Por favor, dime quién soy.

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1: Son las 6 de la mañana con 30 minutos.
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0: Son las 6 de la mañana con 45 minutos.
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1: Son las 6 de la mañana con 56 minutos.
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0: Son las 7 de la mañana con 10 minutos.
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Policía gasificó a movilizados tras denuncia de violencia y saqueos en el alto nin. Chamantaniat Oriente se desmorona y sufre una remontada ante ABB. El lamento de uno de los jugadores de Oriente. El dólar sigue en ascenso referencial, alcanza bolivianos 10.39 este martes. Los datos proporcionados por el Banco Central y las diferentes plataformas de cotización evidencian cambios en la cotización de la moneda estadounidense. Chamaniat Kurampagarín, Pica y Malgat, que es en periódico El Día Nisja, retornan a Perú estudiantes y ciudadanos afectados por los bloqueos. El retorno de ciudadanos es al sur desde Oruro hacia Juliaca mediante vuelos especiales. Fin acá se llaman las más y hermanas. Se llaman que cruceros, los rápidos, los hongos, que antivirus, suben a 11 los contagiados por antivirus en el crucero MV Ondius. Aunque la mayoría de los antivirus se transmiten de animales a humanos, la cepa Andes puede propagarse entre personas. Grave. Quiramanca ya ponía esta huella y sitios política, mapa de protestas, quienes se movilizan y qué exigen. Hay al menos 5 sectores que se movilizan por medidas que tienen que ver con demandas sociales. Entre los principales está el pedido de denuncia del presidente Rodrigo Paz. Paz convoca a dialogar a las bases y a la dirigencia de sectores que bloquean. El diálogo de la reconciliación, la certidumbre hacia el futuro es lo que tenemos que construir conjuntamente, dijo en un video que subió a sus redes sociales. Fiscalía abre investigación contra Mario Argüello por denuncia de fraude contra renta de invalidez. 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La Fiscalía ha abierto una investigación penal contra el ejecutivo de la COP, Mario Argüello, en el marco de una denuncia de irregularidades en el cobro de pensión por invalidez laboral. La denuncia fue presentada por el diputado Manolo Rojas, quien acusó a Argüello de beneficiarse de pensión de invalidez cuando estaría bien de salud. Detalló que en el 2021 se habría realizado la tramitación en tiempo récord y se habría cobrado un cheque de más de 141.000 bolivianos. El fiscal departamental Luis Carlos Torres explicó que la denuncia fue sometida a un análisis y el Ministerio Público determinó abrir el proceso. Anunció que seguramente se harán las diligencias y se convocará a declarar a Argüello para que esclarezca este caso. Actualmente Argüello encabeza la movilización de la COP que pide la denuncia del presidente Rodrigo Paz. 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

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Reportan que los bloqueos perjudican la distribución de 1.7 millones de pollos en La Paz. Los bloqueos de caminos también perjudican el ciclo productivo del pollo, que en Cochabamba toma 49 días y en Santa Cruz 42 días. Y no caen unas más. Sí. Chaimán Cañambrú La Paz bajo bloqueos, 15 millones de dólares diarios en pérdidas y falta de insumos industriales. Y no caen unas más. Sí. País, Cañambrú está en Huellecitos. Ponchos rojos apedrean vehículos y obligan a cerrar comercios en el Alto. Chaikuna alato cocutema apaitón policía épica punante. Achocalla y caseras están aisladas, escasean alimentos y medicina. Un pollo se vende hasta en 150 bolivianos. Ministro Zamora, el Chapare va a invadir el Alto y La Paz. Vamos a dejar que pase eso. 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Santa Cruz, el CEDES descarta riesgo de brote de antivirus en Santa Cruz. Nin. Informe de autoridades de salud aclaran que los 4 casos reportados en Yacuiba se registraron durante el año y no representan riesgo de transmisión en Santa Cruz. Se reforzó acciones preventivas y puntos de control en carreteras de Santa Cruz y Tarija. Chemaniantas contrabandistas intentaron sobornar a un patrullero durante el operativo en plan Halcón. Casos de chikungunya se concentran en municipios metropolitanos de Santa Cruz. Chemaniantas detectan a 170 funcionarios con acceso irrestricto al sistema tributario de la alcaldía de Santa Cruz. 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

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Con cambios, Senado devuelve a diputados ley para abrogar la 1720. Gobierno dice que ministros tienen facultad para negociar acuerdos. 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Con cambio en el Senado devuelve a diputados ley que abroga la 1720. El senador Jesús Humberto Suárez votó en contra del proyecto y justificó su decisión por los marchistas heridos durante las movilizaciones. Nin. 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Senadores aprueban en grande proyecto para abrogar la ley 1720. Al regresar del receso dictado por 10 minutos de legisladores, los legisladores debatirán. Llega nueva carga de 10.000 kilos de carne de res a La Paz. El cargamento llegó desde Santa Cruz a bordo de una aeronave. Nabol y Ecobol coordinan implementación de centro postal en Birubiru. Y en la casa unos más. 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La feria Bolivia produce, prepara su versión carne en eje troncal. Chamaniantaj INE y productores de frutas coordinan acciones para censo agropecuario. Sector agropecuario acepta abrogación de la ley 1720 e impulsa una nueva ley en 60 días. Nin. Carniceros advierten que el precio de la carne de res se dispara en La Paz. Nin. 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Chamaniantaj Mayón exige mea culpa del gobierno ante crisis social. Nin. Chamaniantaj Ollecito arranca sesión en el Senado para tratar la abrogación de la ley. Doria Medina confirma acuerdo político con Paz y políticos para impulsar leyes de cambio. El empresario político informó que las fuerzas involucradas también acordaron sostener reuniones periódicas para planificar y evaluar el cumplimiento. Ormachea pide al gobierno actuar frente a bloqueos. Hay que poner orden. No ganamos más. 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Choncho Carman. Apocapone, con Doria el pueblo se empodera más frente a la crisis. 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Choferes de La Paz se suman a bloqueos y aclaran que no buscan la denuncia de Paz. Ni. Cívicos anuncian, acusan a Evo Morales de gestar un golpe de Estado. Ni. 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El mismo inicia marcha por la vida desde el municipio de Caracollo. 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Arranca diálogo entre el magisterio, entre el Ministerio de Educación y el Magisterio. Quien acá se unos más. Sedes de Santa Cruz descarta brote de antivirus. Chamaniantaj Santa Cruz, Magisterio Rural levanta bloqueo en cuatro cañadas. Oruro evalúa horario de invierno por alza de iras en estudiantes. Nin. Universitarios desarrollan yogur funcional con cúrcuma para personas con diabetes. Nin. Y en la casa unas más, sí. Más de 10 dependencias de obras públicas atenderán en el Alto. Nin. El ministro de Obras Públicas, Mauricio Samuel, inauguró este martes la oficina en línea en la línea morada del teleférico. Nin. La policía aún no recibe orden de intervenir los bloqueos. El comandante de la policía dijo que la decisión dependerá del gobierno, aunque asegura que la institución está preparada. Nin. Asociación de Municipalidades reporta pérdidas por 150 millones por bloqueo. El representante de la entidad alertó que hay varios turistas varados en diferentes regiones y piden resolver las demandas. 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

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El ministro de Obras Públicas, Zamora, invita este martes al expresidente Evo Morales a dialogar en La Paz para buscar una solución. 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Mediante nota oficial, el Ministerio de Gobierno le dice a la policía que debe cumplir orden de desalojo del predio avasallado. ¿Eh? El Ministerio de Gobierno, a través de la Dirección General del Régimen Interior, mandó una nota con el rótulo urgente al Comando General. ¿Eh?

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Agropecuarios del Oriente aceptan elaborar una nueva norma para el pequeño productor. En medio del conflicto por la ley 1720 de conversión de tierras, la Cámara Agropecuaria del Oriente se ha reunido este martes. Chamán Pine, sin poner fecha ni hora, Paz convoca a dialogar a sectores movilizados. Nadie quiere privatizar ni hacer tarifazos. Presidente Rodrigo Paz convocó este martes un diálogo de dirigentes a dirigentes, comités y bloqueos y bases movilizadas en medio de las protestas. El lunes, en La Paz, ex fiscal aprehendido por patear e insultar hasta escupir a policías en un hecho de violencia registrado. El lunes, en La Paz, el ex fiscal Javier M. fue aprehendido por la policía tras una intervención donde agredió a Imanat Karimunas, como es que fiscal Machachak Shargari, fiscal Kani Matag, Machu Machu, Chaka Shargari. Según reporte policial, donde agredió a los efectivos del orden, no solo con amenazas e insultos, sino también patadas. Según el reporte policial, los efectivos atendieron una denuncia de daños a la propiedad en una vivienda en la zona de Villa Fátima. Los policías observaron que habían dos hombres con aparente aliento alcohólico en discusión, profiriendo insultos contra una mujer. Según el relato, uno de los sujetos vestido de camisa blanca se mostró agresivo contra los policías, lanzándoles amenazas con iniciar el proceso y que estaban junto con un juez y que tendría influencias con jefes de la entidad del Verde Olivo. El agresor había insultado al personal policial con palabras como gordo, sarnoso, moco, negro, viejo, entre otras, de acuerdo al reporte. La violencia escaló hasta que el sujeto habría empujado al personal policial, llegando a manipular su uniforme. Los efectivos procedieron a arrestar al agresor, por eso se puso resistencia y golpeó a uno de los policías con codazo. Así que lo enmanillaron para trasladarlo en patrulla. Sin embargo, según el reporte, el sujeto mantenía una actitud violenta y procedieron a patear la patrulla, causando abolladuras en un lateral en el tapiz de la camioneta. Aún dentro del vehículo, el sujeto propinó una patada a un subteniente en el rostro y lanzó por la ventana el teléfono del funcionario que registraba lo sucedido, de acuerdo con el relato. Asimismo, el sujeto propinó una patada a un sargento impactándolo en las extremidades izquierdas. Por si fuera poco, entonces escupió en la cara a otro sargento y le pateó en la pierna derecha. Esto mientras amenazaba a los policías con que los dejaría sin trabajo. El exfiscal fue llevado a instancias de la FELCC y el lunes por la tarde fue aprehendido por los delitos de daño, destrucción de bienes del Estado, lesiones graves, leves y amenazas, racismo y discriminación. A la frega y que se encaja el fiscal calma chacarga drogadas carga y nacerín y nates Zamora, el Chapare va a impedir el Alto y La Paz. Vamos a dejar que eso pase. El ministro de Obras Públicas, Mauricio Zamora, expresó su rechazo a los bloqueos de caminos y movilizaciones que piden la renuncia del gobierno. Chamaniento, organizaciones de la sociedad civil denuncian estigmatización, amenazas y piden respeto a su labor de defensa de los derechos humanos. Marcha vista para salvar Bolivia, parte de este caracollo hacia La Paz. Y me está salvando en Bolivia. 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

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La paz se enfrenta jornadas de creciente zozobra por bloqueos, amenazas de marchas y advertencias de nuevos cercos. La demanda de los sectores movilizados se concentra en renuncia del presidente Rodrigo Paz. Fondo Indígena investiga 3.177 proyectos por bolivianos, 3.197 millones de daño económico. Senado modifica proyecto de abrogación de la ley 1720 y dispone plazo de 60 días para una nueva ley. Al menos 170 funcionarios tenían acceso irrestricto al sistema de recaudaciones. Santa Cruz reanuda salidas de buses traste a otras terminales del país. Otras terminales del país operan con límites. Y en la casa unas más, aprueban proyecto de ley sobre el mutualista. Alcalí niega participación en empresas asociadas a YPFB. País a la cárcel, 5 acusados de dar protección a Marcet. Caínco considera que la sustitución de la ley 1720 deberá emerger desde las regiones. Semaniante como ya hiciste unas más y bloqueos, abastecimiento para el ministro Custiniano, no se trata de puente aéreo, sino de transitabilidad. Embajada de Estados Unidos alerta sobre bloqueos en Bolivia. Gobierno Nacional destaca iniciativa de la Asamblea Legislativa en tratar la ley 1720. 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Semaniante, gobierno y magisterio acuerdan cuarto intermedio hasta el sábado 16 de mayo. Bloqueos, ponchos rojos. Apedrean tiendas y vehículos para obligar a parar actividades en el Alto. Y la casa unas más, sí. 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Semana entra Willaycitos, Bolivia y la DEA coordinan agenda de trabajo contra el crimen organizado y el narcotráfico. Santa Cruz, San Matías, policía interviene tras batallas campales por bienes millonarios de Douglas Queiroz. 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El hombre dejó 40 propiedades entre casas y quintas, 20.000 cabezas de ganado, vehículos, caballos de carrera y otros. 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Tras el asesinato de Douglas Queiroz Ramos, se ha desatado una disputa de especie de batalla campal entre sus familiares en San Matías por apoderarse de los millonarios bienes que dejó el hombre. Douglas Queiroz fue asesinado el 25 de abril con al menos 6 impactos de bala a manos de desconocidos encapuchados que se descendieron de un vehículo para interceptarlo en la comunidad San Francisco. Cuando participaba de un encuentro de fútbol en una quinta privada, dos sujetos encapuchados descendieron de un vehículo y le dispararon quitándole la vida para después escapar con rumbo desconocido. Las disputas se iniciaron tras el entierro del hombre e incluso la policía reportó que un hombre fue herido de bala, pero logró salvar su vida y escapar. Sin embargo, este lunes y martes la policía y la fiscalía se movilizaron e intervinieron bienes para evitar desenlaces fatales entre familiares. Se conoció que Queiroz dejó al menos 20.000 cabezas de ganado, vacuno, 40 propiedades entre quintas agrícolas y casas, además de caballos de carrera, lanchas, más de 15 vehículos de alta gama y otros. La policía registró que las acciones para apoderarse del millonarios bienes estarían encabezados por su hermana de Queiroz, que fue interpelada por una de las hijas. La hermana, según la policía, quedó viuda en dos oportunidades por sus esposos, fueron asesinados en presuntos ajustes de cuentas por mafias vinculadas a las organizaciones criminales de Brasil. Agentes de la Fuerza Especial de Lucha contra el Crimen, así como de la Fuerza Especial de Lucha contra el Narcotráfico, con la participación de la Fiscalía, fueron obligados a actuar e ingresar a los predios y lagunas que dejó Douglas Queiroz. Estamos actuando para evitar graves enfrentamientos con disparos de armas de fuego, dijo un agente. Mientras tanto, la FELCC, en coordinación con la Fiscalía, sigue adelante con las investigaciones en procura de identificar a los autores del asesinato de Queiroz. Sin embargo, hasta la fecha no existen pistas de los pistoleros. La policía atribuyó este hecho a otros similares registrados en Santa Cruz, ajuste de cuentas por mafias que enviaron sicarios a sicarios para liquidar a personas.

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0: están siendo afectados. Todavía no hemos tenido ninguna reunión, pero sí, yo creo que vamos a hablar por lo menos, y apelo a nuestros compañeros, a los hermanos que están en bloqueo, reiterándolos por humanitario, por el bien y la salud de esta gente, que permitan salir y dejar ingresar a los lugares correspondientes. De lo contrario, sin necesidad de cualquiera, hasta podemos tener bajas. Eso es lo que nos preocupa mucho más.
1: En ese panorama, el presidente de la Asociación de Transporte Internacional de Santa Cruz, Marcelo Cruz, rechazó los bloqueos registrados y aseguró que las movilizaciones han dejado de ser demandas sociales para convertirse en acciones políticas y de desestabilización.
2: El dirigente denunció que cientos de transportistas permanecen retenidos en las carreteras, principalmente entre La Paz y Oruro, sin acceso adecuado a alimentos, agua ni atención médica, mientras las pérdidas económicas continúan creciendo. Además, denunció que se estaría atentando contra la vida, refiriéndose al deterioro y destrucción de las carreteras.
3: Y lamentablemente va a ocurrir un accidente de gran magnitud, ni siquiera va a ser un pinchazón, va a reventar llanta y una delantera, significa que el camión vuelque, el todo destrozado del camión, incluso que casi un 90% de que el conductor tenga que morir en ese accidente. Entonces, realmente es alarmante lo que está pasando en el país. No pasa esto en ninguna otra parte del mundo. La verdad que ya estamos realmente en una situación no solamente de molestia, ya de rabia contra estas personas, porque vemos que sus reivindicaciones sindicales, sectoriales o laborales ya ha quedado a un lado, es lo único que están con un interés político. Y no puede ser que por un capricho de una persona, principalmente, que ya ha sido identificada como financiador de esta situación, que es el señor Evo Morales, que tiene gran incidencia en todas estas manifestaciones, pues tengamos que pagar el país.
1: Cruz cuestionó la inacción de las autoridades y pidió al gobierno y a la fiscalía actuar para restablecer el orden y garantizar la libre transitabilidad.
2: Finalmente sostuvo que el sector transportista respalda el derecho a la protesta, pero rechaza medidas que sean por intereses meramente políticos.
3: La situación del bloqueo indudablemente ha sido y es un instrumento, pero a medida después que se tienen que ir embarcando las cosas, principalmente que sea una motivación para poder pedir o reclamar algo que sea y atañe al trabajo. La verdad, esta cuestión de utilizar las medidas para poder tener un rédito político, de tener una situación de mercenaje sindical, no es posible, no lo podemos aceptar. Yo creo que la población misma ya está cansada, porque, mire, desde ayer que nos hemos manifestado en esta situación de que la fiscalía debía obrar de oficio y de una vez detener, y que el gobierno, a través de las instituciones de la fuerza pública, restablezca el orden, porque dentro de sus potestades está en la Constitución poner orden, pues la gente ha estado llamándonos, ha estado a aceptando esta situación, porque ya están cansados, estamos cansados, los bolivianos necesitan trabajar.
1: Faltan 14 minutos para las 8 de la mañana.
2: Las negociaciones entre el gobierno y el Magisterio Urbano Nacional ingresaron en un cuarto intermedio hasta el próximo sábado 16 de mayo, luego de una extensa jornada de diálogo desarrollada ayer, martes, en Cochabamba. En la reunión participaron autoridades del Ministerio de Educación, representantes del Ejecutivo y dirigentes de la Confederación de Trabajadores de Educación Urbana de Bolivia, junto a delegados de sus 31 federaciones departamentales y también regionales.
1: Según lo acordado entre ambas partes, no se emitirán declaraciones públicas sobre el contenido de las conversaciones para evitar tensiones adicionales y preservar el avance del proceso de negociación. La dirigencia del magisterio deberá ahora consultar con sus bases las propuestas presentadas por el gobierno antes de retomar conversaciones el fin de semana. El conflicto educativo se arrastra desde hace varias semanas y se intensificó con marchas, paros y movilizaciones del sector docente en demanda de mayor presupuesto para educación, creación de ítems, nivelación salarial y mejores condiciones laborales. El magisterio también expresó preocupación por la sobrecarga administrativa y cuestionó algunos mecanismos de evaluación educativa impulsados desde el Estado.
2: En anteriores reuniones, el gobierno defendió limitaciones presupuestarias y pidió priorizar acuerdos graduales. mientras dirigentes sindicales advirtieron que las medidas de presión podrían radicalizarse si no existen respuestas concretas a sus demandas.
1: El cuarto intermedio abre un espacio de consulta interna dentro del Magisterio Urbano, donde las federaciones analizarán si las propuestas oficiales satisfacen parcialmente sus exigencias o si mantienen la línea de presión nacional. Entre tanto, el gobierno como dirigentes buscan evitar una ruptura definitiva del diálogo en un contexto de creciente conflictividad social en el país.
2: Ha trascendido que en el diálogo de ayer en Cochabamba, el Ministerio de Educación propuso el pago de un bono de 1.800 bolivianos a cancelarse el mes de diciembre. Sin embargo, la Federación de Maestros Urbanos de La Paz en la Asamblea decidió ayer rechazar la propuesta y continuar con las movilizaciones.
1: Esta noche está programada una marcha de teas. Faltan 12 minutos para las 8 de la mañana.
2: Analista advierte que conflictos sociales responden a crisis económica y falta de consensos políticos.
1: En entrevista con Panamericana, el analista político Marco Fuentes señaló que los actuales conflictos sociales en el país responden a problemas acumulados, como la situación económica, la falta de consensos políticos y la gestión de la conflictividad, lo que ha generado un escenario de creciente tensión.
2: Advirtió que los pedidos de renuncia del presidente no serían una salida viable, ya que podrían profundizar la inestabilidad política y económica, generando mayor incertidumbre y afectando la imagen internacional del país.
4: Muchos economistas, expertos decían, perfecto, renuncia Rodrigo Paz, pero ¿qué viene después? Se puede llamar elecciones nacionales, pero el problema económico no se va a resolver, más al contrario, cuando el concierto internacional, la comunidad internacional ya está viendo conflictos y vea que hay inestabilidad todavía más profunda en Bolivia, pues ya estamos generando cierto descrédito económico, ya se vuelve un país inviable, aún más inviable de lo que en este momento todavía estábamos queriendo recuperar. Una imagen en el turismo, no nos olvidemos, hace un par de días se anunciaba hermanos peruanos que estaban varados acá por este bloqueo. Entonces, creo que no es el camino más correcto, no es el camino más democrático, no es el camino más institucional.
1: El analista mencionó que existe un clima de preocupación social por la economía y el costo de vida, lo que ha permitido un aprovechamiento por parte de aquellos sectores movilizados.
2: Asimismo, cuestionó la falta de acciones políticas más efectivas por parte del Ejecutivo para contener las movilizaciones, señalando la necesidad de mayor liderazgo y capacidad de mediación por parte de las autoridades.
1: Finalmente, planteó la necesidad de buscar acuerdos políticos más amplios que permitan encaminar soluciones y reducir la conflictividad en el país.
4: Los reclamos del sector del levismo están aprovechando esta desesperación de la gente por una situación y una crisis económica, y están direccionando hacia la desestabilización del gobierno, y ahí esperemos que el gobierno, sus ministros y algunos de sus dirigentes dentro de la estructura gubernamental puedan atenuar esto. Por lo menos se ha visto que el presidente y solamente unos cuantos ministros son los que aparecen. La pregunta es, ¿y el resto está haciendo alguna acción política para mitigar estas movilizaciones? También acá el presidente tendrá que evaluar también si sus ministros están a la altura política, no técnica. Sabemos que hay muy buenos ministros técnicos, pero en este momento necesitamos autoridades políticas que tengan la voluntad y la capacidad para poder mediar y solucionar estos conflictos sociales.
1: Faltan 8 minutos para las 8 de la mañana.
2: Se destaca el acercamiento del Ministerio de Obras Públicas con la población tras apertura de oficina integral en el Alto.
1: En Panamericana, el viceministro de Urbanismo y Vivienda, Joshua Bellot, resaltó la inauguración de una oficina integral del Ministerio de Obras Públicas, Servicios y Vivienda en la ciudad de El Alto, en un acto donde el titular de ese despacho, Mauricio Zamora, resaltó la cercanía con la población, agilizando trámites y servicios.
2: Las instalaciones localizadas en la estación Faro Murillo de la línea morada de Miteriférico concentrará la atención de entidades dependientes del Ministerio, como ser la Agencia Boliviana de Correos, la Autoridad de Fiscalización y Regulación de Telecomunicaciones y Transportes ATT, Boliviana de Aviación BOA, la Administradora Boliviana de Carreteras ABC y la Empresa Nacional de Telecomunicaciones Entel, entre otras, según agregó.
5: Efectivamente, el Ministerio de Obras Públicas, Servicios y Vivienda ha inaugurado el día de hoy unas oficinas en la ciudad del Alto, en realidad en la estación, en el edificio de la estación del teleférico, y por supuesto se tiene todos los servicios que presta el ministerio en esas oficinas. Uno puede comprar hasta pasajes de avión, por supuesto utilizar servicios como el correo, obtener información de las distintas oficinas y tener reuniones. Lo importante era acercar el ministerio a la ciudad del Alto, porque sabemos que es una ciudad de, digamos, que ha ido creciendo muchísimo en los últimos años, es una ciudad que tiene muchísimas necesidades también, y parte de la política de nuestro presidente Rodrigo Paz y nuestro ministro Mauricio Zamora es precisamente acercar el Estado a la ciudadanía. Creo que eso es importante porque los niveles de coordinación van a mejorar y, por supuesto, también la gestión va a obedecer a las necesidades que precisamente tengan en la ciudad de El Alto.
1: El viceministro Bellot agregó que esta apertura se enmarca en las políticas de acercamiento de los servicios estatales a la población en general y resaltó la coordinación con el alcalde de El Alto, Elizardo Roca.
5: Es como una descentralizada, sin embargo, va a haber días en que los viceministros y por supuesto también nuestro ministro puedan estar allá trabajando, entonces va a haber una especie de turnos, por así decirlo. Pero repito, lo importante es que estamos acercando el Estado a la ciudadanía. Bueno, en este momento sabemos que hay muchos problemas, hay bloqueos, hay protestas y nosotros en realidad seguimos trabajando. Tenemos un compromiso con el pueblo, no solo con el pueblo del Alto, pero es importante ahora resaltar esta actividad o la inauguración de esta casa donde estuvo presente además el alcalde. Entonces, mira, creo que es importante resaltar este hecho porque ha sido participativo, estaban juntas vecinales, estaba el alcalde, y claro, es un logro para el Alto porque hay que acercar obviamente el Estado al pueblo y eso es lo que estamos haciendo o hemos hecho con la acción ya de la inauguración, digamos, de esta oficina.
1: 5:08 a.m.
2: El ministro de Obras Públicas, Mauricio Zamora, lanzó duras críticas contra los movilizados y contra los bloqueos que se desarrollan en distintos puntos del país y advirtió sobre una presunta intención de sectores vinculados al Chapare de trasladar el conflicto hacia el Alto y La Paz.
1: Durante declaraciones públicas, la autoridad sostuvo que las protestas no serían espontáneas y aseguró que existiría financiamiento para movilizar manifestantes hacia el occidente del país. El Chapare nos está invadiendo, afirmó Zamora, al cuestionar el origen de los recursos utilizados para trasladar personas y sostener las medidas de presión.
2: Las declaraciones se producen en un escenario marcado por bloqueos impulsados por sectores campesinos, organizaciones sociales y la Central Obrera Boliviana, además de movilizaciones vinculadas al evismo que partieron desde Caracollo con dirección a la sede de gobierno.
1: El ministro afirmó que el gobierno cuenta con información sobre supuestos pagos a participantes de las protestas, aunque no presentó pruebas públicas sobre estas denuncias. También convocó a los paceños y alteños a no permitir una mayor escalada de conflictividad en la región.
2: Las declaraciones de Zamora se suman al discurso asumido en los últimos días por varias autoridades del Ejecutivo, que sostienen que detrás de las protestas existe un componente político orientado a desestabilizar al gobierno del presidente Rodrigo Paz. Desde el oficialismo también se señaló anteriormente al entorno de Evo Morales y al trópico de Cochabamba como articuladores de las movilizaciones.
1: Pese a la tensión, Zamora insistió en que el gobierno priorizará el diálogo para resolver los conflictos y rechazó que esa postura de negociación sea interpretada como una señal de debilidad. Entre tanto, las protestas y bloqueos continúan, generando efectos sobre el abastecimiento, el transporte y la actividad económica en varias regiones del país.
2: Sector turístico denuncia pérdidas millonarias y exige garantías ante bloqueos en el país.
1: El presidente de la Federación Boliviana de Guías de Turismo, Alan Guamán, expresó a través de Panamericana su rechazo al impacto de los bloqueos, señalando que el sector turístico atraviesa una situación crítica y de fuerte afectación económica.
2: Indicó que la imagen de Bolivia en el exterior se ha deteriorado. provocando cancelaciones y dificultades para el ingreso y circulación de turistas, especialmente en rutas hacia el occidente y destinos como el Salar de Uyuni.
1: Huamán denunció pérdidas estimadas en alrededor de $4 millones diarios, lo que afecta a agencias, hoteles, guías y servicios vinculados al turismo, con riesgo de cierre de empresas y desempleo.
6: Trabajamos al día, no somos empresarios ni trabajadores que tienen ingresos o salarios como los tienen los dirigentes y que se les paguen, que estén bloqueando. La imagen institucional de la federación ha recibido muchas quejas y solicitudes de ayuda y hemos trabajado con diferentes embajadas e instituciones y con el Estado para poder ayudar a las personas que se han visto varadas. El otro día se han evacuado a un grupo de franceses en medio de la noche, otro durante la mañana, tomando caminos alternativos, cruzando el lago Titicaca, que han elevado enormemente los costes de operación y haciendo que nuestros empresarios ahora estén evaluando en cerrar nuevamente las únicas fuentes de empleo que tienen. Y por ende, todos los que estamos en el ámbito de turismo vamos a quedar, si es que no se hace algo inmediatamente, en desempleo.
2: Asimismo advirtió que más de 1,000 trabajadores ya se encuentran perjudicados directamente y anunció que se evalúan acciones legales por la vulneración del derecho al libre tránsito, al trabajo y al turismo.
1: Finalmente pidió replantear el uso del derecho a la protesta para evitar mayores daños a la economía y a la población.
6: Bueno, nosotros deseamos expresar como federación, no hablo por todos los actores de turismo, que nos estamos tratando de organizar para generar una demanda en contra de los dirigentes de estas organizaciones que se autodefinen como defensores del pueblo, pero sin embargo solo representan sus intereses sectoriales y no hablan como que estuvieran hablando por país, pero eso es algo que lo vamos a tratar de poder definir, pero también pedimos que se respeten nuestros derechos. Estamos siendo vulnerados y estamos en una época donde no han llegado insumos a muchas de las provincias y emprendimientos comunitarios donde hay turistas. No se les permite ni siquiera el acceso a las diferentes postas médicas para que puedan ser atendidos. Tenemos desabastecimiento de insumos y esto a la larga nos va a provocar grandes problemas.
2: Aquí finalizamos este bloque de información. Gracias, amigos, por su sintonía.

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4: Panamericana llega, amigos, bienvenidos. Es 13 de mayo y tenemos datos desde todos los puntos de Bolivia. Partimos en Punata, el Valle Alto, cuando son las 8:03. Buenos días, José Flores Vidal.
5: Muy buenos días, muchísimas gracias. Este próximo 18 de mayo, Punata, la Perla del Valle, conmemora 188 años de aniversario. Las autoridades municipales hasta el momento no sacaron a la opinión pública el programa especial para esta importante digital de educación a la cabeza del magíster Wilson Arispe. El desfile de TEA se lo realizará el día viernes 15 de mayo a partir de las 18:30. El día sábado 16 de mayo se llevará a cabo el desfile escolar con la asistencia de las 42 unidades educativas del área urbana y rural. Este acto cívico se iniciará a las 8:30 con el objetivo de cuidar la salud de la niñez y la juventud estudiosa. A propósito de educación, el núcleo escolar Rubén Ferrufino de Camacho Rancho este 15 de mayo cumple 80 años de fundación, que se encuentra al servicio de los estudiantes del área dispersa de las comunidades de la zona sur de Punata. El director del núcleo, Johnny Milán Arias, y el profesor Enrique Galindo, de la cédula sindical, informaron que el día jueves 14 se desarrollará actividades socioculturales y cívicas con la asistencia de autoridades locales, regionales y departamentales. Los profesores del área urbana y rural del Valle Alto se encuentran preocupados a la espera de cualquier información que llega desde la ciudad de La Paz, el apoyo moral y material del sector. Desde Panamericana, Punata, en el informe, José Flores Vidal.
4: Gracias, José Flores. 8:05. ¿Qué sucede en Tarija? Wilson Rodríguez nos informa. Buenos días.
6: Gracias, buen día. Temperatura actual en Tarija es de 8 grados. La máxima pronosticada es de 23 grados. El cielo está parcialmente nublado en la capital tarijeña. A diferencia del resto del país, en este departamento no se registra bloqueo de caminos, pero sí marchas de maestros rurales, urbanos y la central obrera departamental de forma esporádica. Según el informe de tránsito, hay cuidado de salida de buses de vehículos al resto del país, sobre todo al norte, rutas donde están bloqueadas y no se les permite en varios lugares. Cambiamos. Dirigentes de la Federación de Campesinos de Tarija informaron que en las últimas horas la baja de temperaturas presentadas por la temporada afectaron cultivos y sembradíos, haciendo que muchos se vayan a la pérdida incluso de un 100%. Aún esperan que exista un informe de los daños ocasionados desde la Federación de Municipios de Tarija, refiriéndose a la FAM departamental.
7: Las heladas que han azotado prácticamente a gran parte de nuestros compañeros productores en las comunidades. Los más afectados han sido la zona alta de Yunchará, el puente, hasta el 100% de pérdidas de sus cultivos correspondientes. Después también Entre Ríos, Patcaya, Uriondo, la noche del sábado, madrugada del sábado, mejor dicho, ya domingo, Y bueno, ayer también un poco que ha afectado nuevamente. Entonces, los gobiernos municipales están haciendo el levantamiento de los datos correspondientes. Y bueno, nosotros estamos esperando oficialmente a través de la AMT, seguramente como son más de 3 municipios, se va a quizás, si dan los datos de pérdidas conforme está establecido, se va a emitir una declaratoria departamental de emergencia, ¿no? Entonces,
6: la última. El presidente del Consejo Municipal de Tarija, Marcelo Centeno, aclaró que el proyecto denominada Ley de las Aceras para los Comerciantes ha sido rechazado el pasado 28 de abril y que actualmente no se tratará nuevamente su aprobación, sino únicamente la devolución a la comisión correspondiente para que sea remitido al proyectista con las observaciones realizadas. No habría motivo para que los gremiales salgan en marcha de protesta. Es el informe de este Panamericana Tarija, les informó Wilson Rodríguez.
4: Desde Tarija vamos a Quillacollo en esta ronda de corresponsales panamericanos. Buenos días, Jorge Apaza, ¿cuál es el informe?
8: Gracias, buenos días. Los bloqueos que ocurren en La Paz y Oruro afectan gravemente al sector floricultor de Quillacollo. Toda vez que se dan estos bloqueos, tenemos pérdidas económicas significativas, dicen los floricultores. Además, señalan que experimentan pérdidas de gran cantidad de flores, con un impacto económico en desmedro de este sector productor. Las flores son productos perecederos. En muchos casos, las flores no llegar a su destino deben ser retornadas, pero se lo hace ya con el producto deteriorado. Los productores de flores del Valle Bajo Cochabambino dicen que la interrupción de sus ventas en La Paz, Oruro y otros sectores del occidente les provoca grandes pérdidas económicas. Otra, en Quillacollo ya comienza a hablarse sobre la festividad de la Virgen de Urcupiña 2026. Monseñor Iván Vargas anunció oficialmente los preparativos

0: que es lo más importante para poder llevar adelante este gran evento, que es el primer lanzamiento a la festividad. Y a través de este medio quiero invitar a todos los peregrinos, devotos y feligreses de nuestra Madre la Virgen María de Irucupiña, poder hacerse presente el día 21 de mayo, jueves 21 de mayo, a las 7 de la noche, aquí en la Plaza 15 de Agosto, en el atrio del templo.
1: La iglesia, la alcaldía y la policía regional han expresado también que reafirman su compromiso de llevar adelante esta festividad con una entrega religiosa total. Dijeron quienes se ocuparán de su organización y realización. Ese el informe desde Quillacollo, la tierra de la integración nacional, Jorge Apaza Villegas para la Red Panamericana.
2: Seguimos con más en la ronda de corresponsales. 8:10 a.m. Vamos inmediatamente a Trinidad. Allí está nuestro corresponsal Raúl Romero. Buenos días, bienvenido.
3: Gracias, buen día. Tenemos cielo parcialmente nublado, una temperatura de 23 grados centígrados. La carretera hacia la ciudad de Santa Cruz quedó nuevamente expedita desde ayer por la tarde, luego de que maestros rurales levantaran el bloqueo instalado durante 48 horas en los municipios de San Julián y Cuatro Cañadas, perjudicando a Trinidad y a todo el departamento del Beni. La medida de presión mantenía interrumpido el tránsito en rutas estratégicas que conectan Santa Cruz con Trinidad y además con la Chiquitanía, dejando cientos de vehículos varados y generando millones de pérdidas por perjuicios económicos. Los dirigentes del Magisterio Rural informaron que la suspensión del bloqueo responde a una evaluación interna del sector, sin embargo advirtieron que continuarán en estado de emergencia y no descartan retomar las movilizaciones en los próximos días. Cambiamos. La población de Yucumo, provincia Ballivián, frontera con el departamento de La Paz, registró ayer 2 puntos de bloqueo activo sobre la carretera principal. El primer punto en el puente de Yucumo, con la participación del magisterio. El segundo bloqueo en el puente Baltasar. A este panorama se sumó el anuncio de la central Kikibey, que informó que desde anoche se sumarían a las medidas de presión. Con este nuevo bloqueo, la situación podría complicarse aún más para el tránsito vehicular y de pasajeros, además de carga en esa región. Precisamente, el alcalde de Rurrenabaque, Elías Moreno Vargas, desde aquel municipio informó que tras las gestiones realizadas para garantizar el ingreso de gas licuado, se logró este cometido. La llegada de gas representa un alivio parcial para la población, dijo, que enfrenta un duro golpe a su economía y a la vida cotidiana como consecuencia de los bloqueos y los conflictos sociales que mantienen a la región con dificultades. Escuchemos al alcalde de Rurrenabaque, Elías Moreno.
4: Alcalde, ya en la población llegó el gas.
5: Querido pueblo, ya con la gente que necesita, ya en la mano de la gente, especiales también para que ayuden. Si hay cierta garrafa, esa vamos a hacer la distribución. Y vamos con el cargo para hacerlo pasar de eso. Y ya hemos hablado con el dueño para que mañana mismo también podamos cargar en Trinidad con 2 carros, uno para la carretera de 300 o 250 garrafas y el otro este mismo, para que vuelva a pasar acá.
3: Esos son los problemas que se suscitan a raíz de los bloqueos y de los conflictos sociales en el país. En el norte del Beni, la situación también es preocupante. Desde Guayanoenín y Riberalta solicitan que, de una vez por todas, se solucionen los conflictos que se han generado en diferentes puntos de Bolivia y que afectan al departamento del Beni. Al cierre de este despacho informamos que en lo que va del año, Bolivia acumula 31 casos de feminicidio entre enero y mayo de 2026. Muchos de estos episodios violentos ocurrieron dentro de las viviendas, transformando el hogar en el escenario de la tragedia. Además de la pérdida de vidas, estos actos han dejado a numerosos niños y adolescentes en situación de orfandad. Aunque la ley 348 establece penas máximas de hasta 30 años de prisión, las sanciones no han logrado actuar como un freno disuasorio efectivo. Por lo mencionado, recomendamos no ser indiferentes. Golpear o abusar a una mujer constituye delito y debe ser denunciado a las líneas 814-0348

0: o 110 de la policía. Fue el reporte desde Panamericana, Trinidad.
1: Gracias por la información. Seguimos con más en la ronda de corresponsales de miércoles. Villamontes tiene también la presencia de Panamericana. Fernando Mullicundo, buenos días, ya lo escuchamos.
2: Buenos días, amigos de la red de Panamericana. Estas son las principales noticias desde Villamontes, ciudad benemérita y heroica del país, que presenta cielo completamente despejado, bastante frío, 8 grados centígrados. Para informarles que en pasadas horas, en conferencia de prensa en la Plaza 24 de Julio, Francisco Pérez Nazario, del pueblo indígena Huaynayé, ha hecho conocer que finalmente, después de varios trámites, su persona ha sido reconocido como el único y legalmente reconocido capitán grande del pueblo indígena Huaynayé. Ha mostrado a la prensa la resolución de la nueva dirigencia de la SIDOP, encabezado por Lino Illimuri Apana, quien certifica que Francisco Pérez Nazario es el capitán grande del pueblo indígena Huaynayé. Por su parte, Francisco Pérez ha pedido dejar de lado a la división del pueblo indígena. De más de 20 años ha estado dividido con varios capitanes grandes, con dualidades de funciones. Ha pedido que se haya unidad en el pueblo indígena y ha hecho un llamado a todos los actores de esta población indígena a unirse y a trabajar en beneficio de su comunidad. En otra información, indicarles que ha surgido un pronunciamiento oficial de la agrupación ciudadana Primero la Gente de la región autónoma del Gran Chaco, que se han reunido en la ciudad de Yacuiba. Han manifestado públicamente que su rechazo a la designación de personal ajeno a la región en entidades desconcentradas del nivel central del Estado, así como la permanencia de funcionarios vinculados a anteriores estructuras políticas que durante años no respondieron a las necesidades del pueblo chaqueño. La región autónoma del Chaco cuenta con profesionales capacitados, técnicos idóneos y recursos humanos con experiencia suficiente para asumir responsabilidades institucionales, por lo que exigimos una verdadera renovación del aparato público regional, priorizando talento humano de nuestra tierra y comprometido con el desarrollo del Chaco. Asimismo, exigimos la permanencia institucional de la Agencia Nacional de Hidrocarburos y de la vicepresidencia de YPFB dentro de la región autónoma del Chaco, en resguardo de los intereses económicos y estratégicos de nuestra región. También han solicitado una audiencia al presidente Rodrigo Paz, para lo cual se van a trasladar a la sede de gobierno el próximo 20 de mayo para poder reunirse con el presidente y hablar de estos temas. Finalmente, la agrupación Primero a la Gente de la región autónoma del Chaco se declara en estado de emergencia, dice parte de la resolución pública que se ha hecho conocer en esta región y que lleva la firma del abogado Rudy Pantaleón, diputado nacional. Esas son las principales noticias para la red de Panamericana, informó Fernando Mullicundo.
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4: Buenos días. Seguimos con nuestro querido Doc para atender sus consultas.
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2: Son las 8 de la mañana con 21 minutos.
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0: De la autoría de Godofredo Núñez en Panamericana, hemos escuchado Ruleta del Destino en la interpretación de El Dúo Sentimiento.
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0: primera ronda de corresponsales a través de Panamericana en este 13 de mayo anuncia Freddy San Miguel con el reporte. Lo escuchamos.
1: Muy buenos días, Bolivia. Informaciones desde un hospital del folclore del departamento de Potosí. Profunda preocupación en el de Lucía, la ciudad más que todo, debido ya que lluvia, por lo tanto, la escasez de agua ya se viene sintiendo. Esa hace todo lo que puede, pero falta. Realmente, lo que sí, hay que encaminar un proyecto de mucha más repercusión que permita salvar la situación crítica que está viviendo la ciudad de Lucía. Con motivo ya de la creación del distrito Villa Candelaria y también la inclusión social de varios sectores en los distritos indígenas del municipio de Lucía que viven aquí en la ciudad, según los reportes de EPSA, señalan de que ya es insuficiente. Las tomas principales que apenas tienen Lucía es Bomba Maraca, que se llama, la de la época de Patiño, y también de Añascota, que eso reduce totalmente. Y por lo tanto, la necesidad de contar con un proyecto grande para que Lucía cuente con ese servicio básico del agua potable es una añoranza, una situación. En la época de la campaña, los partidos políticos que participaron de las elecciones subnacionales prometieron, inclusive a nivel departamental, ojalá que puedan escuchar y plasmar. Pero aquí lo que está pidiendo la ciudadanía, la mirada del propio Poder Ejecutivo, del presidente Rodrigo Paz, y también del Ministerio de Aguas y de la Gobernación, se puede ver las posibilidades de poder apalancar un proyecto grande que beneficie de tal manera la satisfacción, por lo menos mediana, de este elemento básico para la ciudad de Lucía. Los meses que vienen, junio, julio, agosto, hasta septiembre, noviembre inclusive, van a ser las más críticas. Y a esto se aprovecha también la ciudadanía. Hay gente que evidentemente con iniciativas propias hacen la venta de agua a través de cisternas particulares, agua de lugares apropiados. Esto tiene un costo. La gente que no tiene acceso a la economía y y cada día es más preocupante. El agua es vital, es vida, dice. Están pidiendo que las autoridades, instituciones y organizaciones aquí en esta ciudad, en este municipio, se unan para de una vez por todas pedir al gobierno nacional, al gobierno departamental, una atención prioritaria sobre este proyecto. Pasamos. Próximo 19 de mayo, UNCIA está celebrando 5 años la ley del 19 de mayo de 1921, oportunidad el gobierno de Bautista Saavedra, ha sido elevado a rango de ciudad. Con propias iniciativas, la ciudad de UNCIA considera que este día es día de UNCIA. Por esa razón, según nuevas autoridades que han asumido ya las funciones del gobierno autónomo municipal de UNCIA a través de la Dirección de Cultura, actos ya se están preparando este 19 de mayo. Desde ya las recordará ese momento importante también que ha sido a efectos en la minería, que en aquella oportunidad sí ha marcado la importancia no solo nacional sino del mundo. Por esa razón que ha sido elevado a rango de ciudad, son cientos. Y todavía tiene varias preocupaciones y además reivindicaciones que no han concitado la atención respectiva. Por esa razón, sin embargo, las autoridades, instituciones y organizaciones se aprestan a organizar y celebrar esta fecha memorable. Desde UNCIA reportó Freddy San Miguel Arenas, Red Panamericana.
0: Y la red de corresponsales también tiene presencia en Potosí. Freddy Peñaranda desde Panamericana en ese departamento. Buenos días.
2: Buenos días, Bolivia. Luego de enfrentamientos verbales y físicos protagonizados por grupos de choque y representantes de sectores adversos. Finalmente, la Asamblea General del Comité Cívico Potosinista conformó ayer en horas de la tarde un comité electoral integrado por representantes de la Federación Universitaria Local, Magisterio Urbano, Comité Cívico de CAISAD, trabajadores municipales y dirigentes del SEDECA Potosí, quienes fueron posesionados por el presidente de Concipo, Alberto Pérez Ramos. Entre tanto, el vicepresidente de Concipo, Milton Huanca Bedia, afirmó que este comité electoral tiene la responsabilidad de llevar adelante el proceso eleccionario de manera transparente, sin que prime de por medio intereses ajenos a los objetivos de la ciudad y las provincias potosinas, sostuvo el vicepresidente de el Comité Cívico Potosinista. El presidente del Comité Cívico, Alberto Pérez Ramos, entre tanto, puntualizó que de acuerdo a estatutos de esta entidad, el plebiscito electoral será efectuado 30 días después de publicada la convocatoria. Pasamos. En acto significativo de carácter institucional, cerca del mediodía de ayer, en la Casa Nacional de Moneda, la Asociación Boliviana de Radiodifusoras Asbora Filial Potosí procedió a la entrega de certificados de acreditación y filiación de radioemisoras legalmente establecidas ante la Autoridad de Transportes y Telecomunicaciones de Bolivia. Luego de un enfoque sobre la importancia actual de las radioemisoras en la región y el país, efectuado por meritorios periodistas y comunicadores sociales afiliados a Asbora, el presidente de esta entidad, Percy Catata, afirmó que en el caso de la ciudad de Potosí se encuentran registrados legalmente 15 radioemisoras que, pese a las circunstancias muchas veces adversas desde el punto de vista económico, hacen todos sus esfuerzos posibles para continuar con sus emisiones en el marco de la ética profesional. Ese el informe desde Panamericana, Potosí, patrimonio natural y cultural de la humanidad.
0: Gracias por la información. Así llegamos al final de la ronda de corresponsales por esta jornada. Quédense, amigos, con nuestra programación. Panamericana tiene mucho más.

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1: Silbatazo inicial y arranca el clásico de la mañana. Bienvenidos a quienes se conectan a través de Panamericana en Bolivia y el mundo. Se disputaron partidos del torneo profesional, hay otros suspendidos, otros postergados. Les brindaremos toda la actualidad del fútbol boliviano. A 29 días del Mundial, algunos datos, varios jugadores se pierden por lesión, otros no están en la lista de convocados de sus selecciones. ¿Se viene el Mundial del recambio? Se suspendió el partido entre Diez Tongues y Always Ready. No tendría nada de raro, a no ser por las causas. Esta vez la televisación tiene mucho que ver en esto.
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1: Ramiro Pacheco, buenos días. 29 días nos separan de la cita futbolera más importante del planeta.
2: ¿Qué tal, Gonzalo? Muy buenos días a todos los amigos siguientes del Panamericano Deportivo. Desde ayer ya no hay ningún pretexto, ya no se puede presentar nada a la FIFA, que no puede ir por tal motivo, por X razón. Ya todos en este momento, incluido Irán, que tanto se ha especulado de esta selección que no iba a estar en esta cita tan importante del fútbol a nivel mundial. Bueno, han presentado listas. Brasil ya presentó una, tiene una nómina todavía de 55 futbolistas. Está Neymar dentro de la lista.
1: Prelista,
2: todavía no falta todavía depurar hasta que sean 26 jugadores.
1: Pero ya anunciaron, perdón Ramiro, que si va Neymar es para su despedida.
2: Sí.
1: Lo mismo que Messi, lo mismo que Cristiano Ronaldo, por eso decía, el Mundial del Recambio, ya empiezan o deben empezar a surgir otras figuras, ¿no?
2: Totalmente, pero aquí hay una situación que estamos acostumbrados a ver en Copa América, en Copa del Mundo, en Uruguay. Hablamos del técnico Marcelo Bielsa, ya presentó también o tiene una lista tentativa de 55 futbolistas. Y no está el pistolero.
1: En Uruguay.
2: No está Luis Suárez.
1: Lo vio jugar en el Inter.
2: Sí.
1: No, mucha voluntad puede tener.
2: Sí, pero ahí está, lo dejó.
1: Está al nivel.
2: Lo dejó fuera, veremos qué es lo que sucede. Mientras tanto, otro de las selecciones, Suecia, con el técnico Potter, ya presentó, esta sí es la nómina oficial de 26 futbolistas para este Mundial. Así que nosotros estaremos dándole la actualidad de las selecciones que son parte de la competencia del torneo más importante del planeta.
1: ¿Quién pierde más? Brasil no va a contar con Éder Militão, no va a contar, bueno, quizás de Neymar, pero no va a estar, por ejemplo, Rodrigo. Muy probablemente no esté Estevao. Jugadores, pues en el caso de Rodrigo, por ejemplo, que estaba en su prime, ¿no?
2: Sí.
1: Ahora, Argentina, ya no por un tema de lesión, sino parece por una filosofía del técnico, deja fuera jugadores como Leandro Paredes, Correa, Dybala. Entonces, parece que vamos a ver nuevas figuras en Argentina también.
2: A mí, por ejemplo, lo que me sorprendió fue de Militão, una defensa nueva que tiene que hacer el técnico, porque era el eje central el jugador Militão, pero claro. Incluso se tenía la posibilidad de tenerlo recuperándose de una lesión, pero eso lleva pues 4 meses y está fuera totalmente. Ni siquiera va a poder asistir como invitado especial para la selección de Brasil. Bueno, y efectivamente vamos a ver a nuevas figuras, va a ser interesante, nuevas reglas, más selecciones, 3 países que van a presentar cada uno. Va a hacer su inauguración con su cultura. Primero empieza en la Ciudad de México. Y bueno, vamos a ver qué es lo que...
1: 104 partidos también.
2: 104 partidos, un Irán que todos queremos ver, a Irán. Y afortunadamente vamos a jugar contra Irán el 3 de julio.
1: ¿Quiere ver a Irán?
2: Yo quiero ver a Irán. Bueno. Quiero ver a Irán.
1: Quiero ver a Francia, Países Bajos,
2: España. Hay muchas selecciones. Yo también Francia, España. Bueno, vamos a ver qué es lo que sucede en esta cita mundialista que desde el 11 de junio lo tenemos.
1: Algo que se grita mucho en las tribunas en Sudamérica, en Bolivia. Uh-huh. Bueno, ¿cómo van a estar cansados los jugadores? ¿Cómo no aguantan el trajín? Si en Europa juegan 3-4 partidos por semana. ¿Sabe qué porcentaje de lesionados que se pierden el Mundial vienen de Europa? El 90% a 95% de lesionados. ¿Qué significa esto? No son máquinas los jugadores. Y hay un patrón en los lesionados. Rotura de ligamentos, lesión en el tendón de Aquiles. Esto se da por fatiga, esto se da por desgaste, por sobreesfuerzo. Hoy el fútbol se ha mercantilizado a un punto de que paradójicamente no se toma en cuenta el actor principal, que es el jugador, ¿no? Sí, bueno, son jóvenes, están preparados, hay tecnología. Ponle el fixture, que jueguen los torneos que sea.
2: Y la gran mayoría juega infiltrado, porque luego trae consecuencias esa situación, ¿no?
1: Claro.
2: Bueno,
1: es un problema. A tomar en cuenta, ¿no? Hoy para la FIFA, el jugador es un elemento más.
2: Totalmente, y además te tienes razón en la situación, no son máquinas, a pesar que el cuerpo humano es una máquina perfecta, pero no, pues hay que dar descanso, todo aquello, a pesar de que son torneos muy llamativos que se juegan en Europa y obviamente sacan pues todo lo que se puede de un jugador en el aspecto físico, que te digo, ¿eh?
1: Seguro, para cerrar tema mundial, la maldición de los mundiales también, ¿no? No podemos ser ajenos a eso. Desde 1962, cuando Alfredo Di Stéfano viajó al Mundial de Chile, pero por lesión no pudo jugar. Y es más, no jugó Mundiales Di Stéfano. Esto es lo lindo y también lo terrible del fútbol, ¿no? Que castiga de esa manera. El gran caso del Dragón Cañizares, el 2002, arquero español en su mejor momento, ya en la concentración para jugar, termina con un incidente menor, con una botella de perfume, cortándose el tendón del dedo y perdiéndose el Mundial, perdiendo la titularidad ante Iker Casillas. Radamel Falcao, rotura de ligamentos del 2014. Karim Benzema en su prime tampoco pudo estar el 2022. Bueno, esta mística que envuelve este tipo de eventos hace que los jugadores lo vean así, ¿no?
2: Bueno, hay que cuidarse. Todos los jugadores ahora sí tienen que cuidarse.
1: ¿Cómo le pides que se cuide cuando están definiendo torneos también, no?
2: Sí, pero qué complicado. No, me refiero después del partido, cuidarse, tomar las precauciones para ir recuperando. No salir mucho, iríamos con la familia, obviamente puedes hacerlo, pero cuidarse para este mundial es muy latente. Mira, por ejemplo, Ochoa, que está ansioso de ingresar a la portería de México, el jugador más longevo que tiene el plantel centroamericano, sí. Y bueno, muchos obviamente...
1: Otro que podría despedirse también, ¿no?
2: No, ya es definitivo, ya la edad no le da, pero está ahí Ochoa también, en México también va a ser interesante verlo en el mundial, así que... Tiene muchas sorpresas, vamos a tener apuestas incluso acá en la radio, incluso justamente con el director, con todo lo que se refiere a la planta de prensa también, que tiene sus favoritos, y bueno, ahí estamos, ¿no? Vamos a...
1: No, guarden las billeteras.
2: Sí, ahí están.
1: 29 días, a 29 días de la cita mundialista, vamos a ir brindando datos interesantes, porque obviamente tenemos que vivir con ese entusiasmo que siempre tenemos. Luego de la pausa, ya empezamos a hablar de los problemas, ¿sí? ¿Te parece?
2: Vamos, después de la pausa, entonces volvemos con más del Panamericano Deportivo.

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7: Bueno, un saludo a Luis Héctor Cristaldo, exmundialista, que ayer recibió su insignia o su reconocimiento de ser técnico Pro Conmebol, licencia Pro Conmebol.
8: Puede dirigir a nivel profesional y también internacional, entonces.
7: Sí, ahí está. Felicidades al profesor Luis Héctor Cristaldo, exmundialista de 1994.
8: Correcto. Bueno, se suspendió el partido Die Strongest Always Ready. Muchos criticaron, y claro, aquí tiene que ver mucho el contexto, que es Always Ready, la susceptibilidad, pero la explicación que nos hizo ayer Klaus von Landus en el programa, tiene un asidero, ¿no? Más allá de los colores, de quien sea, es una explicación, creo yo, valedera por los conflictos del país. No se puede transportar los equipos de transmisión por avión, tienen que hacerlo en los camiones de transmisión, porque además ahí están los equipos VAR, monitores, y nos explicaste tú también, Ramiro, que son dos. Y no puede el mismo, en un mismo día, ir de un lado a otro, por ejemplo, del Alto a La Paz.
7: Sí, es que se necesita un tiempo. Es más el armado, que está alrededor de 4 o 3 horas de armar todo el equipo, delinear justamente el sistema del VAR, toda esa situación. Y luego termina el encuentro también un par de horas o 3 horas, para ser más preciso, desarmar todo el equipo y trasladarse al otro evento que vendría a ser, en este caso, el Hernando Siles. Que vamos a comenzar 11 de la noche, claro. El partido de Bolívar con Nacional Potosí, es una situación técnica el cual no se puede, y es entendible, sí, por todo, sí, lo que está sucediendo en nuestras carreteras, ¿no? Y esperemos de que muy pronto se vaya solucionando este problema.
8: Mañana se juega el Die Strongest Always Ready, 3 de la tarde en Mil Ingenio. Hoy tenemos un solo partido, Bolívar frente a Nacional Potosí. Hablamos, o escuchamos a Marcelo Estraquia, técnico de Always, la perspectiva que tiene sobre el rendimiento del equipo y el partido importantísimo frente al Tigre.
9: Bueno, es un lindo partido para jugarlo. Estamos lamentablemente con muy poco trabajo encima, hace muy poco que estamos, pero tenemos un gran plantel que sabe cómo manejar este tipo de partidos. De a poquitito vamos agregando lo que pretendemos. Creo que hemos hecho 2 buenos partidos en nuestra llegada. El otro día merecimos absolutamente mucho más de lo que obtuvimos. Hemos jugado bien, los jugadores han tenido un gran desempeño y bueno, trataremos en el partido de hoy y en todos los que vengan, tomarlo con la misma seriedad, más allá del rival que sea. Bueno, Héctor es, creo, uno de los mejores volantes centrales del país, si no el mejor. Siempre se siente un jugador de alta jerarquía, en su ausencia, pero son cosas que pasan en el fútbol. También tenemos el recambio, este club tiene su recambio, así que El que juegue lo hará de la mejor manera. Tengo algo pensado y bueno, veremos mañana, o sea, hoy y mañana, ya para tomar la decisión final. Jugamos mañana hasta la tarde, así que por supuesto que tengo un equipo en la cabeza.
8: Ahí está la palabra de Marcelo Stacchia, que además se refirió en una cápita a este tema de Luis Caicedo. Jugó muy poco con el profe, lo expulsaron en Argentina y muchas cosas no le gustaron seguramente para tomar esta decisión, porque es buen jugador, sí. Rinde en el campo de juego, por lo tanto hay que ver los factores, no se los explicó, pero hay otros factores por los cuales decidió Marcelo Stacchia no contar con Luis Caicedo.
7: Algún informe seguramente no le gustó al técnico para separarlo del plantel. Caicedo hacía buena dupla con Rambal o con Suárez, ahí en la defensa, Richard también, pero siempre era uno de los titulares, entre comillas pongamos aquello, en el equipo de Julio César Valdivieso.
8: Sí.
7: Bueno, reitero, me parece que le dieron un informe, no le gustó, o sobre todo no le agradó la expulsión infantil que tuvo en Argentina, y bueno, pues lo separó del primer plantel.
8: El profe Stacchia fue taxativo: la decisión de separar a Luis Caicedo fue mía.
9: Me he manifestado con el jugador, le he dicho que no va a estar en nuestros planes, lo hago público porque se lo dije ya a él. No, nosotros no vamos a contar con el futbolista, la gente del club ha optado por tratar de rescindir su contrato. Creo que es una cuestión contractual, solamente la carrera está definida, así que, pero ya el jugador no entrena con nosotros y fue una decisión mía.
8: Decisión mía, dice Marcelo Stacchia. Mañana se juega el partido, 3:00 p.m, lo va a dirigir Bisuete, para quien sigue preguntando.
7: Sí, totalmente. Bueno, el técnico Bisuete va a respetar la continuidad del técnico, la dirigencia del conjunto gualdinegro. Hay que darle tiempo, señalan, de ir ya viendo su plan de trabajo, qué es lo que quiere conseguir con el primer plantel, qué identidad quiere darle al plantel oro y negro.
8: Llegó ayer al final de la tarde Nacional Potosí en vuelo charter, como bien nos dijo su presidente en exclusiva. Después del partido parte a Santa Cruz para su próximo partido. Entonces, un gran esfuerzo de los dirigentes de Nacional, todo viento en popa, se van a presentar a jugar hoy. Llegó esta madrugada Javier Arreaga en Bolívar. La gran pregunta, ¿no entrenó estos últimos días? ¿Se la ha tomado en cuenta?
7: Me parece que no.
8: Mínimo convocado tendría que estar.
7: Va a estar en la banca de suplentes. Seguramente, si es que algo pasa ahí con, hablamos de Echeverría o Mena, que para mí tendría que estar en la titularidad.
8: Y Echeverría salió lesionado.
7: Salió con una molestia, sí. Hasta el momento, porque no hay un informe
8: Galindo
7: médico.
8: Lesionado también.
7: Galindo, sí. Veremos qué es lo que sucede para este partido, mientras tanto que Nacional Potosí tiene la baja de Elder Arauz, porque fue expulsado frente a Always Ready, así que no estará presente para este choque.
8: 8:00 p.m. estaremos al aire, porque 8:30 es el compromiso, ¿no? Frente a Nacional Potosí.
7: 20 horas.
8: 7:30 estaremos al aire entonces.
7: Sí, ahí estaremos con todo el equipo, siempre con Richard Pereira en el relato y obviamente en el comentario preciso, el frío, hablamos de Gonzalo Rocha. Y bueno, vamos a estar viendo qué es lo que pasa con Bolívar previo a un partido interesante que vamos a tener ya el fin de semana. Vladimir Soria versus Walter Flores.
8: Con lado de Vinto. Sí. Interesantísimo. ¿Con quién a la pareja, Mena?
7: Para mí, Echeverría.
8: Pero si está lesionado.
7: Y si está lesionado.
8: La opción sería Jesús Sagredo o José Sagredo.
7: José Sagredo, ¿no? José Sagredo y Ervin Vaca por izquierda.
8: ¿Será el día de López Bedia?
7: No lo hemos visto.
8: Es lateral izquierdo. Podría ser.
7: Ojo que Nacional Potosí viene del último partido que jugó en La Paz. 4-1 le ganó a Bolívar.
8: Y le quitó el título de aquel torneo, ¿no?
7: Un momento que nadie quiere recordar, sobre todo los hinchas de Bolívar, ¿no?
8: Hablando de Walter Flores y otros equipos, porque se disputaron dos partidos ayer, los hablaremos después de la pausa. Ganó en su debut Walter Flores.
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8: 2-0 fue el resultado del partido entre FC Universitario y San Antonio en el debut de Walter Flores.
7: Buen partido, ¿eh? Buen partido en la ciudad de Cochabamba. Mejor todavía la situación del estratega. Hablamos de Walter Flores en su segundo equipo profesional. Técnico que se estrena, técnico que gana. Bueno, por ahí va la frase, pero hizo un buen encuentro el estratega orureño.
8: Escuchemos justamente a Walter Flores en su primera conferencia de prensa al frente del Audio Vinto victorioso.
16: Yo estoy feliz con las ocasiones de gol que se creó, ¿no? Que fueron muchas, no recibí todavía del analista y del cuerpo técnico las ocasiones de gol que creamos, pero creo que son muchas. Hay que trabajar, obviamente hay que trabajar, no solamente en la finalización, sino también los conceptos de medio y defensa, ¿no? Nos vamos contentos con el rendimiento, la entrega para mí es innegociable, eso para mí es el pan de cada día, ¿no? Y ellos saben, llegué con eso, la presión tras pérdida lo propio, así que tenemos un par de días para trabajar bien y esperar mejorar todas las cosas malas, se podría decir que se hizo, ¿no?
8: Bueno, ahí está, ganó entonces la U de Vinto, se disputó finalmente el partido entre Real Oruro y Aurora. Buen partido también.
7: No, interesante, por eso.
8: Lástima que la gente no está acompañando este tipo de partidos. No hay fe a que va a haber un buen espectáculo.
7: Totalmente. Bueno, primer partido fue San Antonio frente al Fútbol Club Universitario. Buen encuentro de ida y vuelta. Aurora y Real Oruro no se quedaron atrás porque también fue atrayente el equipo del plantel celeste de Cochabamba.
8: Escuchemos a Néstor Colinas, ¿les parece? ¿Quién obviamente se sintió ganador? Un empate en Cochabamba no es fácil, menos frente al equipo del pueblo, así que no sabemos si es el interino o el oficial, el técnico oficial del Real Oruro, hasta ahora no hay luces al respecto, pero bueno, ganó su segundo partido, bueno, ganó un partido como visitante y ahora le roba puntos a Aurora en Cochabamba.
17: Sabíamos que iba a ser un partido difícil, complicado, contra un equipo que está invicto de local, que juega bien, que juega muy bien, toca muy bien de tres arriba. Bueno, es muy importante no perder. La verdad que nos motiva a seguir trabajando. Creo que los muchachos hicieron un gran esfuerzo, así que satisfecho por llevar un punto. La responsabilidad de este equipo está saliendo adelante totalmente gracias a los jugadores. Bueno, tenemos 2 semanas de trabajo. Gracias a Dios se están entendiendo muy bien lo que quiere este cuerpo técnico. La verdad, yo muy agradecido con ellos. Están dejando todo en la cancha cada partido.
8: La palabra de Néstor Colinas, entonces. Escuchemos a Rubén Cordano. Me da la impresión, Ramiro, de que Cordano todavía no se asentó en Cochabamba. ¿Tan difícil será cambiar de reducto? No le fue tan mal en Santa Cruz. Fue mucho más regular en La Paz, pero no termina de encontrar su nivel en Cochabamba.
7: Totalmente. Es un portero que, primero, te da muy buena espina, si vale el término decirlo de esa manera, dentro de la portería de un equipo, pero luego baja el rendimiento. Y como tú decías, tal vez está costando nuevamente estar en un terreno nuevo, en este caso en Cochabamba. Y bueno, vamos a ver qué es lo que sucede para más adelante, si sube su rendimiento o está peligrando su titularidad, ¿no?
8: Lo escuchamos.
17: Bueno, sí, creo que muchos fastidios, mucha bronca. Cada uno de nosotros sabíamos que era una oportunidad muy hermosa de poder meternos ahí arriba, pelear los primeros lugares, se nos escapa la posibilidad en casa. Más allá del empate, creo que hemos generado muchas situaciones de gol. Lastimosamente no estuvimos fino hoy, pero nada, queda trabajar, volcar la página, porque ya el viernes tenemos tiempo para poder reivindicarnos, ¿no? Bueno, creo que la ilusión sigue estando. Apagar la ilusión ahora, yo creo que no tiene ningún sentido ni lógica, porque recién vamos 6-5 partidos nosotros jugando y ya venimos mostrando, creo que, buen fútbol. Hemos venido de menos a más.
8: Bueno, ahí está. Comentábamos extra micrófonos. Bolívar sigue con esta filosofía de abaratar las entradas, ¿no? 15 bolivianos cuesta la más barata hoy.
7: Sí, creo que hace un estudio de cómo está justamente el tema económico en nuestro país. Si es así, aplausos, ¿no? Porque ve la situación, cómo están los hinchas, y para que no se pierdan el espectáculo, baja un poquito las entradas a las localidades. Incluso, ¿quién te dice para los próximos encuentros venga un 2x1?
8: Ahora es un arma de doble filo, ¿no? Tienen razón la gente que nos escribe por redes también. El Tigre, por ejemplo, no logró llenar con un 2x1. Bolívar, cuando hizo el 2x1, no llenó. Bolívar no llena con entradas baratas tampoco. Recuerdo una anécdota. Always Ready en varios partidos dio entrada libre, ¿te acuerdas? Y cuando empezó a cobrar luego de esto, la gente estuvo disconforme en el alto.
7: Sí.
8: Preguntaban, ¿ya no hay entradas gratis? Decían.
7: Se acostumbraron.
8: Exacto, hay que cambiar un poco esa cultura para el hincha también, porque ese aporte es importante para los clubes.
7: No, totalmente, y además en Bolívar se hace buen marketing, ¿no? Les lleva a los socios, incluso para que seas socio te lleva a los viajes en Copa Libertadores, para que conozcas los escenarios deportivos, un tours que te llevan, qué sé yo, a Brasil, a Argentina, donde tiene que jugar el plantel de Bolívar. Así que es un buen manejo que se está realizando en el plantel académico, y bueno, también, como tú dices, la gente también se acostumbra a que los precios sigan bajando, etcétera, etcétera, ¿no? Pero siempre hay partidos muy llamativos, por ejemplo, para un clásico no creo que sea 15 bolivianos, ¿no?
8: No.
7: Va a ser un poquito más elevado, ¿no? Por la importancia de lo que es la historia en el fútbol boliviano.
8: ¿Tiene algún apunte?
7: Bueno, simplemente señalar de que hay sanción para los árbitros. Hablamos del señor Luis Villarruel, que estuvo en el partido de Díaz Stronger frente a Real Potosí, más su cuerpo arbitral de Villarruel. Y están sancionados durante 3 meses por haber sacado a un jugador, Suárez, doble amarilla, y que siga jugando durante 2 minutos.
8: También del alto, ¿no?
7: Del alto también han sido sancionados de manera indefinida, en este caso, por esa posición adelantada que habíamos conversado, donde obviamente se hizo el tiro penal y convirtió el empate del plantel de ABB.
8: Ambas sanciones se filtraron, no es que comunicó la federación, ¿verdad?
7: Sí, se filtraron.
8: Sería muy bueno que comuniquen, que hagan público esto.
7: Sí, totalmente, para ver también, por ejemplo, cuando te expulsan a un jugador, sabes que va a estar suspendido un partido,
8: sí.
7: Pero viene el informe, luego dicen, este jugador está sancionado 2 o 3 partidos.
8: Correcto. Bueno, nos quedamos en el tintero con la conferencia de Florentino Pérez. ¿Qué va a pasar con el Real Madrid? A mediodía tocaremos ese tema porque volveremos a las 12:10. Ahora los dejamos en la mejor compañía. 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

0: Son las 9 de la mañana con 2 minutos.
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0: Amables oyentes de la sintonía, bienvenidos. Como es de costumbre, a una audición más de este programa de la serie El Mensajero de su Destino. Como de costumbre, llegando hasta la intimidad de su hogar, de su negocio, con este programa El Mensajero de su Destino, dándole gracias por permitirme llegar hasta allí. Primero que todo, gracias al gran Hacedor del Universo, a nuestro Padre Celestial. Y segundo a usted, por escucharnos diariamente. Para mí es una satisfacción inmensa poder llegar con palabras llenas de aliento, de paz, de armonía, de seguridad, de confianza, de optimismo, de deseos de superación, de cambios positivos, de motivación para que ustedes, hermanos y hermanas espirituales, levanten el alma, levanten el espíritu y den pasos agigantados hacia el progreso y hacia la felicidad. Yo no quiero que ni uno, escúchese bien, ni uno solo de los oyentes de este programa El Mensajero de su Destino estén allí amargados, achicopalados, apesadumbrados, tristes y abatidos. Yo lo que quiero para ustedes es una inyección de fe y de vitalidad. Fe hacia los sagrados poderes del Altísimo y de vitalidad hacia la confianza y en la seguridad personal para que ustedes encuentren el éxito y la prosperidad. 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
1: 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Ahí estamos. Así que, hermanos y hermanas espirituales, la fuerza espiritual que nosotros le damos, y les recuerdo que a todas las personas que vengan a la consulta personal, van a recibir completamente regalado, completamente obsequiado, el perfume Abre Caminos o las gotas de amor eterno. Uno de los dos. ¿Y para qué le sirve el perfume Abre Caminos? Como lo dice su nombre. Abre los caminos del éxito, del triunfo, de la prosperidad, del bienestar, del adelanto, del progreso, de la buena suerte. No confunda que no es para conseguir dinero sin trabajar. No, señores. No. Equivocado está. Es para que tenga suerte. Como se dice, a Dios rogando y con el mazo dando. Sí, señor. Porque todo tiene un precio en la vida. El sacrificio, la voluntad y el deseo de progreso. Entonces nosotros le entregamos el perfume Abre Camino rezado, conjurado y magnetizado a su nombre y a su apellido para que usted lo use y tenga suerte en el trabajo, en la chacra, en el campo, en la agricultura, en la ganadería, en la avicultura, para que tenga suerte en el kiosco, en la tienda, en el supermercado, para que usted tenga suerte allá en la pensión, en el restaurante, para que le vaya bien en todo lo que hace en su vida. Regalado, obsequiado, el perfume Abre Caminos porque usted viene a la consulta. Pero si usted no tiene problemas de trabajo, de negocio, de dinero, entonces el problema suyo es sentimental, afectivo, de amor. Entonces están las gotas de amor eterno para que usted consiga a una persona que lo quiera, que lo aprecie y que lo valore, tanto el hombre como la mujer. La mujer está muy expuesta a ser engañada. Viene, le pintan pajaritos en el aire, le prometen lo que no le van a cumplir, hasta que la poseen, la utilizan como un vil instrumento sexual y luego la abandonan, muchas veces hasta embarazada o con uno o dos hijos. Entonces usted, mujer que me está escuchando, mujer que es el templo sagrado donde Dios puso sus manos, hágame el favor y aplíquese las gotas de amor eterno para que consiga un hombre que la valore, que la quiera, que la aprecie y sobre todo que la respete. No olvide, todos los que vienen a la consulta personal reciben regalado, obsequiado, el perfume o las gotas de amor o el Abre Caminos. Oiga, ya siento, yo ya percibo la ansiedad que están teniendo las personas ahí en casa, prendidas del radio, escuchando a qué horas vendrá mi horóscopo del día de hoy. Ya saben, ya vamos inmediatamente para Aries. ¿Qué nos trae el horóscopo en el día de hoy? Las cartas del tarot. Aries, nacidos entre el 21 de marzo y el 20 de abril. Tenemos la carta hermosa, la carta de la luna. La luna es romanticismo, es alegría, es pasión, es sentimiento. Hoy se le abren las puertas del destino a los nativos del signo de Aries. Oportunidades de hacer un negocio, oportunidades de emprender algo nuevo, oportunidades de firmar un contrato. Tenga mucho cuidado al firmar cualquier documento que le comprometa para que no vaya a quedar usted ahí montado de un caballo ajeno. Ojo con eso, Aries. Pero es importante que usted, hoy que está gozando de la carta de la luna a Aries, agarre a su pareja de la mano y le brinde amor, cariño y ternura. Porque usted tiene que demostrar el afecto y el sentimiento que tiene hacia la persona que está a su lado. La salud debe de cuidarlo, Aries. No crea que porque usted es tan dirigente, tan caudillo, tan dinámico y tan activo, usted es inmortal. No, señor, cuídese muy bien. No cometa excesos nativos del signo de Aries. Y para Tauro, los taurinos nacidos entre el 21 de abril y el 20 de mayo. del 21 de abril al 20.

0: de mayo tenemos la carta de la templanza, Tauro. Templanza, seguridad, confianza, optimismo, berraquera, ganas de superarse. Eso es lo que tiene Tauro en el día de hoy. Saque esa garra, esa fuerza, esa fortaleza interna que usted tiene y va a poder superar problemas y dificultades. En el campo del amor, respete usted un poquito los espacios ajenos, no los invada para que respeten los suyos. Y en el aspecto de la salud, ojo con el problema bronquial, de lo contrario, échele ganas para todo, Tauro. Y para Géminis, del 21 de mayo al 21 de junio, los nativos del signo de Géminis tienen una carta muy linda, es el 8 de copas. El 8 de copas le dice a los nativos del signo de Géminis que es momento de que empiecen a pensar en un futuro seguro y prometedor. Échele ganas y trabaje con fortaleza y no delegue funciones de su negocio, de su trabajo a las demás personas. No olvide, Géminis, que el ojo del amo engorda el caballo, eso es muy importante. Y hay personas que fracasan en los negocios porque lo dejan en manos ajenas o confían a los empleados y nadie atiende el negocio como si fuera el dueño. Y en el campo del amor, tiene que tener usted mucho cuidado porque hay personas inescrupulosas que lo quieren indisponer a usted con su pareja, Géminis. Ojo con eso. Hay que ver para creer, dijo Santo Tomás de Aquino. Tenga mucho cuidado, Géminis, en el campo del amor. En el campo de la salud, oiga, es importante que usted tenga un pequeño control, un chequeo médico, porque es importante que consulte al doctor profesional. Si tiene algún síntoma, no se automedique, no se autorrecete, porque no le va a beneficiar en nada, le puede traer problemas o dificultades. Y para Cáncer, nacidos entre el 22 de junio y el 22 de julio, los cancerianos tienen la carta de los gemelos. Los cancerianos en el día de hoy tienen la carta del mundo. Tienen la carta, es importante esta carta para ustedes, para que empiecen a mirar como si estuvieran en una corrida de toros mirando desde el palco, analizando, proyectando, pensando milimétricamente los pasos que ustedes van a dar. Tenga mucho cuidado que un paso en falso le puede acarrear pérdidas económicas en este día, Cáncer. Pero es muy importante que usted controle su impulsividad y su mal carácter, Cáncer, con su pareja, porque puede dañar la relación en este día. Y aparte, su sistema nervioso, su estado de estrés está un poco alterado. Trata de relajarse y viva tranquilo, Cáncer. Y para los nativos del signo de Leo, qué maravilla para Leo, del 23 de julio al 22 de septiembre. Tiene la carta del 10 de bastos. El 10 de bastos le dice que usted tiene en sus manos una herramienta fuerte. Tiene el bastón de mando. Como dijo el sabio Arquímedes, dame un punto de apoyo y moveré el mundo. Así está Leo en el día de hoy como el verdadero rey de la selva, teniendo dominio y autonomía en todo. Pero empiece a demostrarle también a su pareja que no tiene dominio solamente en el campo laboral, en el campo económico, sino que también puede usted brindarle protección, cariño y cuidado a sus seres queridos y especialmente a su pareja. Y en el aspecto de la salud, ojo, porque en el día de hoy puede tener alguna afección pasajera. Cuídese, Leo. Y para Virgo, el sexto signo del zodiaco. Oiga, qué carta hermosa, qué carta linda, qué bonita. Esta carta me llama a mí mucho la atención, porque tenemos acá el 7 de copas. Y si hay copas, hay alegría, hay celebración. Las virtudes del Virgo en el día de hoy salen a flote, salen a relucir y empieza usted a obtener los resultados de todo el esfuerzo y el sacrificio que ha tenido anteriormente Virgo. Pero ojo, no se ponga a contarle a todo el mundo lo que usted está haciendo, porque hay gente mala, envidiosa, perversa y corrompida que le puede poner trabas en el camino. Y confíe más en su pareja, nativo del signo de Virgo. La salud está perfectamente bien, nativo de Virgo. Bueno, amables oyentes de la sintonía, este programa, El Mensajero de su Destino, está llegando hasta ustedes a través de esta emisora todos los días a esta misma hora. Me pueden ver en vivo y en directo en la página de Facebook de Lixer Serna. Página de Facebook de Lixer Serna o página de Facebook de Astrólogo Grupo Lixer Internacional. Envíen los mensajes. Tenemos muchos mensajes en este momento. El primer mensaje dice: señores Grupo Lixer Internacional, buen día, yo soy Daniela Ortiz. Nací el día 19 de febrero del año 1993 desde Montero. Por favor, escúcheme, yo no puedo concentrarme, no puedo estudiar. Yo siento que algo me bloquea completamente, mi mente no responde. Me siento perdida, yo no soy la misma persona. Yo tengo miedo de seguir así, ayúdeme, se lo suplico. Gracias por su atención, espero su pronta ayuda. Oiga, Danielita, muy joven, ¿ya? Una persona demasiadamente joven, de 1993. Es decir, que usted prácticamente tiene 30 y algo de años nomás. Está estudiando, está en la universidad, pero siente que algo la bloquea. Danielita, vamos a empezar a sacar conclusiones, porque hemos tenido varios mensajes relacionados casi al mismo tema suyo y justamente del mismo sector. Me han escrito con temas parecidos a este de Warnes, de Montero, donde usted está. Me han escrito de Bellavista, de Santa Rosa del Sara, de personas que están bien y se sienten bloqueadas, que sienten que su mente como que no puede pensar, que no pueden desarrollar las ideas, que no pueden encontrar el progreso, que se sienten tristes, abatidos, como con delirios de persecución. Quiero decirle que, de acuerdo a lo que estoy viendo, parece que hay un brujo, una bruja en el sector que está haciendo este tipo de trabajos. Son trabajos de vudú para bloquearle la mente a las personas. Se sienten atribulados, se sienten tristes, se sienten opacados. Como usted me lo dice, Danielita, en el programa de ayer también le explicaba a un señor que me decía que en los negocios, y que él se sentía como si se fuera a morir, como si fuera a terminar su vida, que sentía cosas en el corazón, que se sentía como asustado. Mire, este problema, como le digo, es de una persona que está haciendo este tipo de trabajos en el sector. Y como lamentablemente usted sabe, usted ha visto, Danielita, que donde hay un brujo, donde hay un hechicero, allá van y hacen fila y hacen cola, pero no para buscar ayuda o orientación, sino para hacerle daño a las demás personas. Entonces, esa persona, como le digo, está haciendo casi el mismo trabajo para todos. Y justamente es la misión de nosotros, los integrantes del Grupo Lixer Internacional. Venimos curando, sanando, liberando, curando y protegiendo a todas las personas que están siendo víctimas de este tipo de trabajos. Porque nosotros venimos en una cruzada universal contra los brujos, contra los hechiceros, contra toda aquella persona que se dedica a hacer maldad. Entonces, hermanos espirituales, yo quiero que ustedes tengan mucho cuidado con eso, y especialmente Danielita. Usted me escribe de Montero. Viernes atiendo en la ciudad de Montero. Ahí atiendo yo personalmente. En la calle Primero de Mayo, esquina Potosí, en Montero, en Carlington Hotel, ahí en toda la esquina, Primero de Mayo, esquina Potosí. Venga usted el día viernes, la voy a esperar. Venga usted tranquilita, que la vamos a ayudar a solucionar este problema. 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Algo importante, manden sus mensajes. Y si usted quiere, me puede llamar en el transcurso del día. No me llame a la hora del programa, que no le puedo contestar. Pero me puede llamar en el transcurso del día. 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Bueno, hermanos espirituales, todos los que vengan a la consulta personal pueden reclamar el perfume Abre Camino o las gotas de amor eterno. Seguimos con el horóscopo personal para Libra. Nacidos entre el 23 de septiembre y el 22 de octubre, tenemos una carta muy bonita, el 3 de bastos. El 3 de bastos le indica protección astral, le indica protección de los espíritus del bien. Para los nativos del signo de Libra, tengan ustedes mucho cuidado en no ir a confiar sus proyectos, sus metas, sus planes a la gente que a usted le rodea, porque hay mucha gente que por delante le brinda la mano, le brinda la amistad, y por detrás le jula la guerra, le clava el puñal de la traición. Libra, mucho cuidado. Confíe más bien plenamente en su pareja, en la persona que está a su lado. Pídale consejos. Y si esta persona le dice a usted algo, hágale caso. No sea que le dé un consejo y le entre por un oído y le salga por el otro. Y aparte de eso, cuide su salud. Deje de correr, de andar a las carreras por ahí queriendo hacer las cosas y queriendo estirar el día. No, si usted quiere estirar el día, levántese más temprano. Pero haga las cosas bien hechas y cuide su salud, Libra. Y para los nativos del signo de Escorpión, nacidos entre el 23 de octubre y el 21 de noviembre. 21 de noviembre, el 23 de octubre, el 21 de noviembre. Oiga, Escorpión, usted en el día de hoy tiene la carta de la justicia. La carta de la justicia le indica que por fin usted va a empezar a recibir los beneficios de todo lo que ha sembrado durante tanto tiempo, con tanto esfuerzo, con tanta lucha, y ha tenido tanta paciencia, y no vaya a decaer porque ahora es que vienen los frutos. Entonces empiece usted a recoger esta cosecha lentamente, no vaya a cometer excesos ahora que va a recibir dinerito. Ojo, nativo del signo de Escorpión, en el campo del amor, trate usted de no ir a discutir con su pareja, y en el aspecto de la salud, trate de no trasnochar mucho. Y para los nativos del signo de Sagitario, nacidos entre el 21 de noviembre y el 21 de diciembre, los sagitarianos, qué lindo que tienen el caballo de copas. El caballo de copas le indica que usted puede andar libre y tranquilamente por el mundo. Si es posible, tome a su pareja y váyase de descanso, de relax, de vacaciones, de fin de semana. Disfrute con ella y saque del dinerito que tiene ahorrado para que se pueda disfrutar un poco de eso y usted pueda vivir feliz y tranquilo, y esto le va a ayudar para la salud y para todo nativo del signo de Sagitario. Y para los nativos del signo de Capricornio, los capricornianos que están nacidos entre el 21 de diciembre y el 19 de enero, quiero decirles que ustedes tienen una carta maravillosa que es el 5 de espadas. El 5 de espadas le está indicando que usted debe estar a la expectativa, debe estar cuidando mucho para evitar que le vayan a destruir lo que usted ha armado, lo que usted ha formado, todo lo que usted tiene proyectado en su vida y en su mente, lo que le ha costado el esfuerzo y el sacrificio. Entonces, tenga usted mucho cuidado, especialmente en el hogar, porque hay personas que le pueden traer muchas dificultades allí en el hogar. Trate de no recibirle comida ni bebida a personas extrañas, porque ahí le pueden dar cosas raras y dañarle su salud. Y en especialmente debe de tener usted mucho cuidado en el campo del dinero, porque hoy puede ser un día que tenga una pérdida económica. Y para los nativos del signo de Acuario, nacidos entre el 20 de enero y el 18 de febrero, los acuarianos, qué linda carta, tienen el rey de bastos. El rey de bastos tiene dominio total y absoluto. Le indica fortaleza, dinamismo y seguridad. Entonces usted, nativo del signo de Acuario, empuña el faro de la interna luz y vaya recorriendo el camino que recorrieron los más elevados seres de la historia. Usted nació para triunfar y hoy es el día que se abren las puertas, tanto en el campo económico de negocio o empresarial, como en el campo del amor. Pero eso sí, si va a beber, hágalo con cuidado. Coma y beba moderadamente, Acuario. Y para Piscis, último signo del zodiaco. Qué bonita carta para Piscis. Tenemos el 6 de copas. El 6 de copas le está indicando a los nativos del signo de Piscis que empieza a recoger el lucro del trabajo que ha hecho anteriormente. La fortaleza y el dinamismo que usted ha mostrado, Piscis, en este momento empiezan a traer los beneficios. Tenga usted mucho cuidado y no confíe ni en su pareja, porque puede llegar a traicionarle en el aspecto económico. Tenga mucho cuidado, Piscis. Su salud, cuídela con fortaleza. Bueno, hermanos y hermanas espirituales, hemos llegado al final de este hermoso viaje a través del mundo de los astros con el horóscopo personal para el día de hoy. Las personas que me están viendo a través de la página de Facebook de Grupo Elixir Internacional, Astrólogo Grupo Elixir Internacional, o de Elixir Serna, pueden darse cuenta de este hermoso ramillete de cartas que tenemos acá en nuestra mesa de trabajo. 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Para que usted me llame. Los quiero mucho, los llevo en mi corazón. Que Dios los bendiga y hasta entonces.
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0: Son las 9 de la mañana con 39 minutos.
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1: Son las 9 de la mañana con 52 minutos.
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0: Son las 10 de la mañana con 5 minutos.
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Bien, amigos, amigos, son las 10 de la mañana con 16 minutos, 10 con 16 minutos. Gracias, como siempre, por estar en compañía de Wara Comunicaciones, Wara Communication, cadena radial de la integración y su revista informativa, agenda matinal en esta jornada. Así es, jornada de lo que es miércoles 13 de mayo del año 2026.

Bien, amigos y amigos, son las 10 de la mañana con 17 minutos. Un saludo fraterno a todos los amigos y amigos que nos honran, como siempre, con su gentil sintonía. A los amigos allá en Xaxagua, Norte Potosí, 91.5. Gracias, amigas y amigos. Su servidor, Tomás Coca, como siempre, firme al pie del micrófono para echarle candela todos los días a las noticias y a la música, para que usted sea la persona más y mejor informada a través de Wara Comunicaciones. Wara Communication, cadena radial de la integración, y su revista informativa Agenda Matinal. También saludamos a los amigos en Yapacaní, provincia y Chilo, 89.1. Un saludo fraterno a los amigos en Yapacaní, provincia y Chilo. También saludamos a los amigos y amigos en San Julián, provincia Ñuflo de Chávez, 90.7. Montero, Norte Integrado, 103.9. Y a la gente que nos sigue a través de nuestra página web, www.aracomunicaciones.com. Señal al vivo. Bueno, amigos, vamos a salir de Facebook por un momento. Hemos estado aquí cacharrando ya muy temprano el tema de lo que es la inteligencia artificial, señor. Estamos locos con eso ahora. Pues hay mucho, mucho que descubrir, señores. Es un mundo total esta situación. Como siempre, amigos, nuevamente muchas gracias por estar con su servidor Tomás Coca en esta jornada. Así es, jornada de miércoles, así es, miércoles, echándole candela, como siempre, a las noticias y a la música. El cazador ya se encuentra por ahí también. Cazador, como siempre, ustedes saben, es una fiera, es un salvaje. Nuestro cazador que está por ahí ya, como siempre, con atento a las noticias desde exteriores. Ahí nos decía una conferencia de prensa de Expo Norte que arranca este jueves, tomorrow. Ya estamos a un día de la Feria Expo Norte Dinámica 2023, señores, a un día de la feria, y hay una conferencia de prensa hoy. El cazador de cazadores ya está por ahí listo para poder reflejarnos lo que acontece. Nuevamente, muchas gracias. Thank you very much. Paches. Wow, cremasis. Gracias, mi gente. Thank you very much. The people, diré. My people.

Bien, amigos y amigos, arrancamos con estas noticias que nos trae a esta hora de la mañana Herbol, Educación Radiofónica de Bolivia. Herbol dice así: intervienen en Río Seco, policía reporta 5 aprehendidos y 6 arrestados por hechos vandálicos en el Alto. La policía informó que 5 personas fueron aprehendidas y otras 6 resultaron arrestadas a causa de hechos vandálicos registrados la noche de este lunes en la zona de Río Seco. Me parece bien, señores. Aquí es mano dura, no hay otra, señores. No vamos a dejar que grupos minorías organizadas acaben con el resto de los bolivianos, con la economía. En medio del conflicto, Evo responde a Zamora: los que invaden La Paz y el Alto y Bolivia son los integrantes del Clan Paz, dice. No, está macho, Evo Morales. Así no se puede. Este gobierno está, como dicen, tibio, tembleque. Expresidente Evo Morales respondió al ministro de Obras Públicas, Zamora, que manifestó que el Chapare va a invadir el Alto, dice. ¿Qué más? Con presencia de marxistas, Senado aprueba proyecto de abrogación de la ley 1720 con modificaciones y la devuelve a diputados. La Cámara de Senadores aprobó este martes el proyecto de aprobación de la ley 1720 con disposiciones transitorias y devolvió la norma. Ante conflictos, ministro Zamora invita a Evo Morales a dialogar en La Paz. El ministro de Obras Públicas, Mauricio Zamora, invitó este martes al presidente Evo Morales a dialogar en La Paz para buscar solución a los conflictos. ¿Qué dicen ustedes? Rodríguez Belcé observa una desfiguración de las protestas y vulneración a la constitución política del Estado. El expresidente Eduardo Rodríguez Belcé cuestiona las actuales protestas en Bolivia con bloqueo de caminos porque considera que han incurrido, dice acá Belcé, que dice, desfiguración que vulnera la constitución política del Estado que proclama la cultura de la paz. Hay una desfiguración de estas protestas que desfiguran, que afectan al propio ciudadano, porque sus derechos fundamentales a la vida, a la alimentación, a la educación, al libre tránsito, están afectados por otro grupo de ciudadanos que a título de derecho de la protesta están vulnerando el ejercicio democrático para convivir en democracia en un Estado que desde la Constitución del año 2009 se proclama un Estado pacifista, dijo a Herbol Rodríguez Belcé. El derecho a la educación, cuando los maestros hacen su paro de 24, 48 horas, están afectando el derecho a la educación de nuestros niños, niñas. ¿Qué les parece?

Bien, amigos, amigos, gracias, gracias por estar como siempre en compañía de Huara Comunicaciones, Huara Communication. Seguimos repasando algunas noticias más que nos trae Herbol Educación Radiofónica de Bolivia. Así es. Mediante nota oficial, el Ministerio de Gobierno le dice a la policía que debe cumplir con la orden de desalojo del predio avasallado. El Ministerio de Gobierno, a través de la Dirección General del Régimen Interior, mandó una nota con el rótulo de urgente al Comando General, dice la noticia. Seguimos. Sin poner fecha ni hora, Paz convoca diálogo a sectores movilizados. Nadie quiere privatizar ni hacer tarifazos. Presidente Rodrigo Paz convocó este martes al diálogo a dirigentes, comités de bloqueo y bases movilizadas en medio de las protestas. ¿Qué más? Lunes en La Paz. El lunes en La Paz, exfiscal fue aprehendido por patear, insultar y hasta escupir a policías, dice. Nacional, conflicto por ley 1720. Agropecuarios del Oriente aceptan elaborar nueva norma para el pequeño productor. En medio del conflicto por la ley 1720 de conversión de tierras, la Cámara Agropecuaria del Oriente, CAU, se ha reunido este martes. Zamora, el Chapare va a invadir el Alto y La Paz. Vamos a dejar que pase eso. El ministro de Obras, Mauricio Zamora, expresó su rechazo a los bloqueos de camino y movilizaciones que piden la renuncia del presidente. ¿Qué más? ¿Qué más, amigos? A esta hora de la mañana dictan prisión preventiva para el expresidente del Banco Central y ejecutivos. Es una noticia un poco pasada, ¿no? Esta es la nueva. A denuncia de Manolo Rojas, Fiscalía abre investigación contra Mario Argüello por denuncia de fraude en renta de invalidez. La Fiscalía ha abierto una investigación penal contra el ejecutivo de la COP, Mario Argüello, señor. Ya lo tienen. Ya lo tienen agarrado de lo que uno diría, ¿no? De una parte al Argüello, señores. ¿Qué más? Estas serían algunas de las principales noticias a esta hora de la mañana en lo que es Herbol, Educación Radiofónica de Bolivia, cuando son las 10:27. Gracias, como siempre, amigos y amigos, por estar en compañía de Huara Comunicaciones, Huara Communication, cadena radial de la integración y su revista informativa Agenda Matinal.

Bien, amigos y amigos, son las 10:10 con 37 minutos. Gracias, como siempre, por estar en compañía de Huara Comunicaciones. Huara Communication, cadena radial de la integración y su revista informativa Agenda Matinal, cuando son las 10:37 minutos. Aquí nos envía una fotito nuestro querido amigo Carlos Paredes, el cazador. Ahora se ha trasladado, ahora ha ido a armar su tienda de campaña ya a lo que es la Feria Expo Norte Dinámica 2026, señores, que arranca tomorrow, Ayapunche, mañana. Arranca esta feria, mañana jueves 14, seguramente ya vamos a tener enseguida contactos con el cazador de cazadores, Carlos Paredes, grande entre los grandes.

Y bien, amigos, amigos, 10:39 minutos, así estamos esta jornada, en esta jornada, como siempre, atentos a los deportes desde exteriores también y compartiendo las noticias nacionales, regionales y locales. Estamos, a ver, intentando comunicarnos con el hombre que entró a la Cooperativa de Servicios Públicos Cosmol RL a combatir la corrupción. Así es, nos referimos al amigo Cafia. Con Cafia se acaba la mafia. Así tenemos una nota aquí que dice, una nota publicada por los amigos de Zona Norte, creo, sí, Zona Norte, que nos hace llegar el cazador a nuestra página. Dice, aún falta realizar el peritaje informático a los equipos, dice así. Auditoría revela desfalco millonario en Cosmol RL y denunciarán al fiscal, dice. El estudio de vela, hora, día, ítems, emisión de facturas, monto de factura, cobros por QR, cobrador, conciliadores y los responsables del hecho, dice, la investigación va lenta debido a que el fiscal no ha subido, dice, el caso de Cosmol al sistema para viabilizar el proceso del peritaje. Y bueno, aquí está un poquito pequeñitas las letras. Por acá dice, la Cooperativa de Servicios Públicos Montero, Cosmol RL, a través del abogado externo, de la abogada externa Iris Justiniano, anunció ayer que denunciará al fiscal de la ciudad de Montero, Carlos Candia, ante la dirección del régimen disciplinario y transparencia institucional de la Fiscalía Departamental, ante la Fiscalía General del Estado y ante la dirección del régimen disciplinario del Ministerio Público en la ciudad de Sucre. El anuncio fue hecho luego de que la empresa auditora externa SAR-UP, a través del auditor Samuel Arteaga Riveros, revelara ayer que mediante una auditoría especial identificaron un desfalco económico de bolivianos 1.462.088 en la Cooperativa de Servicios Públicos Montero Cosmol RL. El daño económico corresponde a la gestión 2025 que fue auditada y que los recursos fueron desviados a cuentas personales a través de una manipulación informática. El monto desviado pertenece a 5.255 facturas que fueron cobradas, pero que los recursos no ingresaron a la cooperativa.

Así es, amigos, amigos, aquí estamos, aquí estamos. Yo diría, esto es solo la punta del iceberg, ¿no? ¿No? Ustedes saben que esos trozos de hielo congelados se ve la punta, pero ahí abajo hay todavía todo un bloque gigante, ¿no? Esto es lo que tenemos a esta hora de la mañana en esta nota periodística. No puedo leer mucho porque es una fotografía que le han pegado, no está muy, muy bien. Resultado del estudio, dice Rivero, detalló que la auditoría se enfocó en la cobranza del sistema comercial. El estudio ha identificado horas, cada horas cobrador, conciliador y los responsables del sistema. Indicó que también identificó el registro de facturación de cobranza, el contable, la información tributaria de cada mes, ítems del primer día del mes. Eso tienen que hacer con los 11 millones y pico, señores, que hasta ahora no se sabe cuentas por regularizar. Una vez hecha la auditoría, pueden también hacer ese tema, ¿no?

0: Y bien, amigos, amigos, son exactamente las 10:44. Ya tenemos el primer contacto, creo, a esta hora de la mañana, conectando, dice, nuestro cazador se encuentra allá por la los predios de la Expo Norte Dinámica 2026. Carlos Paredes, cazador de cazadores. Buen día. Good morning. Allin Punchay, Amasúa, Mayulla, Magella. Adelante, Carlos Paredes.
1: Buen día. Gracias, Tomás. Gracias, Tomás. Ya estamos en los predios. Ya estamos. Estamos en juzgamiento ahora miércoles en la mañana, con un excelente tiempo. Bellísimo tiempo. Y a mi lado se encuentra el presidente de la institución, grande organizador, el señor Rodrigo Paz. Radio Guara, Tomás Cócalo.
0: Bien, vamos.
2: Hola, buen día.
0: Aló, copié bien el nombre. Dijo Rodrigo Paz. Dijo, ¿está bien o es que lo está cambiando de nombre? Muy buenos días. Adelante.
2: No, está bien. Ah, soy el hijo del presidente de la República.
0: Ah, no es su homónimo del presidente.
2: Entonces. No, soy el hijo adoptivo.
0: El hijo adoptivo, ¿no? Bueno, un placer saludarlo en esta jornada. Mañana arranca oficialmente la Feria Expo Norte Dinámica 2026, pero hay muchas actividades previas que ya se vienen ejecutando sobre el tema. Un poquito más amplíenos. Rodrigo Paz, ¿cuál es el cargo que ostenta? ¿Qué actividades vienen realizando? Adelante, por favor.
3: Así es, ¿no? Bueno, soy el presidente de la Expo Norte 2026, muy contento, pues no, porque ya tomo la feria lechera más grande de Bolivia, ya prácticamente esta es la tercera actividad del juzgamiento. Ayer tuvimos dos nuevos récords nacionales en producción de leche, en hembra joven y vaca joven, 90 litros la gran campeona, imagínense dar 90 litros en un día, eso demuestra la calidad genética que tenemos en Montero y en todo el norte integrado.
0: Perfecto, importante dato, entonces, 90 litros, imaginen que es 90 litros que una vaca de, ¿no? Bueno,
3: así es.
0: ¿Qué más para hoy está programado? ¿Qué novedades más podemos compartir con la audiencia que nos sigue a través de la cadena radial de la Integración Guara Comunicaciones en San Julián, Yapacaní, norte de Potosí, por supuesto acá en Montero, norte integrado? Adelante, por favor.
3: Bueno, ya mañana abrimos pues las puertas al público, ¿no? De jueves a domingo, 4 días de feria intensa. También se viene en espectáculo, tenemos a Casa Grande que viene de Santa Cruz, los mejores artistas nacionales, internacionales, y tenemos ya los mañana, empezamos con los shopping, venta de animales, sábado remate también Girolandas Premium, y primera versión de la Agroleche Bolivia, una feria especializada en leche dentro del marco de Econorte, donde mostramos toda la cadena láctea. Esto lo hacemos con el fin de incentivar el consumo per cápita, ya que en Bolivia es bajo, y aumentar la producción de leche, ¿no? Desde mañana también traeremos niños de todo Montero, de prekinder hasta quinto básico, y le llamamos la Vía Láctea. Mostramos desde cómo ordeñar una vaca, cómo criar una ternera, para que nuestros niños vayan también criando ese hábito del campo, y sabemos que todo el norte integrado es esto, ¿no?
0: Perfecto, importante. Entonces, presidente, una invitación entonces a toda la gente que nos sintoniza tanto en el norte integrado hasta lo que es Yapacaní, provincia Ichilo, por este otro lado también provincia Ñuflo de Chávez, San Julián, y allá en la provincia Bustillo, norte Potosí, y aquí todo nuestro norte integrado. Adelante, por favor.
3: Claro que sí, pues invito a todos, ¿no? A todo el norte integrado, a todo el departamento y a todo el país, pues, ¿no? Del 14 al 17 de mayo en el Conorte 2026, que vengan con toda la familia. Nos está ayudando, gracias a Dios, el clima, un clima espectacular, clima como nos gusta, un clima templado. Entonces, muy contento por eso y un saludo para todos. Muchas gracias.
0: Hasta luego, que muchos éxitos. Bueno, amigos, ahí está, cazador de cazadores, ya con el presidente de la Expo Feria 2026. ¿Qué tal, Carlos Paredes? Ya, ahora ya ha cambiado, usted ya... Ya ha retirado su tienda de campaña del Consejo Municipal y ya se ha trasladado ahora a la Feria Expo Norte Dinámica 2026, querido amigo Carlos Paredes. Adelante.
1: Sí, sí. En estos momentos está a mi lado el presidente del Comité Cívico y creemos que es muy importante su presencia y algunos tópicos más que nos va a tocar. Por favor.
0: Perfecto. Vamos también a conversar con el presidente del Comité Cívico. ¿Cómo está? Buen día. Un placer saludarla. Y bueno, también el Comité Cívico presente en estas actividades económico-productivas, apoyando para que esto sea todo un éxito. Muy buenos días, adelante, por favor.
4: Muy buen día, gracias por la cobertura que nos está dando. La verdad, estamos ahorita aquí reunidos, ¿no? Como productor, expositor, estamos en los juzgamientos ahorita de raza Giri, Girolando. Ayer acabó el torneo de leche, con una vaca campeona que ha... Bueno, un logro significativo, más de 90 litros en producción, tuvieron algunas vacas lecheras. Invitamos, ¿no?, a toda la población ahí de que nos escucha a la Feria Exponorte, ¿no?, que son 4 o 5 días de jugamiento que se va a tener aquí en la pista de la Feria Exponorte.
0: Perfecto, importante. Entonces, presidente del Comité Cívico, ¿usted cree que de alguna forma los conflictos políticos, sociales que se viven en el país pueda afectar el normal desarrollo, la presencia más numerosa de expositores y gente hacia nuestra Feria Exponorte Dinámica 2026? Adelante, por favor.
4: No, la verdad que nos afecta a todos, ¿no?, los bloqueos en carretera, no solamente la feria, ¿no?, bloquea la parte económica de todo lo que es Santa Cruz y de todo Bolivia, ¿no? En cada bloqueo siempre tenemos los encarecimientos de los precios de la canasta básica, ¿no?, que no llegan a tiempo, los productores, bueno, las gallinas, pollo, todo se fregan en el bloqueo, ¿no? Y hay pérdida como para el productor, como para todos los bolivianos, ¿no?
0: Así es. ¿Cuál sería el mensaje entonces a la población boliviana? Que podamos resolver nuestros conflictos en paz, porque al bloquearlo están obstruyendo el derecho a transitar a la gente, están perjudicando, ¿no? Por ahí se hablaba de una ley antibloqueo, ahora para que suene un poquito menos duro, ley de la libre transitabilidad, porque es criminal que por cualquier situación bloqueo y bloqueo, como diciendo, ¿qué me importa el derecho del otro mientras yo defienda mis intereses sectoriales? Es una situación muy lamentable, presidente. Adelante.
4: La verdad es una situación que a todos nos afecta, ¿no?, el tema de los bloqueos. Las personas que quieren transitar, las personas que están en su derecho de pronunciarse, ¿no?, y hacer sus quejas hacia el gobierno. Pero la verdad, no todos estamos afectados en tema político, económico, que afectan los bloqueos, ¿no? Y pedimos, ¿no?, a la ciudadanía, ¿no?, que liberen, que bloqueen. Creo que algunos maestros piden, o la COP pide, el 20% de incremento salarial, y es algo que no se puede, ¿no?, ni como empresario, ni como productor, ni como emprendedor, ¿no?, hacer un aumento de sueldo en estos momentos. Claro. Y bueno, ¿no?, llamamos a que se sienten con las autoridades, ¿no?, y ver de la mejor forma posible de salir adelante, ¿no?
0: Perfecto. Bueno, presidente del Comité Cívico de Montero, un saludo fraterno y bueno, con la esperanza de que esta feria de Exponorte Dinámica 2026, la vitrina económica del norte integrado, sea un éxito. Nos despedimos. Nuestro cazador de noticias, Carlos Paredes, estará haciendo un seguimiento permanente durante estos días para que la gente de otras latitudes que no puedan participar, pero por lo menos conozcan sobre las actividades que se vienen desarrollando. Muchas gracias, muy gentil, que tenga una feliz jornada.
4: Muchas gracias, gusto saludarlo. Igualmente, gusto saludarlo.
0: Hasta luego, que esté muy bien.
5: Muchas gracias.
0: Bien, ahí está el cazador, señores. El cazador levantó su tienda de campaña y se fue a la Feria Exponorte. Dijo, bueno, hasta aquí nomás, creo que ya hemos informado todo lo que se tenía que informar acá en el Consejo. Aunque a la tarde el cazador volverá al Consejo para ver qué novedades hay, ¿no? Carlos Paredes, el cazador de cazadores, adelante.
1: Gracias, Tomás. Seguimos. Y para decirles que esta es la programación, y esté muy atento. Hoy día, mañana, 7:30 de la mañana, juzgamiento categoría machos, hasta las 11 de la mañana en Giroland. Después tendremos de 12 para adelante, tenemos shopping desde Productores Girolando a las 14, Agropecuaria Las Maras, y después las 5 en punto mañana, apertura al público. Y habrá misa mañana 19 horas con 30 minutos, Salón Guapuru. Es así lo que hoy día, el día de mañana, pero es importante también que esto ya empezó, todo esto es el 3 de abril, ya empezó, seguido el 4, el 5, el 6, hasta hoy día. Hoy día ya dijimos lo que hoy día miércoles, algo muy importante. El martes, ayer hubo día de campo, cabaña Potrerito, y después miércoles 13 de mayo, hoy día a las 8 de la mañana se está realizando el juzgamiento de Orlando, categoría menores. Después a las 6 de la tarde, presentación de ABOCPEC, Unión de Agropecuarios, Tomás. Eso va a haber hoy día, miércoles. Y mañana la presentación total. Aquí, Tomás, estamos ya hemos puesto Radio Guara, ya ha puesto sus micrófonos acá. Vamos a estar tratando hasta el mediodía con muchas otras notas de este sector tan grande que es la ganadería, Tomás.
0: Bien. Importante entonces este despacho desde en lo que es el ambiente de la Expo acá de nuestra ciudad de Montero. Carlos Paredes, ¿alguna otra novedad en esta jornada? Por ahí usted que está muy temprano ahí en las calles recorriendo, una de las noticias importantes también en esta jornada tiene que ver con el tema de Cosmol y la situación de malversación que existe, ¿no? Malversación, robo agravado, manipulación informática, que tiene diferentes nombres que le han puesto por acá. Estamos viendo esta notita que nos envía usted precisamente, que dice así: auditoría revela desfalco millonario en Cosmol y denunciarán al fiscal. Parece que el fiscal está, como decimos en nuestro lenguaje popular, un llazamaleta, ¿no? Llazacarga, ¿no? Que no está haciendo la investigación de forma acelerada y está como que queriendo echarle tierrita a esta denuncia. Entonces parece que van a denunciar al fiscal también por su negligencia, por ser llazamaleta, dicen. ¿Qué, alguna opinión, comentario, querido Carlos? Adelante.
1: Gracias, Juan. Sí, pero algo muy importante. Tenemos un productor ganadero pesante. Es de la cabaña. Maras. Tomás, los dejo con él, vamos.
0: Perfecto. Gracias. Aló, muy buenos días. Le saluda Tomás Coca de Guara Comunicaciones. Por favor, su nombre y a la cabaña que se presenta, por favor, para que la gente que nos sigue a lo largo de aquí, de nuestro departamento y también en el norte de Potosí, pueda identificarlo mejor. Adelante.
6: ¿Cómo están? Muy buenos días. Robert Frerk, Agropecuaria Las Maras. Bueno, esta vez nuevamente Agropecuaria Las Maras en la Expo Norte Dinámica, la feria más grande de leche ahorita a nivel Bolivia, con 320 animales ahorita en el parque ferial, netamente de leche, ¿no?
0: Bien. La cabaña Las Maras, nos dice, ese nombre ya es muy conocido en el ámbito, en el rubro ganadero, ¿no? ¿Qué características nos puede comentar de la cabaña Las Maras? ¿Cuáles son los elementos importantes, diferenciadores que tiene la cabaña Las Maras? Adelante, por favor.
6: Bueno, es un trabajo que viene siendo realizado hace 90 años por mis abuelos, después pasó mi padre, ahora nosotros estamos agarrando las manos de la lechería, y es un trabajo que gracias a Dios estamos cosechando algo de fruto. Nuevamente, el año pasado tuvimos el récord ferial de aquí del Expo Norte Dinámica en la producción de leche, con las 148 FIP de Las Maras, con 79 litros de promedio, y este año hemos obtenido nuevamente el récord ferial con Esmeralda FIP de Las Maras, una vaca que rompió también el récord nacional en la categoría vaca joven, con 89.7 litros de leche y un pico de 103 litros de leche en 24 horas, ¿no? Entonces, nos llena de orgullo la genética nacional, genética que nació aquí, que nosotros hicimos el cruzamiento para tenerlas, las hemos cuidado de ternera y ahorita está el resultado, ¿no? Y Agropecuaria La Mara, como ya lo dije, 90 años de trabajo, un trabajo en familia. Nosotros somos cuatro hombres que trabajamos juntos los cuatro en el campo. Entonces, y siempre apostando a nivel nacional, el proyecto de Agropecuaria Las Maras se llama Girolando Nacional, para compartir toda la genética a nivel nacional e internacional, ¿no? De los departamentos, ya estamos casi en 6 departamentos que hemos llevado nuestra genética, ¿no? Han quedado muy satisfechos, y bueno, para todos los invitamos mañana aquí en el campo ferial. Es nuestro tercer gran shopping de reproductores y vaquillas al mediodía aquí en el campo ferial durante el Expo Norte Dinámico.
0: Bien, una consulta. Yo soy comunicador y la verdad tengo poca relación con el ámbito agropecuario. Cuando usted habla de genética para la gente como yo que no está socializado, familiarizado con este rubro, ¿Qué significa básicamente? O sea, las vacas están mejoradas genéticamente, han hecho ya en el campo de la ciencia, o sea, han incursionado en la ciencia básicamente. Adelante, por favor.
6: No es básicamente ir evaluando cada individuo a base de número y buscando toros mejoradores, ¿no? Para mejorar cada vaca, ¿no? Estamos en el tema de transferencia de embriones de FIP. Entonces, ¿en qué consiste que a una vaca, que es una donante, le saquemos los ositos y traigamos el mejor toro del mundo de Estados Unidos, de otra raza, y en laboratorio se fecunda el embrión? Y ya posteriormente, después que tiene 7 días el embrión, se coloca a un vientre de alquiler, que sería una receptora, y eso es para multiplicar con mayor cantidad y mayor calidad los individuos superiores, ¿no? Con ese trabajo de tantos años que uno va seleccionando esos mejores animales, colocando los mejores toros de Brasil o de Estados Unidos, se llegan a estos resultados, ¿no?
0: Excelente. Ahora sí, tenemos más claridad. El tema de que las maras haya logrado premios en estos eventos no es casualidad ni coincidencia, ¿no? Es porque viene siendo un trabajo hecho a lo largo de varios años y es esa dedicación que tienen, ¿no? Entonces, el tema de la ganadería no es solo también un hecho fortuito de que no he tenido suerte, tengo mala suerte, es también un mayor conocimiento científico sobre el tema, sobre el sector, sobre la producción, todo este tema. Un mundo total, la ganadería también, distinguido. Adelante.
6: Así es, cuando quieran, están todos cordialmente invitados. Agropecuaria Las Maras queda a 14 kilómetros de aquí de Montero, carretera Okinawa, y nosotros siempre abiertos, estamos con nuevas tecnologías en el tema de bienestar, de manejo de animales. Tenemos el primer compost bar de Bolivia de la raza Girolando, que consiste en darle confort a los animales, que no pasen un estrés calórico. ¿Para qué? Para que ellos puedan demostrar su potencial genético. Y bueno, como lo dije, la genética está para compartirla, estamos para ayudarle a todos los productores a nivel nacional, tanto en conocimiento como en genética, para mejorar su acto y poder ser más rentable en sus predios, ¿no?
0: Perfecto. Muchas gracias, muy gentil y muchos éxitos. Hasta otro próximo contacto.
6: Muchas gracias a ustedes. Hasta luego.
0: Hasta luego.
7: Gracias.
8: ¿La podemos transmitir mañana?
7: Claro. Sí.
0: Ahí está el cazador de cazadores, señores. El cazador ya se ha llamado de hablar de política, de lo que es el Consejo Municipal, de la parte legal, todo eso. Ahora ya está él metido en la producción, señores, en la producción. Bueno, amigos, gracias como siempre por estar en compañía de Guara Comunicaciones, Guara Communication, cadena radial de la integración y su revista informativa Agenda Matinal en esta jornada de miércoles 13 de mayo del año 2026.

Bien, amigos, amigos, gracias por estar como siempre en compañía de Wara Comunicaciones, Wara Communication, cadena radial de la integración y su revista informativa Agenda Matinal.

Bien, amigos, amigos, 11 de la mañana con 6 minutos. 6 minutos. Ahí hemos tenido la intervención de los señores de Agropecuaria Las Maras. Así es, Agropecuaria Las Maras. Gracias, como siempre, amigos, por estar en compañía de Guara Comunicaciones. Guara Communication, cadena radial de la integración y su revista informativa Agenda Matinal en esta jornada. Queremos comunicarnos con el hombre que tenía que acabar con la mafia en Cosmol, pero no tenemos la posibilidad, no nos contesta, parece que está sin señal últimamente el amigo Cafia. Con Cafia se acaba la mafia.

Y bien, amigos, amigos, 11:11 con 7 minutos, 11:07 minutos. Gracias, gracias por estar como siempre en compañía de Wara Comunicaciones, Wara Communication, cadena radial de la integración y su revista informativa, Agenda Matinal. Señores, un saludo fraterno, un jalaya en esta mañana. Vamos a repasar noticias importantes también en esta jornada. Vámonos al periódico El Día, ¿les parece? What do you say? What is your opinion? Imanin Kichista. Nos vamos, ¿no? Let's go now. Bueno, evistas inician marcha desde Panduro con la demanda de denuncia de paz, dice, ¿no? Bueno, seguimos, amigos. Aunque la movilización fue convocada para reclamar por la crisis y los combustibles, la demanda se modificó y ahora los seguidores de Evo Morales exigen las denuncias del presidente Rodrigo Paz. Quieren repetir la receta de Gonzalo Sánchez de Lozada, ¿no? La demanda era por el gas y terminó pidiendo las denuncias. La misma, el mismo guión, pareciera que está aplicando, ¿no? Bloqueos impiden el paso de 4 toneladas de oxígeno destinadas a centros médicos, denuncia la ministra de Salud. ¿Qué más? El dólar sigue su ascenso referencial, alcanza a bolivianos 10,89 este martes. Los datos proporcionados por el Banco Central y las diferentes plataformas de cotización evidencian cambios en la cotización de la moneda estadounidense. Y en temas internacionales, The News International. ¿Quién es Aileen Wang? Dice, la alcaldesa de una ciudad de California que se declaró culpable de actuar como agente secreto de China. Las denuncias de la alcaldesa de Arcadia expone una red de influencia china que llegó hasta el corazón de un gobierno local en el condado de Los Ángeles. Donald Trump publicó en su red social una imagen de Venezuela como el estado número 51 de Estados Unidos. Un mensaje publicado por Donald Trump en redes sociales junto a una bandera estadounidense y un mapa venezolano generó posiciones encontradas y reacciones inmediatas en Caracas respecto a la soberanía de la nación sudamericana. Es un globo de ensayo que le ha lanzado Donald Trump, ¿no? No es que sea una cosa estúpida, es un globo de ensayo que ha lanzado. Política, mapa de protestas, quién se moviliza y qué exigen, señores, quiénes se movilizan y qué exigen. Vamos a ver, vamos a entrar en detalle este tema, vamos a entrar en más detalle.

0: señaló que las medidas tomadas no responden a intereses personales, sino a deliberaciones que hizo el pueblo para salvar al país, dice, ¿no? Para esta jornada, el ente de los obreros convocó un bloqueo de calles, avenidas desde las 6 de la mañana, medida que se cumple en algunas rutas de la urbe paseña, ya que las demandas del pueblo no fueron atendidas hasta la fecha, dice. El 1 de mayo la COP determinó exigir el respeto a la Constitución Política del Estado y sus leyes, la abrogación de la Ley 1720, seguridad alimentaria para la población, entre otras demandas. Si estas no eran atendidas por el gobierno, la COP iba a iniciar paro de movilizados hasta conseguir su renuncia de paz, dice, ¿no? Yo veía hace rato un artículo de Rodríguez Belcé, ¿no?, que se está afectando los derechos a la alimentación, a la educación, y me puse un poquito a investigar acá. Dice, ellos están pidiendo el derecho a la vida, por ahí están marchando por el derecho a la vida, los evistas, ¿no? Derecho a la vida es el derecho más esencial porque protege la existencia de todas las personas desde su nacimiento. Nadie puede ser privado arbitrariamente de la vida y el Estado debe garantizar condiciones para una vida digna, segura y saludable. Derecho a la alimentación. Toda persona tiene derecho a acceder a alimentos suficientes, nutritivos y saludables. Este derecho busca combatir el hambre y la desnutrición, especialmente en niños, niñas y sectores vulnerables. Ahora, al hacer los bloqueos, al no dejar pasar la carne de pollo allá, la paz y otros alimentos, ¿qué están haciendo? Están atentando contra el derecho a la alimentación de la población. ¿Ah? Y aquí viene otro tema, derecho a la educación. Garantiza que a todas las personas puedan acceder a una formación integral, gratuita y de calidad. Escuche bien, esta palabra tiene que grabarse bien. Formación integral, gratuita y de calidad. No es cualquier cosa. ¿Ah? Al rato le preguntaba yo a mi nieto mayor, Lucas. Oye, Lucas, no te veo que me comentes nada sobre tus contenidos de las clases. ¿Qué tema estás avanzando? ¿Qué estás haciendo? A ver, comentame un poquito. En biología tenemos que investigar sobre tres animales. ¿Qué? ¿Aves, mamíferos, qué? ¿No? ¿Animales? Bien. ¿Quieres que hagamos esta tarea? Ahorita lo vamos a hacer con inteligencia artificial y le vas a deslumbrar a la profesora. Podemos hacer diapositivas, videos, ¿qué quieres? ¿Ah? ¿Se imaginan estas cositas de biología con todo lo de la tecnología de la inteligencia artificial, las clases hermosas que se pueden montar? En este momento, profesor que no tenga una pantalla, su proyector, su computadora en aula, no está dando educación de calidad. Está fuera, está perdido, señores, ¿no? Bueno, entonces, quiere decir, educar no es solo que vayan a las aulas a perder el tiempo, sino significa dar de calidad, señores. Vamos a ver si más adelante hablamos con nuestro querido amigo. ¿Dónde está? El cazador, señores, el cazador. Bien, nuevamente vamos con Carlos Paredes, el cazador que se encuentra en la Feria Expo Norte Dinámica 2026. Carlos Paredes, cazador de cazadores, vuelvo con usted. Adelante.
1: Gracias, gracias, Tomás. Estamos acá con la señora Jaque. Qué tiempo, qué buen tiempo, excelente tiempo, América. Le cuento que fuimos, señora Jaque, al sector de juzgamiento, una belleza. Caramba, algo envidiable, la participación y la gente. Este es Tomás que está hablando.
2: Buen día, ¿cómo está,
0: licenciado? Bueno, licenciado, Ada Jacqueline Zíos, ya como siempre en esta, ya ¿cuántos? 29 o 30 años que ya lleva dirigiendo la Feria Expo Norte Dinámica 2026, ¿no? ¿Cuánto me dijo la última vez? No recuerdo.
2: Bueno. Gracias a Dios.
0: Sí, y ahora ya mañana llega el día de, pero para todo eso ha habido todo un proceso de organización, todo un proceso de experiencia, de tiempo que le dedica nuestra gerente general de Expo Norte Dinámica 2023, Ada Jacqueline Zíos. ¿Cómo está? Muy buenos días. Adelante, por favor.
2: Buen día, la agradecida soy yo. Y comentarle que estamos contentos ya en la cuenta regresiva, a pocas horas de la organización, de la realización de Expo Norte. Sin duda alguna estamos felices de haber alcanzado el objetivo en cuanto se refiere a expositores y ya trabajando en el tema visitantes para que realmente esto sea un éxito total y agradecida siempre por la cobertura a ustedes, ¿no? Que siempre están apoyando esta actividad ferial.
0: Perfecto. Licenciada Zíos, para esta versión 2026, Dinámica 2026, ¿qué novedades tenemos en la feria? ¿Qué actividades importantes podemos destacar de lo que

0: va a haber en la feria?
1: Las actividades pecuarias, todo lo que se refiere, el simposio, un éxito, más de 400 personas, el día de campo de igual manera, patrocinado por la PIL. Entonces eso ha marcado sin duda alguna una reactivación del sector, del rubro, que sin duda alguna marca diferencia, es conocimiento, es tecnología, es innovación, y hay que seguir apostando a ello, pues el sector está pujante como siempre, nosotros pensando en aportar al desarrollo y al engrandecimiento de nuestro departamento.
0: Perfecto, importante. Entonces, licenciada Ríos, la invitación para los amigos oyentes que nos sintonizan allá en la provincia de Chilo y Apacaní, en la provincia de Ñuflo de Chávez, San Julián, allá en el norte de Potosí, provincia Bustillo, y para el norte integrado que nos sintoniza también. Adelante, por favor.
1: Aprovecho su medio para invitar a la población en general que participe de la feria. Se vienen días intensos, del 14 al 17 de mayo. Hay grandes actividades que van a poder compartir contactos directos con potenciales clientes, las casas comerciales, con todo lo que se refiere en tecnología, innovación, automotoras y empresas de informática. Realmente los rubros participantes son grandes y nosotros estamos acá destacando la cuenca lechera, la cuenca, la pecuaria, que sin duda alguna con el ranking pecuario pues está destacando cada vez más y cada año apostando siempre a todo lo que se refiere al mejoramiento genético.
0: Perfecto, muchas gracias, licenciada, y esperemos como siempre que sea todo un éxito esta nuestra feria, la ventana productiva del norte integrado. Hasta otra oportunidad.
1: Hasta otra, gracias a usted.
2: Tomás.
0: Sí, Carlos Paredes. Adelante, Carlos Paredes.
2: Acaba de llegar el comandante de la policía. En esos momentos se va a dar una conferencia de prensa. Seguramente va a ser rápida, inmediata, porque hay mucho, mucho que hacer. Cuando empiece la conferencia, lo vuelvo a llamar.
0: Perfecto, gracias, Carlos Paredes. Ahí está el cazador, señores, ustedes saben. No es cualquiera, es el cazador de cazadores.

Y bien, amigos, aquí tenemos también noticias internacionales, por supuesto, señores, por supuesto. Aquí tenemos una de nuestros representantes, la gerente general de FENTOS, del Centro de Capacitación Técnica FENTO, que donde se lleva adelante los cursos de cocina, pastelería, belleza, peluquería. Está en este momento participando allá en el viejo continente de un evento que se llama, vamos a ver, Medicina Culinaria, dice, una visión integradora desde la gastronomía y la salud. El Instituto de Alimentación y Sociedad de la Real Academia de Gastronomía. ¿Qué les parece, señores? Ahí estamos, a alto nivel, señores. Así es, desde España, Madrid, nos llega esta información. Instituto de Alimentación y Sociedad, Universidad CEU de Sao Paulo y la Real Academia de Gastronomía están llevando este evento adelante. ¿Dónde está participando la gerente general del Centro de Capacitación Técnica Norte Integrado, FENTO, señores, que forma también recursos humanos acá en el Norte Integrado de Santa Cruz? Así es, nos referimos a la licenciada Femia Gutiérrez, que está en este momento participando de este evento.

Los expositores son Rosa María Bisledo, no, por la lectura, rectora de la Universidad de São Paulo, Ángel Parada, vicepresidente de la Real Academia de Gastronomía, Gregorio Varela, que es instructor universitario CEO Alimentación y Sociedad, Marta Molina Olivas, subdirectora general de Prevención y Promoción de la Salud de la Dirección General de Salud Pública, es decir. Bueno, ahí está, un evento de alto nivel que se lleva adelante, donde también tenemos participación boliviana, por supuesto.

0: Bien, amigos, amigos, 11 de la mañana, 21 minutos. Quiero saludar a mi querido amigo Oscar Inca, auditor financiero, un hombre que conoce los números, que desentraña los entretelones de una empresa a través de los números. Querido Oscar Inca, ¿cómo está? Un placer saludarlo en esta jornada. Su servidor, Tomás Coca. ¿Cómo le va, querido Oscar? Muy buenos días. Adelante.
1: Buenos días, querido Tomás, a usted y a su audiencia también, y que un cordial saludo desde mi oficina.
0: Desde su oficina.
1: Consulta, claro.
0: Perfecto, querido Oscar Inca, como siempre agradecido por esa predisposición que tiene usted a compartir, atendernos. Oscar, tengo una llamadita del cazador que se encuentra ahorita en la Esponorte y va a haber una conferencia de prensa del comandante de la policía. Terminamos esa conferencia, ya. Vuelvo con usted, pero vamos a tratar el tema auditoría revela desfalco millonario en Cosmol RL y denunciarán al fiscal. Sobre este tema le echamos candela enseguida, querido Oscar Inca.
1: Listo, listo, Tomás.
0: Perfecto,
1: hablamos.
0: Muchas gracias.
1: Hasta luego.
0: Bien, el cazador de cazadores, señores, nos tiene novedades nuevamente desde la Expo Norte. Adelante, Carlos. Carlos, cazador. Bien, amigos y amigos, ese problemita aquí tengo con el Bluetooth. Aló, Carlos Paredes, adelante.
2: En estos momentos se va a proceder a la conferencia de prensa que está acomodando los muebles, Tomás, y creemos que es importante. Ya saca el comandante y una cosa de 5 efectivos que se hicieron presentes en este momento, Tomás. En cualquier momento se va a dar inicio a esta importante conferencia de prensa. Solamente algunos compañeros que no tardan en llegar, lo que usted disponga, Tomás.
0: ¿Cuánto tiempo tenemos? ¿Está para poder? 5 minutos cree que tenemos para... No, voy a necesitar más tiempo para hablar con Oscar Inca. Entonces haré un comper hasta que arranque esta conferencia de prensa y luego voy a tener una entrevista con Oscar Inca sobre el tema Cosmol, señores. Auditoría revela desfalco millonario en Cosmol RL y denunciarán al fiscal, dice, por Llasamaleta. Bueno, enseguida entonces...
2: No tarda en llegar para que se inicie la conferencia de prensa. Cuando estemos listos, Tomás, creo que es importantísimo el tema de Cosmol, no podemos dejarlo pasar. Una vez que termine la conferencia de prensa, Tomás, ya yo paso de paso directo al estudio allá en la ciudad de Monterrey.
0: Perfecto, gracias, Carlos. Entonces vamos a estar recreando algunas noticias a la espera de esa conferencia. Y luego estamos con Oscar Inca, uno de los grandes, entre los grandes auditores financieros de Montero, para que nos dé su lectura, su interpretación sobre este tema que sucede, sobre esta situación, como dice, desfalco millonario en nuestra cooperativa de servicios públicos Cosmol RL. Bien, me llama querido Carlos, vamos a nuevamente tomar el Bluetooth. A veces cuando interrumpo la llamada, como que se desconecta el Bluetooth. Vamos enseguida entonces, me llama nuevamente, vamos a reactivar el Bluetooth.

Bien, amigos y amigos, hace rato estábamos haciendo la radiografía del conflicto en el país, ¿no? Los cobistas están por un lado, grupos minorizados. Los mineros, en otra hora, era mucha cosa. Si los mineros se movilizaban, era para tener, ¿no? Hoy ya es una cosa bastante reducida, ¿no? La movilización de la COP está acompañada por el brazo fuerte, la FCTMB, organización que comenzó sus movilizaciones el pasado miércoles. El pedido del sector es el mismo que el de la COP, dice. Para este martes, sus afiliados iniciaron un bloqueo en el puente de la cervecería que conecta al centro paseño con la autopista hacia el alto. Hoy estamos cumpliendo la instructiva de la COP en este punto de bloqueo. La instructiva dice que será todo el día. Este es un paro escalonado que será en todo el país. La pregunta es, ¿esta gente que está bloqueando, de qué vive? ¿Ah? Porque uno sabe que si un día no trabaja, un día no hace sus actividades, ¿quién se los atiende? ¿Quién les paga mientras están bloqueando? ¿No? Hay algo aquí extraño, ¿no? Indicó el ejecutivo de la Federación de Mineros Federados, Andrés Pay. Yo en mis épocas juveniles, universitarias, yo he estado en varias movilizaciones. Por ejemplo, yo he estado en la Marcha por la Vida. Como si 10 días hemos estado, creo, marchando desde Oruro hasta Calamarca, donde nos acercaron, ¿no? También he estado en huelgas de hambre en La Paz, movilizaciones, pero era estudiante, no trabajaba, ¿no? Tenía mis padres que me mantenían. Pero en este caso, estas personas que tienen familias, hogar, todo, no entiendo. ¿Quién les paga mientras están en estas movilizaciones? Y bien, amigos, aquí, ¿qué tenemos? También maestros. Otro sector que se moviliza en demanda de incremento salarial, la dotación de nuevos ítems, jubilación al 100% de su salario. Después la Confederación de Trabajadores Urbanos de Bolivia. Las movilizaciones de este grupo comenzaron a finales de abril. El lunes los estudiantes no pasaron clase debido a que los profesores llevaron adelante un paro con bloqueo de calles y avenidas. Este martes la marcha de este sector continúa en las calles de la urbe paseña. Sin embargo, esta jornada abrió un diálogo en la ciudad de Cochabamba con el Ministerio de Educación, la cual asistirá los ejecutivos de educación para encontrar soluciones a sus demandas. Los indígenas, los evistas, ahora marcha por la vida para salvar Bolivia, señor. Eso ya es un chiste, parece, ¿no? Ya no, ya eso parece un chiste de mal gusto, señores. Es un chiste de mal gusto. Bueno, amigos, gracias. Son las 11:31 minutos. Estamos atentos al cazador de cazadores y enseguida nos vamos a recrear con una entrevista con nuestro amigo Oscar Inca, auditor financiero, que nos va a dar una lectura, un criterio técnico profesional sobre este tema de Cosmol. Ha salido en Netflix una película, ¿no? La historia de Michael Jackson. El otro día estaba viendo ahí, pero no estaba subtitulada en inglés, aprovechando un poquito para estudiar, recrear el inglés también de Michael Jackson.

Y bien, amigos, seguimos, por supuesto, amigos. Aquí tenemos en el segmento opinión el penoco, señores, el penoco, el puñal envenenado. Queridos bloqueadores, dice esta nota. Vamos a recrear esta nota de el penoco, el puñal envenenado. Estoy aquí, le he pedido a ChatGPT una investigación a fondo sobre un tema, formas de afectar el derecho a la educación. Vamos a un poquito recrear, reunir definiciones legales y normativas sobre el derecho a la educación, identificar acciones y políticas que limitan el acceso y la calidad educativa. Es identificar acciones y políticas que limitan el acceso y la calidad educativa, señores. Buscar jurisprudencia y casos emblemáticos de vulneración educativa. Recopilar informes y estadísticas sobre barreras educativas y su impacto. Sintetizar formas de afectación y recomendaciones para la protección del derecho. Vamos a recrear parte de esto. Porque aquí, ¿qué dice Gómez Rodríguez Belcé? Con estas movilizaciones de los maestros, los paros, hay afectaciones al derecho, dice, por una parte, los bloqueos, el derecho a la vida, el derecho a la alimentación, el derecho al libre tránsito, el derecho a la educación, ¿no? Todos estos temas, amigos y amigas, vamos a compartir. Ya tengo el material. Vamos a exportar a Word para un poquito más ir teniendo mejores posibilidades para poder recrear esta nota. Bueno, yo estoy como los niños, cuando uno es niño y les regalan un juguete nuevo, ¿no? Y está entusiasmado. Yo estoy entusiasmado también con todo lo que estoy descubriendo en las facilidades que le da la inteligencia artificial y todo cómo vamos a luego ya potenciar la producción radiofónica acá. Miren, todo este material, cuánto tiempo me hubiera costado investigar todo este material que me lo ha pasado en 10 minutos ChatGPT, señores. Formas de afectación. ¿Qué son las formas de afectación? Dice, una forma de afectación puede ser reducción de bolivianos, 6.7 millones en el poder de educación en el Alto 2024. Un ejemplo, recortes presupuestarios, ¿no? Recorte presupuestario, Estado central o municipal. Norma vulnerada, la Constitución Política del Estado, artículo 82, igualdad de acceso, ley 070, artículo 1, educación gratuita. Y así, medidas de separación de medios, establecer el presupuesto y proyectos educativos, monitoreo ciudadano y acciones legales. ¿Qué más tenemos por acá? Cierre de escuelas e interrupción forzada. Aquí está. Otra de las formas de afectación a la educación. ¿Cuál es, señores? Ese tema, ¿no? Suspensión de clases por emergencias. El COVID fue un plan. Pero en este caso, responsables, gobierno, fuerzas del orden, movilizados, ¿no? Son algunos, por ejemplo. Ahora, los movilizados, al parar un día, dos días, al bloquear, al no permitir ir, ¿a quién le estamos afectando? El derecho a la educación, ¿no? Entonces, normas vulneradas, la Constitución, artículo 81, 82, educación continua. También la CROC dice, artículo 28, obligatoriedad, derecho comparado, convención de Hontín, 1990, igualdad de oportunidades. Medidas. Inconstitucionalidad, dice que compensaciones, garantizar la continuidad educativa, clases alternativas, radio, TV, material impreso, planes de recuperación académica, reparación a estudiantes afectados, apoyo socioeconómico, financieras, dice. Trabajo infantil y pobreza. Muchos niños no pueden ir a sus clases porque no pueden estudiar, pero tienen que trabajar, no hay quien los mantenga. Niños que abandonan escuelas, la escuela para trabajar en la agricultura, hogares rurales y sin medios. Discriminación étnica lingüística. Niños indígenas, sin maestros, sin su lengua, reciben solo español en la escuela. Ministerio de Educación y Gobierno Local son los responsables. ¿Y qué se debería hacer? Constitución Política del Estado, artículo 5, 88, 89, educación intercultural y plurilingüe. Convenio de la OIT 169, convenio de la UNESCO. Por acá tenemos violencia o acoso escolar, abuso sexual de alumnos por profesores. Caso Paula Guzmán, Ecuador, dice violencia física entre alumnos, instituciones educativas del Estado. ¿Qué más? Discapacidad
no atendida, ausencia de adaptación en la escuela para estudiantes sordos, rechazo de matrícula por falta de infraestructura. Otras, barreras de género, niñas indígenas obligadas a abandonar la escuela tras embarazo. Y así, aquí tenemos, aquí ha fallado algo, ha fallado aquí el orden. Sí, ha habido un problemita aquí. Cronología de hechos más relevantes en el tiempo, dice. Pero ha pasado algo aquí. Así hay diferentes cosas aquí. Recomendaciones y acciones para prevenir vulneraciones. Políticas integrales de inversión, educación inclusiva real, protección contra la violencia, prevención de la exclusión socioeconómica, participación y vigilancia social, litigio estratégico, reparación específica. Bueno, por acá va entonces el derecho, cómo se afecta el derecho a la educación por este tema, ¿no? Cierre de escuelas e interrupción forzada. Cuando han declarado los maestros su paro, ¿qué estaban haciendo? ¿Ah? Estaban haciendo, afectando el derecho a la educación de nuestros niños y niñas, ¿no? Así estamos, amigos y amigas, cuando son exactamente a esta hora de la mañana, a las 11:38, y nada de la conferencia que nos comprometió nuestro querido amigo Carlos Paredes en esta jornada.

0: Bien, amigos, amigos, nuevamente el cazador de cazadores, ahora con una conferencia de prensa a cargo del comandante de la policía. Carlos Paredes, adelante. Bien, estamos atentos a esta conferencia de prensa del comandante de la policía desde el...
1: Ya, listo, listo, Tomás. Ya.
0: Adelante, Carlos listo. Paredes, lo copiamos perfectamente.
2: Gracias.
3: Buenos días, queridos amigos de la prensa. Estamos hoy reunidos para presentar el trabajo conjunto que venimos desarrollando con la policía y tránsito. Realmente nos sentimos muy fortalecidos y en esta instancia agradecidos también por la predisposición amplia que presentan las autoridades por brindar seguridad, tanto vial como también dentro del campo ferial. Señor presidente.
2: Bien, buen día, gracias por la cobertura. Ya muy contento, ¿no? Porque como ustedes pueden ver, ya prácticamente la feria empezó de la anterior semana, récord nacional en producción de leche. Muy contento que sea acá en la Norte 2026, muestra pues el potencial genético que tenemos en el norte. Agradecer al comandante de la policía, comandante de tránsito, por la predisposición y todo el trabajo en conjunto con ¿no? interinstitucional que se está haciendo con Econorte. Como siempre, ellos apoyando a su feria, apoyando a la Feria del Norte Integrado. Voy a cederle la palabra al comandante para que nos explique un poco el trabajo que ellos van a realizar y la labor que van a tener a partir de estos días.
4: Bueno, nosotros como Comando del Norte Integrado, Policía Boliviana, hemos venido justamente para poder coordinar y apoyar toda esa actividad empresarial. Nosotros estamos con toda la disposición de poder cooperar en el tema de seguridad, tanto interna dentro de los ambientes y también con tránsito para poder velar el tema de la calidad y el tráfico. ¿Alguna
2: recomendación? Bueno, solamente el tema de que podamos cumplir con todas las normas, con todos los y en la parte exterior
0: bien, amigos, amigos, ahí estamos desde la Feria Exponorte Dinámica 2026 compartiendo esta conferencia de prensa a cargo del comandante de la policía. Estamos esperando a nuestro amigo Carlos Paredes, a ver qué dice Carlos Paredes, el cazador de cazadores.
4: Internamente es persona que va a estar tocada para hacer un patrullaje interno y poder estar atento a cualquier tipo de situación que pueda presentarse, pero espero de que estoy seguro de que todo va a ser
3: ¿cuáles son las recomendaciones que se dan a los conductores y también tanto privados como públicos que van a estar transportando los visitantes para la
4: feria? Bueno, dentro de lo que establece la norma de tránsito establece que cuando existe algún tipo de lugar donde existe aglomeración de personas o circulación de peatones, debe haber la reducción de velocidad. Entonces, establece que tenemos que, según la normativa, bajar a 10 kilómetros por hora la velocidad, estar atentos a la situación de los peatones, y aquí tenemos personas mayores, tenemos mujeres, tenemos niños que van a estar cerca. Entonces, indicarle que puedan tener mayor precaución, reducir velocidad y, sobre todo, estar atentos a cualquier tipo de situación que pueda suceder.
5: Coronel, usted hablaba de los estacionamientos, sí, que es mayor, más seguro, ¿no? Para poder...
2: Evidentemente, esta feria concentra y muchos visitantes vienen con sus vehículos y la recomendación principal para ellos es que puedan dejar estacionado en los garajes, tanto de la feria como en garajes particulares, como de manera segura, ¿no? Y de esa forma, pueden hacer su visita de forma segura a la feria y la Dirección Regional de Tránsito Montero va a hacer el control vial y peatonal por inmediaciones de la feria, siempre precautelando de que no ocurra un accidente de tránsito. Asimismo, las recomendaciones que se ha dado por parte del Comando Regional de Montero, por ejemplo, es reducir la velocidad en el trayecto de la avenida principal. Asimismo, cuando existe aglomeración, deben reducir la velocidad porque existen peatones, ciclistas, que son los más vulnerables de la vía. Entonces, esa es la recomendación para los conductores.
6: las recomendaciones, igual doble fila, que muchas veces lastimosamente siguen
7: cometiendo. Sí, exactamente, todos esos aspectos, la dirección de tránsito va a regular el tráfico vehicular, evitando que se estacione en doble fila, y siempre la recomendación para los conductores que puedan hacer uso de los garajes tan particulares como los garajes de la feria.
5: ¿El costo de las entradas,
6: varía el día jueves hasta 30 bolivianos?
5: ¿Una cosa
6: de el jueves, según el día estudiantil, jueves y viernes, está a 20 bolivianos hasta las 8 de la noche. Trabajamos con la comunidad estudiantil. Y luego, a partir de las 8 de la noche, 30 bolivianos. El día viernes tenemos una gran oferta, estamos trabajando para que el pueblo tenga ese sentido de pertenencia de nuestra feria. Estamos vendiendo las entradas en preventa a 40 bolivianos, menores 25, y nosotros vamos a poder también hacer de que los jóvenes puedan participar en menores el día viernes. Y el día sábado y domingo está 40 y 25. Es importante destacar que la policía nos brinda seguridad tanto interna. Es más, nosotros tenemos invitados a autoridades nacionales que recién nos están confirmando, pero ya tenemos la visita confirmada de nuestro gobernador. Entonces, estamos ultimando detalles con protocolo y seguros estamos que nos vamos a brindar gran seguridad acá con la policía, que siempre está trabajando de la mano de la feria en esta actividad que sin duda en 33 años va a marcar diferencia.
8: La tecnología también está presente en la Exponorte, sí. En 2016.
6: Costó un poquito, pero tenemos que nosotros nomás regular, actualizarnos. Es importante dar comodidad tanto al visitante como al expositor. Este año, desde hace 3 años, trabajamos con los pases y credenciales digitalizados. Este año las invitaciones también están digitalizadas. Hay un mejor control. Impuestos nacionales a nosotros nos regula toda nuestra actividad y tratamos de cumplir en todas las normas, tanto SENASAC, SOBODAICOM, todo lo que se refiere a los compromisos que tienen que ver para que esta feria pueda, pues, alguna oportunidad o ver internacionalizarse.
5: ¿Qué autoridades han confirmado hasta el momento, licenciado?
6: Un viceministro y también estamos en el tema de... El gobernador confirmó. Con las gestiones de acá, el presidente, alguna institucionalidad, se hizo posible de que el gobernador va a estar y estamos en ello. Tenía que venir un ministro también, pero por la situación que estamos atravesando, un poquito difícil, pero estamos en ello.
5: La gente se pregunta qué artistas van a estar.
6: En realidad nosotros estamos apostando a todo lo que es a nivel nacional. Es política de directorio, trabajar en todos los ritmos, tanto juvenil, o sea, más que todo, Matota también, que es un internacional, que vamos a trabajar el día de la inauguración. Tenemos la coronación. En primera parte está el acto protocolar de la inauguración oficial y en segunda está la coronación de nuestra reina. Y ahí, como queremos que el pueblo siempre esté participando de esta actividad, por este año el directorio ha decidido de que con la misma entrada al campo ferial se va a ingresar también a Casa Grande.
9: 400 expositores en Leyes van a estar presentes en diferentes departamentos que van a estar acá ya en lo que va a ser la...
6: Bueno, está confirmado, ¿no? Está confirmado, nosotros tenemos todos los espacios alquilados, quizá un poco la convulsión social, la situación que estamos pasando va a hacer que varios no lleguen, en el caso de Cochabamba o La Paz, pero tenemos alternativas y estamos buscando, porque antes de que hace 15 días la feria ya estaba totalmente alquilada y actualmente nos tenemos para poder ofrecer y gracias a Dios, al apoyo de ustedes, de las instituciones, de lo que tiene que ver, todo lo que tiene que ver la institucionalidad, la feria va a ser un éxito.
8: ¿Mañana qué hora abren las puertas?
6: Mañana abrimos a partir de las 5 de la tarde con una misa de bendición. Aprovecho la oportunidad para invitarlos, invitar a la institucionalidad, porque va a ser algo más privado, más de nosotros, más emotivo, para que realmente Dios nos bendiga y esta actividad salga como esperamos.
5: ¿Qué premio hay para el primer visitante?
6: Un pase para los cuatro días que se lo ganaría porque obviamente va a ser el primero que ingrese a la feria.
7: Excelente, gracias. Se las traigo y ya
8: está. Para mi hija.
0: Bien, amigos, de esa forma vamos a compartió la conferencia de prensa allá en la Expo Norte Dinámica 2026. Gracias, Carlos Paredes. Nos reencontramos más adelante. Que tenga una feliz jornada. Bien, amigos y amigos, sí, ahora sí, seguimos, seguimos nosotros, seguimos echándole candela, ahora sí nos vamos con nuestro querido amigo Oscar Inca, antes de que se retire a poder alimentarse seguramente. Aquí están las fotitos que nos ha mandado nuestro querido amigo Carlos Paredes de la conferencia de prensa, y bueno, señores, ahora sí, vamos por acá con el amigo Oscar Inca. Oscar Inca, antes de que se vaya de su oficina, para conversar con él sobre este tema de Cosmol, señores. Y luego estamos con el Penoco, con el puñal envenenado, para poder compartir esta nota de opinión que aparece en el Penoco, señores. El Penoco nos dice así, nuestro amigo Oscar Inca, creo que ahora ya se ha retirado de su oficina. Bajo el Penoco, queridos bloqueadores, Rodrigo Paz acaba de protagonizar uno de los gestos más condescendientes con lo que se haya enfrentado un bloqueo en la historia reciente del país. En lugar de ejercer autoridad, el presidente salió con un video a rogarles a los bloqueadores que dialoguen, tratándolos como con una delicadeza que raya, dice, en la complicidad. Bueno, vamos, sí, ahora a saludar a nuestro querido amigo Oscar Inca, señores. Oscar Inca, auditor financiero, para que podamos recrear este tema de la nota. Auditoría revela desfalco millonario en Cosmol RL y denuncian al fiscal, dice, por Llasamaleta, ¿no? Usted sabe qué quiere decir Llasamaleta, mi querido amigo Oscar Inca. ¿Cómo está? Muy buenos días. Adelante, por favor.
10: Buenos días, ¿cómo está? ¿Todo bien? Aquí estamos en la oficina, todavía trabajando.
0: Así es. Bueno, querido Oscar Inca, aquí está, a ver, para que la gente que sepa, que nos diga, en estudio de vela, hora, día, ítems, emisión de facturas, monto facturado, cobras por QR, cobradores, conciliadores y a los responsables del hecho. La investigación va lenta debido a que el fiscal no ha subido el caso de Cosmol al sistema para viabilizar el proceso del peritaje. Dice, algo pasa, el fiscal está medio llasamaleta, parece, ¿no? Eso, ¿no? ¿Será casualidad o será por algo, ¿no? Bueno, yeah. Ahora aquí dice, ¿no? El titular que pone este medio dice, auditoría revela desfalco millonario en Cosmol. Lo que habíamos hablado antes, Oscar Inca, de los 11 sí. Millones y 50 mil que no coinciden, no aparecen, parece lo mismo, solo que ahora se ha investigado, pero esos 11 millones, si se hace una investigación minuciosa, una auditoría, igual será la hora, como dice aquí, los ítems, emisión de facturas, montos de factura, todo eso podría aparecer también en esa auditoría. Pero bueno, vamos por lo primero. ¿Cómo es, cómo interpreta usted esta nota, este trabajo?
10: Yo esperaba lo siguiente. Por ejemplo, que empiece por la comparación de cuentas por cobrar contabilidad, ya con un módulo comercial. ¿Cómo lo detectó los auditores? ¿Cómo lo detectaron los auditores externos año a año? Tenía que empezarse de ahí. Sé que la diferencia debe ser más mayor a lo que detectó los auditores especiales informados el día de ayer. Por ejemplo, yo esperaba que ellos digan, bueno, al 31 de diciembre de 2025, las cuentas por cobrar por consumo de agua y servicio de alcantarillado sanitario es tanto. Y las cuentas por cobrar de ese mismo ítem, según reporte comercial, ese sistema que manejan los cajeros en Cosmol, revela tanto. ¿Cuánto es la diferencia? Tengo información de que es casi 3.800.000. ¿Ya? Esa es la diferencia entre cuentas por cobrar, contabilidad y módulo comercial. No es 1.300.000. O sea que aquí queda unos 2.400.000 volando. Entonces, ese monto no se investigó, al parecer, porque el auditor dice, hemos conciliado, fíjese esto, la facturación y cobranza, que es distinto. O sea, ¿cuánto facturaron? O sea, ¿cuánto le facturaron a Tomás y cuánto llegó a pagar? ¿O cuánto le llegaron a cobrar a Tomás? A Tomás le facturaron por 100, le cobraron 90. Entonces, esos 10 se apropiaron, está diciendo. ¿Quiénes? Los funcionarios de Cosmol, está diciendo.
0: No sé si no, está claro, pero, está claro.
10: Pero no dice cuánto es, cuánto la contabilidad, los estados financieros, eso que firman los contadores, el representante legal, el tesorero, ¿no? Esos que firman ese balance oficial legal, el que se presenta a impuestos y a otras instituciones, a la AFCOP, ¿cuánto registra? ¿Qué monto registra? ¿Cuadra o no cuadra con el reporte? El módulo comercial es el módulo más completo, más creíble, más razonable, porque a diario los socios van y pagan personalmente y saben cuánto le llegó la factura y saben cuánto le va a tener que pagar y saben más o menos cuánto, de qué meses deben, ¿no? Entonces, si el módulo comercial fallara, los socios detectaran y pondrían la queja o darían grito al cielo, y eso es lo que nadie quiere. Entonces, el sistema comercial es lo más razonable, es lo más correcto. Uno que otro socio no debe, seguramente entró a esos ilícitos, ¿no? Llamados, incitados por algún funcionario de ahí, diciéndole de que si se contacta le van a rebajar, probablemente, seguramente hay, como los auditores especiales están diciendo que sí hay, que hubo esa comisión de delito, pero no dice cuál es la diferencia, debió decir, porque ¿producto de qué es esta auditoría? De las denuncias que hemos venido comentando, de los 11 millones, ¿no ves? ¿Por qué no se hizo la auditoría de esos 11 millones? Porque esos 11 millones no nace de la conciliación facturación con cobranza, nace de la conciliación de contabilidad con el módulo comercial. Entonces, seguramente de los 11 millones debe haber una parte de los 11 millones, ¿no? Una parte, como ahora dice que la diferencia es 3.800.000, no sé si es verdad, pero eso se maneja. Eso al menos, por eso sería bueno que usted con su reportero ahí le pregunte cuánto es la diferencia de cuentas por cobrar por servicio de agua y alcantarillado sanitario con el módulo comercial. ¿Hay o no diferencia? Hay que preguntar. Bien. Entonces, ahí le van a decir cuánto es. Entonces, ¿y qué parte de esa diferencia fue auditado? ¿Y qué parte de eso no está siendo auditado? ¿Y por qué no se está auditando? Bien. ¿Qué se quiere esconder en ese monto?
0: Bien interesante. Ya sabíamos nosotros, les anticipamos, ¿no?, que nuestro amigo Oscar Isca nos haría una opinión técnica, profesional, de cosas que nosotros que no estamos familiarizados con esa parte, no lo podemos apreciar. Entonces, hay dos categorías que se maneja en el ámbito comercial, ¿no? Aquí teníamos, por ejemplo, en este informe de auditoría de la gestión 2024, cuando dice, ¿no?, el informe de auditoría sobre los estados financieros de la cooperativa 31 de diciembre de 2023, emitido en fecha 26 de abril del 2024, presenta una opinión con salvedad debido a lo siguiente, dice, diferencia entre el módulo contables y comercial. La cooperativa presenta en sus estados financieros las cuentas por regularizar, un saldo de 11.050.865, correspondiente a diferencia no conciliada entre el módulo contable y el módulo comercial de su sistema informático. Ahora sí, sobre
10: entonces,
0: eso
10: más. El alcance de la auditoría especial debería ser eso. No encontrar solo una parte, porque está direccionado, ¿no? O sea, se limitó, le dijo, ya, como auditoría especial se puede hacer eso, ¿no? Yo como contratante digo que se va a auditar y digo también que no se va a auditar. En este caso, lo más transparente debió ordenarse una auditoría de eso, de la diferencia que está denunciando el auditor externo. Y es claro la diferencia que denuncia el auditor externo. Dice, hay una diferencia del módulo comercial con el contable. ¿Ya? Y no es poco, es 11 millones y medio. Y la información que se ventila por ahí, la diferencia de entre, a 2025 es 3 millones 800 mil aproximadamente. Eso dice, no sé, sería bueno saberlo, ¿no? Sería bueno ir a asistir a las reuniones de los auditores externos a ver qué dicen, ¿no? Entonces, ahora, eso debió ser el alcance de la auditoría especial, no una parte, no facturación y cobranza, porque eso es limitación. Ya claro, yo quiero que me auditen esto, esta parte no, pues tal vez me pillan a mí, digamos, creo. La limitación de la auditoría especial, ¿no? A solamente facturación con cobranza, nada más, no quiero más nada. Eso se direccionó.
0: Eso no ha salido, ¿no? A ver, ¿quién ha cobrado? Ha cobrado Juan, Pedro, tal. ¿Y cuánto se ha facturado? Tanto. Esta cantidad de plata ha desaparecido aquí. Pero si hubieran hecho cuánto era el módulo contable y cuánto era el módulo comercial, ahí hubieran encontrado todavía más detalles.
10: A ver, no solamente funcionario. Y no solamente desfalco del funcionario con el socio, sino otros, sin nada que ver esos dos actores. ¿Por qué? Porque queda a pensar esa diferencia en módulo comercial y módulo contable. ¿Qué cobranza, al margen de lo que se denunció ayer, qué cobranza no llegan a caja de la cooperativa? Si no, se desvían. ¿No ven? O sea, ya eso ya no está, ya no nace de la relación directa funcionario y asociado, sino al margen. Por ejemplo, los 1.300.000, ya, ese es un desfalco realizado entre el asociado y el funcionario, de manera directa. O sea, yo te facturo 100, me pagas 90 para usted y 50 para mí. Te voy a rebajar, te voy a hacer pagar menos 5, pero 10 a mitades, digamos, algo así. Esa diferencia, llegaron a sumar 1.300.000. Ahora, ¿dónde están los otros?
0: 1.400.000, dice. 1.000.000, ¿cuánto es por aquí? 1.462.000.
10: Ya, 1.400.000. Ahora, si la diferencia es mayor, no sabemos ahorita cuánto es la diferencia entre el módulo comercial y el módulo contable. ¿Qué pasa si la diferencia se confirma que es 3.800.000? ¿Dónde está? Entonces ya esa plata, ese desfalco, ya no se atribuye al funcionario y al asociado, sino es otros actores.
0: Otros actores. Eso también hay que auditar. Por otra parte, vaya. Obvio. Eso, por otra parte, ¿no? Porque
10: claro,
0: o sea, de estos 11.050.000 que no coinciden entre el módulo contable y el módulo comercial que ha manifestado así con SRL la auditoría externa, o sea, puede ser que de esos 11.500.000, 5 millones, por decir, estén entre la facturación y cobranza, pero los otros 6 millones y medio puede ser que sean otro tipo de listas. Y esa parte de la historia no quieren develarlo, esa parte lo estarían echándole tierra, ocultando.
10: No lo auditaron. Con esto, o sea, van a pagar los funcionarios, pero y de los otros, del monto mayor, no nadie va a pagar.
0: Eso va a quedar en las tinieblas. Y entonces van a aparecer como diciendo, nosotros luchamos contra la corrupción, hemos metido preso a los funcionarios, los malos funcionarios, señores. Nosotros lo hemos quitado el discurso a CAFIA, nosotros estamos acabando con la mafia, van a decir, y no el CAFIA.
10: Exactamente. pero de un monto, saquemos una relación. Si se confirmara los 3.800.000 de diferencia y solamente están encontrando 1.400.000, ¿cuánto porcentaje es? Claro, entonces, ese mismo porcentaje podemos aplicar a los 11 millones. O sea, que los 11 millones, uh-huh, una parte desfalcaron funcionarios y asociados, ¿no? Y otra parte es lo que nos está investigando. Porque el auditor fue específico en el alcance de su auditoría, cobranza y facturación, que no fue que no fue contabilidad y reporte comercial, porque si el alcance hubiese sido la diferencia entre contabilidad y reporte comercial o módulo comercial, los resultados hubiesen sido otros. Claro. No solamente ahí se haya identificado, por ejemplo, funcionarios y funcionarios asociados, sino otro tipo de actores.
0: No, no, esa mirada no lo tenía claro, pues, Inca. Yo sabía que usted tenía que darnos unas pautas más en este tema, ¿no? Porque ahora sí está más claro. O sea, este es un engaño elegante, ¿no? Estamos viendo una partecita nomás del conflicto, pero no el todo, porque en el resto están implicados seguramente otras personalidades. Y ahora lo que va a pasar es que van a pasar la factura a 4 o 5 funcionarios y con eso van a lavar la cara diciendo, ahí está, como que nosotros estamos combatiendo la corrupción. No, esa es la jugada. Detrás de esto no hay... Ese es el panorama. Entonces estamos hablando aquí de que 38% estaría más o menos 37, en este tema.
10: 37%.
0: Digamos, en ese margen estaríamos hablando, sí, que tiene que ver con facturación y cobranza. Y el resto del 60% está en otro lugar.
10: Y eso no se auditó. Y no se auditó.
0: Interesante.
10: No, sí, se lo hizo auditar, no se lo hizo revisar.
0: Así es. Entonces, si vemos, o sea, si esta receta lo aplicamos acá, de estos 11.550.000, cerca a 4 millones y pico puede ser por relación facturación-cobranza, pero el otro de estos de los 6 millones y su pico o 7 millones serían en otros temas. Otros son, no son los funcionarios directos que se relacionan con el socio, ¿no? Con el asociado.
10: Ya no, claro, el 38% nace de la relación asociado y funcionario. Uh-huh. Ahí tienen que ver los informáticos, los cobradores, los plomeros, ya, ahí están metidos. Pero del 42%...
0: 62.
10: Otros actores, ya 62%, ese monto ya no ha sido auditado, no ha sido revisado por auditores independientes. Excelente. O sea, no sabemos quiénes son. Pero
0: ¿no?
10: hay actores, claro. Sí. Ahora hay que preguntarle, la pregunta de rigor sería, ¿cuándo van a auditar esa parte? Integralmente, o sea, lo que denuncia el auditor externo, no lo denuncio yo, ni lo denuncia usted. Los auditores que ellos contrataron año a año están diciendo de que las cuentas por cobrar de contabilidad con cuentas por cobrar que vota el módulo comercial no cuadra, ¿no? Está en exceso, ¿no? Que en contabilidad mucha gente debe y no así en el módulo comercial. ¿Por qué pasa eso? Porque cobran y no depositan en cajas ni a banco, y de esa manera la cuenta por cobrar no baja, no achica y se queda ahí como cuentas por cobrar. Porque en el momento de que la cobranza de manera íntegra se va a caja de la cooperativa, se va disminuyendo las cuentas por cobrar y van en línea con el módulo comercial. Pero si en el momento en que no es depositada a caja de la cooperativa o a banco de la cooperativa, las cuentas por cobrar siguen inertes, siguen así de alto. Y sin embargo, las cuentas por cobrar módulo comercial va bajando. Entonces va registrando lo que el del mes.
0: Perfecto.
10: Entonces, como digo, la auditoría especial ha sido muy limitado.
0: Muy limitado.
10: A cobranza y cobranza.
0: Y precisamente, eso no ha sido casualidad, Estaba fríamente calculado. Fríamente calculado.
10: Le han quitado el discurso de Cafia.
0: No, al Cafia le han quitado ya. Con Cafia se acaba la mafia. No, ustedes van, si nosotros estamos combatiendo la mafia, aquí estamos metiendo preso a 5 funcionarios.
10: Exacto.
0: van a
10: pagar los funcionarios por su claro, está bien, ¿no?
0: No, o sea, ya, está si bien, los funcionarios tienen que pagar, error, ya cometieron las
10: ahora horas. Ya los otros igual, pero entonces hay que auditar, digamos, lo justo es que auditen todo. Que auditen lo que encontró los auditores externos. Nada más.
0: Perfecto.
10: Ya auditaron una parte, no auditaron todo. Esa es la realidad.
0: Excelente. Ah,
10: porque fíjese, escuche de nuevo al auditor externo, dice ahí, hemos auditado, hemos revisado, dice, facturación, cobranza, y ahí empieza a decir que hay fechas, horas, obvio, pues no, hay fechas, horas y personas, porque eso tiene nombre y apellido cada usuario.
0: Así es.
10: ¿No? Entonces, ¿quién factura? ¿Quién cobra?
0: De eso estará al tanto nuestro amigo con Cafia se acaba la mafia, resulta que no me conteste, lo estoy llamando, escribiendo, pero no me conteste el hombre que ha ido a acabar con la mafia. Bueno, gracias Oscarín, un saludo fraterno, ha sido interesante su explicación y nos ha aclarado un tema que no lo habíamos visto, no lo hubiéramos visto si no era con su asesoramiento, querido Oscar. Gracias Oscar, hasta un próximo contacto.
10: A usted, ya no hay de qué. Hasta luego.

que dialoguen, tratándolos con una delicadeza que raya en la complicidad. Nadie recuerda que este mismo hombre construyó buena parte de su discurso político denunciando el país tranca. Pero ahora que tiene el poder en sus manos, no hace exactamente nada para desmantelar los 67 puntos de bloqueo que asfixian a Bolivia. Decirle a quienes paralizan carreteras, aquí nadie quiere privatizar ni hacer tarifazos, es en la práctica validar su chantaje y gobernar bajo presión de las calles. Paz les está comunicando con toda claridad que no tiene intención real de gobernar, que cada vez que alguien tranque una ruta, él cederá y negociará. Eso no es diálogo, es rendición anticipada. Bolivia necesita de un presidente, no un mediador de sus propios bloqueadores.

Bien, amigos y amigos, gracias, gracias por estar como siempre en compañía de Guara Comunicaciones, Guara Communication, cadena radial de la integración y su revista informativa, agenda matinal en esta jornada. Así es. El drama de Fausto. ¿Qué será esto? El drama de Fausto. El país, 50 años, un periodismo extraordinario, dice. ¿Qué más? Decisiones y dialoguismos entre el monólogo y el coro infinito, dice por otra parte el ciudadano X, Emilio Martínez. Bueno, quiero saludar a mi amigo Gualberto López, más conocido Fan Manto. Nos encontramos ayer y me dijo: Tomás, ¿qué tal? Oye, no se puede ya. Estaba muy decepcionado también. Todo es bloqueo, bloqueo. No hay derecho. No hay derecho, señores, para que nuestro país avance hacia adelante, decía, ¿no? Bien, aquí queríamos comunicarnos con nuestro querido amigo profesor Domínguez. Un personaje, nuestro querido profesor Domínguez, pero al parecer está ocupadito en esta jornada. Señores, señores, amigos y amigos. Y bueno, aquí estamos como siempre, firmes para echarle candela a las noticias y a la música en esta jornada.

Bien, amigos, amigos, así estamos en esta jornada que de miércoles 13 de mayo. Vamos a ver si tenemos la posibilidad de saludar a nuestro querido amigo Bartolomé Puma, porque ya debe estar trasladándose a su fuente laboral, nuestro amigo Bartolomé Puma. Así es, él trabaja en el turno tarde allá en Santa Cruz, Santa Pue.

0: Bien, bueno, son las 12:18, amigos y amigos, un saludo fraterno a nuestro querido profesor de profesores, Efraín Ramos Parada. Querido profesor, muy buenas tardes, adelante.
1: ¿Cómo está? Buenas tardes, un gusto saludarlo.
0: Bien, querido profesor, primero pedirle disculpas, yo sé que a esta hora de la tarde usted se está preparando para ir a su jornada laboral, ahí a compartir con sus estudiantes, sus profesores, así que le vamos a quitar escasos minutos de su valioso tiempo, querido profesor. Vamos con lo siguiente. Hoy me llamó la atención una lecturita que hacía de Rodríguez Belcé. Y dice una parte así. Hay una desfiguración en estas protestas, dice. Una desfiguración que afecta al propio ciudadano porque sus derechos fundamentales a la vida, a la alimentación, y esta partecita que nos interesa, a la educación, al libre tránsito, están afectados por otro grupo de ciudadanos a título de derecho a la protesta, están vulnerando el ejercicio democrático para convivir en democracia, en un Estado que desde la Constitución del 2009 se proclama un Estado pacifista. Eso dice, pero ¿de qué me llama esto? El derecho a la educación, que es cuando el magisterio hace un paro, está afectando al derecho a la educación. Dice, toda persona tiene derecho a acceder a alimentos suficientes. No, no, aquí está. Garantizar que toda persona pueda acceder a una formación integral, gratuita y de calidad. La educación permite el desarrollo personal, o sea, el derecho a la educación es garantizar esto. Y ahora, ¿de qué forma se afecta el derecho a la educación? Veíamos hace rato, uno de los casos es este precisamente, ¿no? Los paros, movilizaciones que no permiten acceder al derecho a la educación. Sobre este primer tema, ¿qué dice nuestro querido amigo profesor Efraín Ramos Parada? Adelante.
1: De hecho, estamos defendiendo, porque cuando se pretende desvincular la educación hacia las gobernaciones y hacia las honorables alcaldías, no va a alcanzar el presupuesto y vamos a estar privatizando la educación, ya no solamente con cuotas de los padres de familia, sino con cuotas enteras para pagarle a los profesores. Eso se llama privatización. Eso estamos defendiendo. Un día que paremos, es un año precisamente para defender este derecho que tienen los niños. Solamente los niños que tienen dinero, los papás que tienen dinero van a poder acceder a educación. En cambio, los más no van a poder tener ese derecho. Así como era en la colonia, solamente los hijos de los españoles tenían derecho a ir a la escuela. Eso es lo que estamos defendiendo precisamente con un día de paro. Si el gobierno cumpliera con la condición política del Estado. La primera función del Estado es precisamente la educación, pero estamos, ya lo habíamos dicho anteriormente, estamos después de la cola del perro, por lo tanto, económicamente, como también en el sistema que llevamos.
0: Bien. Por otra parte, me llama la atención otra categoría, dice, tienen derecho a acceder a una formación integral, gratuita y de calidad. Y la palabra calidad me gusta. Dice aquí, el derecho a la educación no solo significa asistir a una escuela o un colegio, sino recibir una formación integral, gratuita y de calidad que permita el desarrollo pleno de las personas. La calidad educativa implica que los estudiantes tengan acceso a docentes capacitados y comprometidos, infraestructura adecuada y seguro, materiales educativos y tecnología, métodos de enseñanza actualizados, igualdad de oportunidades para todos, formación en valores, pensamiento crítico y ciudadanía. O sea, no se trata, ya están los niños con derecho a la educación, pero si no le estamos dando derecho a una educación de calidad, ¿qué está pasando? Estamos atentando también contra el derecho a la educación, querido profesor. Adelante.
1: Así es. Cuando tenemos los BTHs, solamente con nombre, sin el material necesario, sin los maestros especializados, estamos atentando contra la educación de los niños y los jóvenes. Se crea, pero no se implementa de una forma adecuada. Este es un problema. Ahora, se pretendió especializar a los maestros en la anterior gestión, solamente dándoles el título de licenciado. No, dos sábados, un domingo, no hacen licenciados. Tiene que ser una enseñanza constante para los maestros, de especialidad precisamente para mejorar la calidad educativa. Estamos nosotros de acuerdo en prepararnos para el mañana, pero que esa preparación vaya adecuada con la implementación precisamente de los materiales en la escuela. Y eso es lo que no hacen las alcaldías, como también las gobernaciones. Las gobernaciones están de acordes a implementar todo lo que le falta a los institutos superiores, cosa que carecen. Vamos acá al instituto, pregunte cuánto paga un estudiante para asistir a la educación superior. Tiene que pagar, y dice, eso debe ser gratuito. ¿Por qué no es gratuito? Porque la gobernación no cumple con lo que tiene que dar. En las alcaldías, en todas, no solamente en la nuestra, no cumplen con el material de servicio, no cumplen con el desayuno, no cumplen con el material de escritorio. Así no podemos avanzar. Eso es lo que reclamamos, que las alcaldías, las gobernaciones y el Estado cumplan con lo que dice la Constitución Política del Estado. Y nosotros debemos cumplir con especializarnos, sí, acorde con eso, y no lo escapamos, sino que tenemos que cumplirlo, pero quien tiene que propiciar todo esto es el Estado.
0: Bien, ahora, querido profesor, ¿no? A veces dice docentes capacitados y comprometidos, dice, ¿no? Ahora, estoy viendo, hoy hablaba con mi nieto mayor Pimpón, Lucas, le digo, Lucas, oye, últimamente no me estás comentando nada sobre si estás yendo al colegio, ¿no? Yo te veo ir todos los días, pero yo no sé si entras al aula, ¿qué estás aprendiendo? No me estás comentando nada, antes me hablabas de tus aprendizajes, ahora no sé nada. Oye, creo que voy a tener que ir esta tarde a ver, a hablar con tus profesores, si estás asistiendo a clase, por ahí entras por la puerta y estás saliendo por otra puerta. ¿No? Ahora, en biología tengo una tarea, me dice, ¿cuál es la tarea? Tengo que llevar de tres animales, me dice, ¿qué? ¿Aves, mamíferos, qué tipo? No, animales nomás, me dice. ¿Y qué tipo de investigación? ¿Qué va a hacer? Ahorita hacemos en Gemini, encontramos un documento, lo subo, puedo sacar diapositivas, puedo sacar video, ¿qué cosa quieres? ¿No? Entonces, yo ahora me pregunto, oye, ¿puede haber una aula donde no haya un proyector, donde no haya una pantalla gigante? Es criminal, con todo el recurso didáctico que hoy tenemos, acceso a la mano. ¿Ah? Usted, querido profesor, lo veo que hace muchos trabajos para mejorar la infraestructura. Este año diga, cero infraestructura, ahora vamos a generar plata para poner a cada aula su proyector con su computadora. No puede haber un aula que no tenga su proyector con su computadora y el profesor esté utilizando todos los recursos que da la inteligencia artificial para que nuestros niños aprendan mejor. ¿Ah? Eso es difícil, eso hay que esperar del Estado, profesor. Yo digo, siendo yo profesor, con mi plata me compro mi proyector, mi computadora, y doy pues las clases, así, así voy a salir hasta más satisfecho, feliz, de que lo poco, lo mucho que me paga el Estado es realmente porque estoy haciendo algo por el país. ¿Ah? ¿O no, profesor? Adelante.
1: Yo le voy a contestar con una invitación. Se la he hecho la semana pasada, se la he hecho ayer, y usted no me ha visitado.
0: No lo he visto, profesor. Estamos en deuda.
1: Visíteme, visíteme, y esa va a ser la respuesta.
0: Eso va a ser la
1: respuesta. Para no hablar de yo.
0: Ajá, perfecto, querido profesor.
1: Por favor, le pido que usted vea con sus ojos lo que tenemos sin pedirle al Estado, sin pedirle a la alcaldía. Excelente. Solamente lo invito a visitarme para que con sus propios ojos vea, porque luego usted lo comente, ¿no? Tiene mucha razón, pero hay cosas que nosotros debemos hacer y las hacemos. Excelente. Por lo tanto, la invitación está abierta. Ojalá me pueda visitar esta tarde, lo estaré esperando. Ayer la esperó la profesional para que tenga...
0: Ah, no, perfecto, profesor, no, priorizamos hoy día, priorizamos. Gracias, querido profesor, le echamos candela. Muy amable, profesor.
1: Un gusto saludarlo.
0: Igualmente, hasta luego, que esté muy bien. Bien, amigos, ¿dónde está nuestro corresponsal? Carlos Paredes, el cazador de cazadores, señores. ¿Qué hace el cazador de cazadores? Carlos Paredes, adelante. Bueno, no está Carlos Paredes todavía. No, a ver, vamos a ver qué pasa con Carlos Paredes. ¿Alguna emergencia tiene nuestro Carlos Paredes, cazador de cazadores, señores? Ustedes saben, ese es un cazador que no deja pasar a ninguno de los entrevistados. Es un... una persona perseverante cuando se fija un objetivo. Bien, amigos, 12:28. Gracias, como siempre, por estar en compañía de Huara Comunicaciones, Huara Communication. Vamos a nuevamente a ver si tenemos posibilidad de hablar con Carlos Paredes, el cazador de cazadores, el mejor entre los mejores reporteros acá de Montero y el Norte Integrado. Y bien, Carlos Paredes, son las 12:29. ¿Qué novedades tenemos, Carlos? Adelante.
2: Bueno, Tomás, recientemente ya acabó todo lo que fue la Expo, comandante de la comunidad, y una conferencia de prensa, el tema de la seguridad de todos estos días, algo muy importante, tránsito también, y lo que sí, se nos van a regalar mucho, los temas de comunidad, requisitos, todo fue algo importante, de parte también, como ustedes, estamos en la conferencia de prensa, después los jóvenes van a tener un día, también jóvenes, días, resumir todo, justamente todo lo que tenemos ya para el día de mañana. Y lo más importante, ¿no? Recibimos con la gente de la cabaña de Mara, impresionante la cantidad de madres que tienen más para el trabajo de la lechera. Caramba, mañana nos tenemos listos. Mañana a partir de mediodía, todo lo que va a ser de parte de la cabaña, las maras estaremos empujando los tomas. Y esa tarde no nos olvidemos, ¿verdad? Si tiene su aditamento, vamos a estar en el consejo otra vez, como ya estamos en el octavo día.
0: Bien, otra vez la misma octavo. Historia. ¿Qué va a pasar hoy día? ¿Van a instalar los tres concejales?
2: Nada extraordinario.
0: No hay quórum, nos retiramos. Vamos a siempre, hoy día sí vamos a presentar nuestro amparo, nuestra demanda, y en eso va a quedar todo eso, ¿no? Ya sabe la película, usted ya lo ha visto la película, ¿no?
2: Sí, con matiné tarde y noche, matinal también, ¿ya? Entonces ya después después de la reunión que tienen ellos, se van a tomar un cafecito.
0: Y listo.
2: Todos los tres concejales se van a tomar un cafecito, nos saludan, y bueno, nosotros tenemos que añicos corazones y las amigas a buscar y estar distintos y atentos a los que nos acompañan, teniendo unos procesos que 8 comunidades que tienen que venir a partir de las 8:30 de la mañana como aquí. Esta mañana se nos fue importantísimo los datos de la
0: Bien, Carlos Paredes, no tenemos buen retorno. Gracias, Carlos. Nos encontramos por la tarde.
2: ¿A qué hora, Tomás? Para que la gente se enchufe.
0: Bueno,
2: se enganche.
0: Carlos, hoy tenemos un compromiso de visitar al profesor Efraín Ramos Parada. Nos ha invitado a que podamos en situ verificar cómo está el manejo de la tecnología en el proceso de enseñanza-aprendizaje en San José Obrero, turno tarde. Así que imagino yo 3 de la tarde. 3 de la tarde voy a disparar allá. 3 de la tarde, ¿le parece? Nos encontramos en San José Obrero.
2: Excelente. Sí, porque nos tiene que él explicar sobre los bonos. Los bonos nos tienen que explicar. Su día quedó pendientes de tema.
0: Perfecto.
2: ¿Cómo está quedando para el 6 de junio? Bueno, tome sus precaudos, cuídalos a los pompones que andan por ahí haciendo jocha todos los días, no dejan. Y saludos.
0: Perfecto, gracias, querido Carlos. Hasta luego.
2: Listo. Hasta luego.

Bien, amigos, amigos, 12 del mediodía, 34 minutos. Hora de ir ya despidiéndonos. Vamos a lo siguiente. Basta de bloqueo. Surgen protestas por el cerco a la ciudad de La Paz. Un grupo de personas del Comité Nacional Multisectorial pide a los bloqueadores asistir al diálogo. Basta de bloqueo, señores. Ya está bueno, de buen tamaño. Todo es bloqueo. 13 días después, el asesinato del magistrado Claure sigue sin resolverse. La Paz tiene oxígeno para un día y crece alarma en hospitales. Bloqueo dispara el precio del pollo hasta 80 bolivianos en La Paz, hunde avicultores en Santa Cruz. Policía interviene en Yungas, logra desbloquear una ruta sin violencia. Recorte al Consejo Municipal cruceño será de 25 y 30%. Policía arrestó a 11 personas en enfrentamiento con vándalos en el Alto. Bloqueos, ya hemos leído esto, a ver, se actualizó nuevamente esto, creo, sí. Gasificación a maestros y policías y gasificación. Maestros y policías se enfrentan en la ciudad de La Paz. Zamora ante bloqueo. Estos conflictos siempre han traído muerte y los usan para convulsión social. A eso están apuntando. Eso están buscando, señores. ¿Por qué? La receta se repite. ¿Por qué no podemos esperar que nuestro país avance? ¿Ah? Seguimos, señores, seguimos. Al menos 170 funcionarios tenían acceso irrestricto al sistema de recaudaciones. Andresito, come on here, jamu y caiman. Decana del Tribunal Supremo de Justicia, el juicio contra Evo está paralizado hasta que se presente o sea aprendido. Senado modifica proyecto de abrogación de la ley 1720, dispone plazo de 60 días para nueva ley. Cochabamba, un joven sufre graves lesiones tras un presunto ataque sexual, dice una joven. Secuestran 4 paquetes de marihuana impregnados con ajo en una maleta. Policía en bicicleta custodiará casco viejo de la zona turística de Santa Cruz. Consejo Municipal, concejales llegan hasta el Distrito 12 para inspeccionar proyectos sin ejecutar. ¿Dónde es esto? Where is my Picay? Ediles fueron acompañados hasta la zona del Palmar del Oratorio por algunos miembros del Ejecutivo. Ahí está en Santa Cruz. Evistas marchan y gobierno dice que evitarán con firmeza la ruptura del orden constitucional. Así estamos, amigos. Donald Trump llega a Pekín para su segunda visita a China desde el 2017. Rusia seguirá modernizando potencial nuclear para superar escudo antimisiles, según Putin. Taiwán es la prioridad de Pekín en la cumbre entre Xi Jinping y Donald Trump. Bueno, amigos, estas son algunas noticias importantes en esta jornada que nos trae el periódico eldeber.com.bo. Con estas noticias, I am going. Me despido. Zipulla Sagna. Voy echando, compay. Bueno, gracias, amigos y amigos. Que tengan todos ustedes una feliz tarde-noche. Nos reencontramos tomorrow, Kayapunchay, mañana. Hasta el día de mañana.

0: Son las 12 del día con 38 minutos.
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1: Son las 12 del día con 52 minutos.
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0: ¿Cómo están, amigos en La Paz y el país? Muy buenas tardes. Hoy corresponde actualizar el panorama de la noticia sobre la actuación de la policía boliviana frente a los sectores en actitud radical que no solo insisten en obstaculizar la libre transitabilidad y el derecho al trabajo, sino que han adoptado conductas agresivas e incluso vandálicas. Anticipándose al escenario que se registró en la ciudad de El Alto, autoridades de gobierno denunciaron ayer afanes desestabilizadores en la denominada Marcha por la Vida, protagonizada por afines al expresidente Evo Morales, que habrían recibido pagos de hasta 2.500 bolivianos diarios, según la delación. Los ministros de Obras Públicas, Mauricio Zamora, y de Desarrollo Productivo, Rural y Agua, Óscar Mario Justiniano, coincidieron en que los marchistas pretendían invadir la sede de gobierno con impacto altamente negativo en varias dimensiones. En ese contexto, el presidente Rodrigo Paz compartió un mensaje en el que resaltó el Encuentro Nacional por la Patria efectuado en Cochabamba hace unos días y pidió a las bases movilizadas aceptar la convocatoria al diálogo para evitar mayor perjuicio. En las últimas horas, un operativo policial logró desbloquear la ruta a La Paz Coroico sin enfrentamientos, sin presión, acatando la instrucción de restablecer y mantener el orden público en el sector de los Yungas.
1: En cambio, la situación en la zona Río Seco de la ciudad del Alto fue muy distinta. Los llamados ponchos rojos destrozaron vehículos y amenazaron a comerciantes y vecinos con el intento de saqueo, generando temor y violencia.
0: Imágenes y testimonios compartidos públicamente dan cuenta de conductas extremas que sobrepasan toda excusa de reivindicación social para convertirse en vandalismo y delincuencia.
1: Como saldo, el comandante regional de la Policía del Alto, coronel Fernando Rojas, dio cuenta de 5 personas aprehendidas y 6 arrestadas a causa de los hechos narrados y que provocaron zozobra entre la población.
0: La autoridad policial acotó que se ejecuta al momento un patrullaje selectivo y labores de inteligencia para identificar y sancionar a quienes provocan disturbios. Entre tanto, han surgido ya planteamientos más drásticos. El diputado de la Alianza Unidad, Alejandro Reyes, pidió al presidente Paz declarar estado de excepción dentro del departamento de La Paz ante las amenazas de confrontación que parten principalmente de la Central Obrera Boliviana y sectores allegados a Evo Morales.
1: El parlamentario, así como muchos de sus colegas y analistas, concuerdan al detectar un trasfondo político que impide escenarios de diálogo para forzar la renuncia del primer mandatario, rompiendo el orden constitucional.
0: Si bien Reyes considera prudente aplicar el estado de excepción para permitir la intervención de la policía y de las Fuerzas Armadas, habrá que recalcar que esta es una herramienta jurídica usada a manera de último recurso para cualquier gobierno.
1: Hablamos de un mecanismo diseñado para situaciones donde la normalidad democrática ya no es suficiente para proteger a los ciudadanos.
0: Entonces, el adjetivo complejo parece acertado para describir el panorama en nuestro país y, en consecuencia, exige, dicen, sabiduría. Para que el gobierno actúe en tiempos de crisis y no medir su solidez por la fuerza de sus decretos, sino por la profundidad de su escucha.
1: Y esta capacidad no solo aplica para los gobernantes, sino principalmente para los ciudadanos en protesta, pues la relación entre la violencia y la ignorancia no es una coincidencia, sino un ciclo alimentado por la falta de herramientas intelectuales. Afirman pensadores que la reivindicación es el motor del progreso social, pero la violencia es un combustible altamente inestable.
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0: Trece horas, 7 minutos.
1: Ministro de Gobierno ratifica firmeza de las fuerzas del orden para intervenir en puntos de bloqueo.
0: El ministro de Gobierno, Marco Antonio Oviedo, reiteró que las fuerzas del orden cumplirán su obligación de proteger derechos ciudadanos, desbloqueando puntos conflictivos, como sucedió en las últimas horas en la ruta La Paz-Los Yungas y la ciudad de El Alto.
1: Además, destacó la adhesión espontánea de vecinos y comunarios que coadyuvaron con la policía para hacer prevalecer derechos constitucionales ante amenazas de índole política.
3: Lo que se está dando es una cosa muy novedosa. Vecinos productores de las zonas de Coroico, Yolosa y Olosita han salido a despejar la ruta. Y acompañados de la policía, la misma ha sido abierta. Hubieron algunos amagues y de enfrentamiento, gracias a Dios no las hubo. Ya está habilitada. Hoy, en el transcurso del día, van a entrar unidades de la policía y de las Fuerzas Armadas para despejar también el tema de Caranavia adelante. Estos son delincuentes bloqueadores profesionales ligados a Evo Morales y a la organización que él representa en el país. Nos hemos dado cuenta que el tema de la tierra, que el tema del saneamiento de la misma, que el tema de trámites en el INSA habían sido pretextos, porque finalmente se resolvieron todos estos temas. Hay entidades del Estado que están trabajando con esto. Este es un bloqueo político de desestabilización y se van a tomar acciones hoy día en esa ruta.
0: Al margen de pedir acompañamiento al Ministerio Público para establecer sanciones por excesos y vandalismo, Oviedo ratificó la apuesta del gobierno por el diálogo con los sectores movilizados. Añadió que la marcha que partió del Chapare confirma móviles políticos para desplazar a marchistas pagados en vehículos de lujo.
3: Posteriormente, quiero decirles que hemos entablado una tarea muy intensa de negociación. Estamos priorizando el diálogo. No queremos que nos enfrentemos entre bolivianos. Hay gente racional que efectivamente en El Alto, hay gente racional en las provincias paseñas que están dejando de lado el bloqueo, que se han dado cuenta que estaban siendo instrumentalizados por dirigentes muy cuestionados, como es el caso del señor Argollo, como es el caso del señor Paye, como es el caso del dirigente de los Tupac, Vicente. Entonces, la gente ya no quiere salir, la gente quiere producir y se están retirando los bloqueos. Viene una marcha, la marcha del Chapare sobre La Paz, que está rentada, está pagada, son buses de lujo que han empezado a llegar a Caracol el día de ayer al mediodía, y son esos buses de lujo, con vehículos de lujo, que están acompañando una marcha a los marchistas profesionales que vienen con viáticos de lujo.
0: Finalmente, el titular de gobierno criticó el accionar del senador suplente Nilton Condori y cuestionó su desempeño, así como sus nociones jurídicas.
3: Una persona que nunca trabaja, Nilton Condori es una persona que nunca ha presentado un proyecto de ley, que nunca ha hecho una acción de fiscalización, que nunca ha hecho una gestión de apoyo a la región de la cual viene. Nilton Condori es una persona que llora en la prensa, se victimiza ante la prensa y que viola constantemente nuestro ordenamiento jurídico. No sé si este señor sabe de derecho, pero lo que está haciendo es la comisión de delito contra la seguridad del Estado. Pedir la denuncia de un mandatario, del primer mandatario, es un delito que lo está cometiendo él, que es legislador y que debía saber. Es una persona que a sus 50 y tantos años vive todavía en la casa de su mamá. Es decir, es muy grave esto. Este señor es una persona altamente cuestionable y lo que sirve es utilizar los micrófonos de los medios de comunicación para hacer lo que hace. Y esto, lo que le estoy diciendo, no son palabras del gobierno, no son palabras mías, son hechos y palabras que le decían sus colegas.

0: Este sentido también abordó la propuesta de declarar un estado de excepción, indicando que esta medida está contemplada en la Constitución y que el Estado debería evaluar su implementación en función del contexto actual.
1: Entonces el Estado tiene la prerrogativa en su momento para poder activar, y los estados de excepción de alguna manera, pues, si bien facultan a no tener algunos derechos a las personas que les facultan a reunirse en grandes grupos, hacer protestas contra el Estado, es cuando justamente ya pasa lo que está pasando en Bolivia, porque en Bolivia estamos viendo que hay pues gente que extorsiona para pasar de un punto a otro punto, les hacen pagar una especie de peaje cuando ya es una forma de extorsionar, hasta practican robos, hay grupos delincuenciales como en cualquier país del mundo que aprovechan estos momentos para entrarse a determinados lugares, a tiendas y de alguna manera pues afectar a la gente de a pie, a la gente que el día a día la vive. Entonces, este mecanismo de defensa que tiene el Estado para defender la sociedad tiene que ser activado en el momento necesario bajo un plan.
2: De su lado, el analista Ramiro Sánchez hizo énfasis en el respeto a los derechos fundamentales. Señaló que si bien la Constitución garantiza el derecho a la protesta pacífica, este no puede ejercerse vulnerando otros derechos, como el derecho a la vida y a la libre circulación. En este sentido, consideró que los bloqueos registrados en el país estarían afectando estas garantías.
0: Asimismo, dijo que los actos de violencia no están amparados por el derecho a la protesta, por lo que consideró pertinente que el gobierno intervenga para restablecer el Estado de Derecho mediante la actuación de la policía y también se inicien acciones civiles.
3: Bueno, en este caso, el Ministerio Público tiene prisión para, para iniciar las acciones penales. O sea, por los delitos que están cometiendo, pues porque hay atentados a la vida, hay un intento de magnicidio, porque nos están privando el ingreso de alimentos. Y la parte civil ya tiene que ser un trabajo de la Procuraduría, para eso hay Procuraduría, ¿sí? El defensor del pueblo que nunca se acuerda de defender los derechos humanos, sobre todo cuando es de la población, solo cuando es de sus comilitones, ¿sí? Y también el propio gobierno, a través del Ministerio de Transparencia, o como es Viceministerio de Transparencia, tendría que iniciar las acciones civiles, identificando a los responsables, y pues hay que caerles en su patrimonio. Les tiene que doler. Una vez que les duele el bolsillo, entonces recién van a entender la magnitud del daño civil que han hecho. Entonces, eso a mí me parece que es fundamental y es tiempo de que lo hagan.
2: Trece horas, 15 minutos.
0: Diputada rechaza postura de senador suplente Nilton Condori ante pedidos de renuncia del presidente Rodrigo Paz y que asuma la conducción del país en Manlara.
2: A través de Panamericana, la diputada Catherine Pinto se refirió a las declaraciones del senador Nilton Condori respecto a una eventual renuncia del presidente Rodrigo Paz y abriendo una posible sucesión del vicepresidente Edman Lara. La legisladora rechazó dichas posturas y advirtió que en un escenario de esta naturaleza podría profundizar aún más la crisis económica y política que atraviesa el país.
4: Antes de exigir una renuncia, cualquier autoridad debía analizar las consecuencias políticas, sociales y económicas. ¿Y qué es lo que esto podría traer a un país? El debate democrático necesita responsabilidad, necesita propuestas y no posiciones apresuradas de gente que solamente quiere el poder por el poder. El senador suplente Nilton Condori debería reflexionar sobre su accionar y sobre sus declaraciones. Realmente no le está haciendo nada bueno a la democracia de un país que recientemente nuestra democracia tiene un poco más de 40 años, y la verdad que estas personas o estos personajes nefastos no le aportan con nada a Bolivia.
2: En relación con las cuestionadas y cuestionante sobre la capacidad de Edman Lara para asumir el mando y brindar soluciones a la coyuntura nacional, Pinto sostiene que el vicepresidente no contaría con las condiciones necesarias para gobernar de manera adecuada.
0: Asimismo, consideró que existe una alta probabilidad de que pueda ser utilizado políticamente y luego desplazado del poder por Evo Morales. Ese sería el plan.
4: Sebastián Manlara cree que va a suceder

0: a Rodrigo Paz iba a gobernar está equivocado. Él simplemente estaría siendo utilizado para que Evo Morales retorne al poder. No lo van a dejar, nadie le va a dejar, porque también se ha mostrado emocionalmente inestable y ese es el gran problema que tiene nuestro vicepresidente. No puede controlar sus emociones y él mismo ha admitido que tiene algunos problemas, ¿no? Sin embargo, él solamente estaría siendo utilizado, si fuera el caso, para poder allanar el camino y que Evo Morales vuelva al poder y todos estos dirigentes que se han visto involucrados en tema de corrupción y despilfarro de las arcas del Estado, bueno, queden impunes, ¿no? Es lo que se está tratando de hacer ahora.
1: Trece horas 18 minutos. Viceministro destaca reunión con la DEA y fortalece cooperación internacional en la lucha contra el narcotráfico. En entrevista con Panamericana, el viceministro de Defensa Social, Ernesto Justiniano, informó que sostuvo una reunión con representantes de la DEA en los Estados Unidos con el objetivo de fortalecer la cooperación en la lucha contra el narcotráfico, especialmente en lo referido a la estructura de organizaciones criminales. Asimismo, destacó que estos encuentros abren la posibilidad de ampliar el trabajo conjunto con países de la región como Brasil, mediante el intercambio de información estratégica.
2: Y la verdad que la invitación de la DEA deja a Bolivia otra vez en Washington, trabajando en la lucha contra el narcotráfico, una posición que nos permite impactar, equilibrar esta lucha desigual que hemos tenido desde el 2008, desde que se fue la DEA, ¿no? Realmente ustedes se darán por los resultados mediáticos, por los resultados en los medios de comunicación, vamos a decirlo, los diferentes aspectos que estamos golpeando, estructura, precursores, extranjeros, dinero, cocaína, y eso es gracias a un apoyo, a una información cruzada con las diferentes partes del mundo, ¿no? Gracias a eso se está logrando avanzar en un área que estaba, podríamos decir, aletargada, ¿no?
1: La autoridad también realizó la evaluación de los primeros 6 meses dentro de la gestión en materia de lucha contra el narcotráfico, resaltando el fortalecimiento de los lazos de cooperación con países vecinos y europeos, lo que permitió la captura de varios narcotraficantes, además del restablecimiento de vínculos con la DEA.
2: ¿Qué nos falta? Nos falta mejorar algunas áreas que, por ejemplo, hemos tenido nuestro personal recientemente en Perú, en Brasil y ahora próximamente en Ecuador para el tema de precursores químicos, ¿no? Ese es un tema, si no hay precursores no hay cocaína, eso lo entendemos claramente. Como también otro concepto, si no llegamos a destruir la estructura financiera económica, el crimen se reconstruye, ¿no? Entonces las redes de Marcet tenemos que evitar que se reconstruyan siguiendo el dinero y afectando también la economía. Entonces son temas que toman tiempo, no es de la noche a la mañana, pero estamos trabajando incansablemente para lograr mejores resultados en la lucha antinarcóticos que tenemos en Bolivia.
1: Una de la tarde, 21 minutos.
3: Rechazan sustento jurídico de un amparo constitucional presentado por la defensa del expresidente Luis Arce en el caso Fondo Indígena.
1: Según se ha conocido, la Sala Constitucional Tercera del Tribunal Departamental de Justicia de La Paz admitió una acción de amparo constitucional presentada por la defensa del exmandatario Luis Arce dentro del proceso por el caso Fondo Indígena, en la que se establece la pertinencia de un juicio de responsabilidades. Planteamiento que fue rechazado en Panamericana por el abogado Eduardo León, quien en calidad de denunciante observó intenciones de aplicar una maniobra irregular para buscar impunidad mediante un privilegio que no corresponde.
4: El día de ayer hemos sido notificados para hacernos presentes en la Sala Constitucional Tercera en la Ciudad del Alto dentro de una demanda de acción de amparo constitucional promovida por el señor Luis Arce Catacora, quien en esencia demanda que aplicando la ley 2445 que estaba vigente desde el año 2003 hasta que se promulgó la nueva constitución, pueda ser sometido juntamente con presidente, vicepresidente, ministros y otras autoridades, pueda ser sometido a un juicio de privilegio. Habiéndose ya emitido la imputación formal, estando él detenido preventivamente, busca anular el proceso, quedar en impunidad, utilizar este mecanismo para querer tener un privilegio constitucional y de esta manera neutralizar las investigaciones y todo el proceso. Nosotros, como hemos sido citados legalmente en calidad de víctimas y denunciantes, vamos a hacer valer lo que estamos nosotros impulsando, es un principio.
1: León desechó la validez del sustento legal al recordar que los hechos anómalos datan del año 2009, cuando Luis Arce fungía como ministro de Economía y Finanzas Públicas. Anunció también que agotará recursos para sostener la posición de las víctimas y los denunciantes.
4: Está cuestionando la competencia de las autoridades ordinarias y asimismo también explica y dice que estos tipos penales tienen que ser pues anulados y ser remitidos a un juez especializado, a un tribunal especializado, lo cual no da lugar, porque evidentemente el señor Luis Arce, en su condición de ministro, ha sido quien ha autorizado estos traspasos. Pero al mismo tiempo hay que tomar en cuenta que el mecanismo permanente en cual incluyó esta conducta ha dado lugar a que a lo largo del tiempo se vaya consumando los hechos, por lo que resulta ser absolutamente raquítico el hecho de querer pedir a estas alturas, luego de haber causado tanto daño económico, causar hasta que a estas alturas el proceso quede en nada. Eso vamos a impedir, exigimos que la justicia actúe en consecuencia y que no exista ningún tipo de irregularidad en la tramitación de este amparo constitucional.
1: Trece horas 25 minutos.
3: Autoridades educativas y de salud en Oruro determinan aplicar el horario de invierno a partir del 18 de mayo.
5: La Dirección Departamental de Educación ha estado en permanentes reuniones con sedes, con el Servicio Departamental de Salud, para ver el comportamiento de las infecciones respiratorias en el departamento, asimismo las neumonías, ¿no? Y también viendo el comportamiento climatológico cuando se registran ya bajas temperaturas en el departamento de Oruro, pues haciendo una evaluación y análisis con la única finalidad de precautelar la salud de nuestros estudiantes, pues se ha recomendado que a partir del día lunes 18 de mayo se pueda implementar el horario de invierno en todas nuestras unidades educativas del departamento de Oruro.
1: Palabras del director departamental de educación de Oruro, Germán Cardoso, quien confirma a Panamericana que tras reuniones de análisis con personeros del CEDES y del CENAMI, se recomendó la aplicación del horario de invierno a fin de precautelar la salud de estudiantes y la comunidad educativa en general. Es así que informó la implementación de la medida mencionada a partir del lunes 18 de mayo en todas las unidades educativas, sin descuidar protocolos de prevención.
3: En ese punto, Cardoso recordó las recomendaciones básicas para padres de familia, maestros y escolares.
5: Estamos recomendando a la implementación de filtros de salud en el domicilio, que son la responsabilidad de los padres, madres de familia. Asimismo, también implementar los filtros en las unidades educativas en el momento de ingreso al aula. Asimismo, también en caso de aquellos estudiantes que tienen ciertos síntomas de infecciones respiratorias, deben portar los barbijos para evitar el masivo contagio cuando se registran bajas temperaturas en el departamento de Oruro. Por otra parte, también se recomienda que no deben obligar el uniforme escolar, más al contrario, nuestros estudiantes deben asistir con ropa abrigada. Por otra parte, también a nuestros directores distritales de educación, asimismo a nuestros directores de unidades educativas, recomendar que deben hacer o realizar las gestiones correspondientes ante los gobiernos municipales para que puedan brindar la mayor atención necesaria con relación a la reparación de las infraestructuras educativas.
1: Una de la tarde, 27 minutos.
3: Bloqueos impiden que pasen 4 toneladas de oxígeno destinadas a centros médicos, según la ministra de Salud.
1: La ministra de Salud y Deportes, Marcela Flores, alertó este martes que los bloqueos en las carreteras Huanchaca, Sicasica y Desaguadero mantienen retenidas 4 toneladas de oxígeno medicinal, insumo que debe ser distribuido a 12 hospitales en La Paz y 4 en El Alto, y cuyo stock actualmente alcanza únicamente hasta mañana miércoles. Por hoy, en ese momento, no se están pudiendo ingresar las cisternas de oxígeno. 2 se encuentran retenidas entre Huanchaca y Sicasica y otras 2 en Desaguadero. Estas 4 toneladas son vitales para pacientes oxígeno dependientes en los hospitales de La Paz y El Alto, explicó la autoridad.
3: Flores dijo que la falta de abastecimiento constituye un atentado contra la salud pública, ya que el oxígeno medicinal es esencial para personas con enfermedades respiratorias y otras patologías críticas. Además, denunció que ambulancias que transportaban pacientes y turistas con urgencias médicas fueron agredidas durante los bloqueos.
1: La ministra enfatizó que el gobierno mantiene su disposición para entablar el diálogo con los sectores movilizados, pero solicitó garantizar el tránsito irrestricto de ambulancias, oxígeno, medicamentos y otros insumos vitales para la población.
3: Quienes impiden la circulación de estos insumos esenciales deben ser identificados y procesados de acuerdo con la ley. La salud y la vida de las personas debe estar por encima de cualquier confrontación, dijo la ministra Flores. Aquí concluimos este bloque de información. Gracias, amigos, por la sintonía. Continúen con nuestra programación.
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Microconcierto en Panamericana. ¿Qué tal, amigos? Buenas tardes. Turandot es una ópera en tres actos con música del maestro Puccini. El título deriva de un nombre de origen persa que significa la hija del Turán. A su vez, Turán es una región de Asia Central que pertenecía al Imperio Persa. De esta obra, seleccionamos Nadie duerma, aria, que será interpretado por la concertista Vanessa Mae en violín.

Vanessa Mae acaba de interpretar en violín el aria Nadie duerma de la ópera Turandot que ha compuesto Puccini. El concierto para piano y orquesta número 3 en do menor opus 37 de Ludwig van Beethoven fue estrenado en Viena el 5 de abril de 1803 con una dedicación al príncipe Luis Fernando de Prusia. Está conformado por tres movimientos. Uno de ellos, el rondó alegro, será ejecutado enseguida por el pianista Christian Zinnermann, acompañado por la Orquesta Filarmónica de Viena que dirige Leonard Bernstein.

0: Es la 1:49 p.m.
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0: Amables oyentes de la sintonía, bienvenidos. Como es de costumbre, a una audición más de este programa de la serie El Mensajero de su Destino. Como de costumbre, llegando hasta la intimidad de su hogar, de su negocio, con este programa El Mensajero de su Destino, dándole gracias por permitirme llegar hasta allí. Primero que todo, gracias al gran Hacedor del Universo, a nuestro Padre Celestial. Y segundo, a usted por escucharnos diariamente. Para mí es una satisfacción inmensa poder llegar con palabras llenas de aliento, de paz, de armonía, de seguridad, de confianza, de optimismo, de deseos de superación, de cambios positivos, de motivación para que ustedes, hermanos y hermanas espirituales, levanten el alma, levanten el espíritu y den pasos agigantados hacia el progreso y hacia la felicidad. Yo no quiero que ni uno, escúchese bien, ni uno solo de los oyentes de este programa El Mensajero de su Destino estén allí amargados, achicopalados, apesadumbrados, tristes y abatidos. Yo lo que quiero para ustedes es una inyección de fe y de vitalidad. Fe hacia los sagrados poderes del Altísimo y de vitalidad hacia la confianza y en la seguridad personal para que ustedes encuentren el éxito y la prosperidad. 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Usted me dice, don Lixer, voy a ir el tal día a Yapacaní o voy a ir el viernes a Montero. Ahí estamos. Así que, hermanos y hermanas espirituales, la fuerza espiritual que nosotros le damos, y les recuerdo que a todas las personas que vengan a la consulta personal van a recibir completamente regalado, completamente obsequiado, el perfume Abre Caminos o las gotas de amor eterno. Uno de los dos. ¿Y para qué le sirve el perfume Abre Caminos? Como lo dice su nombre, abre los caminos del éxito, del triunfo, de la prosperidad, del bienestar, del adelanto, del progreso, de la buena suerte. No confunda que no es para conseguir dinero sin trabajar. No, señores. No. Equivocado está. Es para que tenga suerte. Como se dice, a Dios rogando y con el mazo dando. Sí, señor. Porque todo tiene un precio en la vida. El sacrificio, la voluntad y el deseo de progreso. Entonces nosotros le entregamos el perfume Abre Camino, rezado, conjurado y magnetizado a su nombre y a su apellido, para que usted lo use y tenga suerte en el trabajo, en la chacra, en el campo, en la agricultura, en la ganadería, en la avicultura, para que tenga suerte en el kiosco, en la tienda, en el supermercado, para que usted tenga suerte allá en la pensión, en el restaurante, para que le vaya bien en todo lo que hace en su vida. Regalado, obsequiado, el perfume Abre Camino porque usted viene a la consulta. Pero si usted no tiene problemas de trabajo, de negocio, de dinero, entonces el problema suyo es sentimental, afectivo, de amor. Entonces están las gotas de amor eterno para que usted consiga a una persona que lo quiera, que lo aprecie y que lo valore, tanto el hombre como la mujer. La mujer está muy expuesta a ser engañada. Viene, le pintan pajaritos en el aire, le prometen lo que no le van a cumplir, hasta que la poseen, la utilizan como un vil instrumento sexual y luego la abandonan, muchas veces hasta embarazada o con uno o dos hijos. Entonces usted, mujer que me está escuchando, mujer que es el templo sagrado donde Dios puso sus manos, hágame el favor y aplíquese las gotas de amor eterno para que consiga un hombre que la valore, que la quiera, que la aprecie y sobre todo que la respete. No olvide, todos los que vienen a la consulta personal reciben regalado, obsequiado, el perfume o las gotas de amor o el Abre Caminos. Oye, ya siento, yo ya percibo la ansiedad que están teniendo las personas ahí en casa, prendidas del radio, escuchando a qué horas vendrá mi horóscopo del día de hoy. Ya saben, ya vamos inmediatamente para Aries. ¿Qué nos trae el horóscopo en el día de hoy? Las cartas del tarot. Aries, nacidos entre el 21 de marzo y el 20 de abril. Tenemos la carta hermosa, la carta de la luna. La luna es romanticismo, es alegría, es pasión, es sentimiento. Hoy se le abren las puertas del destino a los nativos del signo de Aries. Oportunidades de hacer un negocio, oportunidades de emprender algo nuevo, oportunidades de firmar un contrato. Tenga mucho cuidado al firmar cualquier documento que le comprometa para que no vaya a quedar usted ahí montado de un caballo ajeno. Ojo con eso, Aries. Pero es importante que usted, hoy que está gozando de la carta de la luna, Aries, agarre a su pareja de la mano y le brinde amor, cariño y ternura. Porque usted tiene que demostrar el afecto y el sentimiento que tiene hacia la persona que está a su lado. La salud debe de cuidarlo, Aries. No crea que porque usted es tan dirigente, tan caudillo, tan dinámico y tan activo, usted es inmortal. No, señor, cuídese muy bien. No cometa excesos nativos del signo de Aries. Y para Tauro, los taurinos nacidos entre el 21 de abril y el 20 de mayo. Del 21 de abril al 20 de mayo tenemos la carta de la templanza, Tauro. templanza, seguridad, confianza, optimismo, berraquera, ganas de superarse. Eso es lo que tiene Tauro en el día de hoy. Saque esa garra, esa fuerza, esa fortaleza interna que usted tiene y va a poder superar problemas y dificultades. En el campo del amor, respete usted un poquito los espacios ajenos, no los invada para que respeten los suyos. Y en el aspecto de la salud, ojo con el problema bronquial, de lo contrario, échele ganas para todo, Tauro. Y para Géminis, del 21 de mayo al 21 de junio, los nativos del signo de Géminis tienen una carta muy linda, es el 8 de copas. El 8 de copas le dice a los nativos del signo de Géminis que es momento de que empiecen a pensar en un futuro seguro y prometedor. Échele ganas y trabaje con fortaleza y no delegue funciones de su negocio, de su trabajo a las demás personas. No olvide, Géminis, que el ojo del amo engorda el caballo, eso es muy importante. Y hay personas que fracasan en los negocios porque lo dejan en manos ajenas o confían a los empleados y nadie atiende el negocio como si fuera el dueño. Y en el campo del amor, tiene que tener usted mucho cuidado porque hay personas inescrupulosas que lo quieren indisponer a usted con su pareja, Géminis. Ojo con eso. Hay que ver para creer, dijo Santo Tomás de Aquino. Tenga mucho cuidado, Géminis, en el campo del amor. En el campo de la salud, oiga, es importante que usted tenga un pequeño control, un chequeo médico, porque es importante que consulte al doctor profesional. Si tiene algún síntoma, no se automedique, no se autorrecete, porque no le va a beneficiar en nada, le puede traer problemas o dificultades. Y para Cáncer, nacidos entre el 22 de junio y el 22 de julio, los cancerianos tienen la carta de los gemelos. Los cancerianos en el día de hoy tienen la carta del mundo. Tienen la carta, es importante esta carta para ustedes, para que empiecen a mirar como si estuvieran en una corrida de toros mirando desde el palco, analizando, proyectando, pensando milimétricamente los pasos que ustedes van a dar. Tenga mucho cuidado que un paso en falso le puede acarrear pérdidas económicas en este día, Cáncer. Pero es muy importante que usted controle su impulsividad y su mal carácter, Cáncer, con su pareja, porque puede dañar la relación en este día. Y aparte, su sistema nervioso, su estado de estrés está un poco alterado. Trata de relajarse y viva tranquilo, Cáncer. Y para los nativos del signo de Leo, qué maravilla para Leo, del 23 de julio al 22 de septiembre. Tiene la carta del 10 de bastos. El 10 de bastos le dice que usted tiene en sus manos una herramienta fuerte. Tiene el bastón de mando. Como dijo el sabio Arquímedes, dame un punto de apoyo y moveré el mundo. Así está Leo en el día de hoy como el verdadero rey de la selva, teniendo dominio y autonomía en todo. Pero empiece a demostrarle también a su pareja que no tiene dominio solamente en el campo laboral, en el campo económico, sino que también puede usted brindarle protección, cariño y cuidado a sus seres queridos y especialmente a su pareja. Y en el aspecto de la salud, ojo, porque en el día de hoy puede tener alguna afección pasajera. Cuídese, Leo. Y para Virgo, el sexto signo del zodiaco. Oiga, qué carta hermosa, qué carta linda, qué bonita. Esta carta me llama a mí mucho la atención porque tenemos acá el 7 de copas. Y si hay copas, hay alegría, hay celebración. Las virtudes del Virgo en el día de hoy salen a flote, salen a relucir y empieza usted a obtener los resultados de todo el esfuerzo y el sacrificio que ha tenido anteriormente Virgo. Pero ojo, no se ponga a contarle a todo mundo lo que usted está haciendo, porque hay gente mala, envidiosa, perversa y corrompida que le puede poner trabas en el camino. Y confíe más en su pareja, nativo del signo de Virgo. La salud está perfectamente bien, nativo de Virgo. Bueno, amables oyentes de la sintonía, este programa, El Mensajero de su Destino, está llegando hasta ustedes a través de esta emisora todos los días a esta misma hora. Me pueden ver en vivo y en directo en la página de Facebook de Lixer Serna. Página de Facebook de Lixer Serna o página de Facebook de Astrólogo Grupo Lixer Internacional. Envíen los mensajes. Tenemos muchos mensajes en este momento. El primer mensaje dice: señores Grupo Lixer Internacional, buen día, yo soy Daniela Ortiz. Nací el día 19 de febrero del año 1993 desde Montero. Por favor, escúcheme, yo no puedo concentrarme, no puedo estudiar. Yo siento que algo me bloquea completamente, mi mente no responde. Me siento perdida, yo no soy la misma persona. Yo tengo miedo de seguir así, ayúdeme, se lo suplico. Gracias por su atención, espero su pronta ayuda. Oiga, Danielita, muy joven, ya, una persona demasiadamente joven, de 1993, es decir, que usted prácticamente tiene 30 y algo de años nomás. Está estudiando, está en la universidad, pero siente que algo la bloquea. Danielita, vamos a empezar a sacar conclusiones, porque hemos tenido varios mensajes relacionados casi al mismo tema suyo y justamente del mismo sector. Me han escrito con temas parecidos a este de Warnes, de Montero, donde usted está. Me han escrito de Bellavista, de Santa Rosa del Sara, de personas que están bien y se sienten bloqueadas, que sienten que su mente como que no puede pensar, que no pueden desarrollar las ideas, que no pueden encontrar el progreso, que se sienten tristes, abatidos, como con delirios de persecución. Quiero decirle que, de acuerdo a lo que estoy viendo, parece que hay un brujo o una bruja en el sector que está haciendo este tipo de trabajos. Son trabajos de vudú para bloquearle la mente a las personas. Se sienten atribulados, se sienten tristes, se sienten opacados. Como usted me lo dice, Danielita, en el programa de ayer también le explicaba a un señor que me decía que en los negocios, y que él se sentía como si se fuera a morir, como si fuera a terminar su vida, que sentía cosas en el corazón, que se sentía como asustado. Mire, este problema, como le digo, es de una persona que está haciendo este tipo de trabajos en el sector. Y como lamentablemente usted sabe, usted ha visto, Danielita, que donde hay un brujo, donde hay un hechicero, allá van y hacen fila y hacen cola, pero no es para buscar ayuda o orientación, sino para hacerle daño a las demás personas. Entonces, esa persona, como le digo, está haciendo casi el mismo trabajo para todos. Y justamente es la misión de nosotros, los integrantes del Grupo Lixer Internacional. Venimos curando, sanando, liberando, curando y protegiendo a todas las personas que están siendo víctimas de este tipo de trabajos. Porque nosotros venimos en una cruzada universal contra los brujos, contra los hechiceros, contra toda aquella persona que se dedica a hacer maldad. Entonces, hermanos espirituales, yo quiero que ustedes tengan mucho cuidado con eso, y especialmente Danielita. Usted me escribe de Montero. Viernes atiendo en la ciudad de Montero. Ahí atiendo yo personalmente. En la calle Primero de Mayo, esquina Potosí, en Montero, en Carlington Hotel, ahí en toda la esquina, Primero de Mayo, esquina Potosí. Venga usted el día viernes, la voy a esperar. Venga usted tranquilita, que la vamos a ayudar a solucionar este problema. 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

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Bueno, hermanos espirituales, todos los que vengan a la consulta personal pueden reclamar el perfume Abre Camino o las gotas de amor eterno. Seguimos con el horóscopo personal para Libra. Nacidos entre el 23 de septiembre y el 22 de octubre, tenemos una carta muy bonita, el 3 de bastos. El 3 de bastos le indica protección astral. Le indica protección de los espíritus del bien para los nativos del signo de Libra. Tengan ustedes mucho cuidado en no ir a confiar sus proyectos, sus metas, sus planes a la gente que a usted le rodea, porque hay mucha gente que por delante le brinda la mano, le brinda la amistad, y por detrás le jula la guerra, le clava el puñal de la traición, Libra. Mucho cuidado. Confíe más bien plenamente en su pareja, en la persona que está a su lado. Pídale consejos, y si esta persona le dice a usted algo, hágale caso. No sea que le dé un consejo y le entre por un oído y le salga por el otro. Y aparte de eso, cuide su salud. Deje de correr, de andar a las carreras por ahí queriendo hacer las cosas y queriendo estirar el día. No, si usted quiere estirar el día, levántese más temprano. Pero haga las cosas bien hechas y cuide su salud, Libra. Y para los nativos del signo de Escorpión, nacidos entre el 23 de octubre y el 21 de noviembre. 21 de noviembre, el 23 de octubre, el 21 de noviembre. Oiga, Escorpión, usted en el día de hoy tiene la carta de la justicia. La carta de la justicia le indica que por fin usted va a empezar a recibir los beneficios de todo lo que ha sembrado durante tanto tiempo, con tanto esfuerzo, con tanta lucha, y ha tenido tanta paciencia, y no vaya a decaer porque ahora es que vienen los frutos. Entonces empiece usted a recoger esta cosecha lentamente. No vaya a cometer excesos ahora que va a recibir dinerito. ¡Ojo! Nativo del signo de Escorpión. En el campo del amor, trate usted de no ir a discutir con su pareja, y en el aspecto de la salud, trate de no trasnochar mucho. Y para los nativos del signo de Sagitario, nacidos entre el 21 de noviembre y el 21 de diciembre, los sagitarianos, qué lindo que tienen el caballo de copas. El caballo de copas le indica que usted puede andar libre y tranquilamente por el mundo. Si es posible, tome a su pareja y váyase de descanso, de relax, de vacaciones, de fin de semana. Disfrute con ella y saque del dinerito que tiene ahorrado para que se pueda disfrutar un poco de eso y usted pueda vivir feliz y tranquilo, y esto le va a ayudar para la salud y para todo, nativo del signo de Sagitario. Y para los nativos del signo de Capricornio, los capricornianos que están nacidos entre el 21 de diciembre y el 19 de enero, quiero decirles que ustedes tienen una carta maravillosa que es el 5 de espadas. El 5 de espadas le está indicando que usted debe estar a la expectativa, debe estar cuidando mucho para evitar que le vayan a destruir lo que usted ha armado, lo que usted ha formado, todo lo que usted tiene proyectado en su vida y en su mente, lo que le ha costado el esfuerzo y el sacrificio. Entonces, tenga usted mucho cuidado, especialmente en el hogar, porque hay personas que le pueden traer muchas dificultades allí en el hogar. Trate de no recibirle comida ni bebida a personas extrañas, porque ahí le pueden dar cosas raras y dañarle su salud. Y en especialmente debe de tener usted mucho cuidado en el campo del dinero, porque hoy puede ser un día que tenga una pérdida económica. Y para los nativos del signo de Acuario, nacidos entre el 20 de enero y el 18 de febrero, los acuarianos, qué linda carta, tienen el rey de bastos. El rey de bastos tiene dominio total y absoluto. Le indica fortaleza, dinamismo y seguridad. Entonces usted, nativo del signo de Acuario, empuña el faro de la interna luz y vaya recorriendo el camino que recorrieron los más elevados seres de la historia.

0: Usted nació para triunfar y hoy es el día que se abren las puertas, tanto en el campo económico de negocio o empresarial, como en el campo del amor. Pero eso sí, si va a beber, hágalo con cuidado. Coma y beba moderadamente, Acuario. Y para Piscis, último signo del zodiaco. Qué bonita carta para Piscis. Tenemos el 6 de copas. El 6 de copas le está indicando a los nativos del signo de Piscis que empieza a recoger el lucro del trabajo que ha hecho anteriormente. La fortaleza y el dinamismo que usted ha mostrado, Piscis, en este momento empiezan a traer los beneficios. Tenga usted mucho cuidado y no confíe ni en su pareja porque puede llegar a traicionarle en el aspecto económico. Tenga mucho cuidado, Piscis. Su salud, cuídela con fortaleza. Bueno, hermanos y hermanas espirituales, hemos llegado al final de este hermoso viaje a través del mundo de los astros con el horóscopo personal para el día de hoy. Las personas que me están viendo a través de la página de Facebook de Grupo Elixir Internacional, Astrólogo Grupo Elixir Internacional o de Elixir Serna, pueden darse cuenta de este hermoso ramillete de cartas que tenemos acá en nuestra mesa de trabajo. 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
1: 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Para que usted me llame. Los quiero mucho, los llevo en mi corazón. Que Dios los bendiga y hasta entonces.
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0: Son las 2 de la tarde con 34 minutos.
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1: Son las 2 de la tarde con 50 minutos.
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0: las 3 de la tarde con 3 minutos.
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0: Son las 3 de la tarde con 20 minutos.
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1: Son las 3 de la tarde con 36 minutos.
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0: Son las 3 de la tarde con 50 minutos.
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0: Son las 4 de la tarde con 5 minutos.
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1: Son las 4 de la tarde con 21 minutos.
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0: Son las 4 de la tarde con 35 minutos.
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8: De modo que sin preámbulo, nos introducimos ya mismo en esa dimensión en la cual es muy difícil percibir la diferencia entre la verdad y la mentira. Para comenzar, vamos a dar
9: un momentito, por favor. Yo tengo algo que puede interesar a muchos.
8: Bueno, como parece que tus interrupciones ya se han institucionalizado, está bien. Bueno, ¿qué es lo que quieres decir, Infidencia?
9: Lo que pasa es que yo, como mucha gente, he notado que hay autoridades que todavía no se ubican bien en sus nuevos cargos. Ocurre generalmente con los flamantes gobernadores.
8: Bueno, eso ocurre en algunas autoridades que recién comienzan a darse cuenta de las responsabilidades que deben cumplir.
9: Claro, pero para ahorrarles tiempo, yo quiero darles gratis una guía básica acerca de la técnica de ejercer ese cargo.
8: ¿Una guía básica? ¿En serio?
9: Por supuesto, pues. Y por favor, ya no me hagas perder tiempo. Hay gobernadores que están esperando estas instrucciones, ¿ya? Voy a comenzar.
8: Está bien. Adelante, pues.
9: Ya. Escuchen bien y anótense. Primerito de todo, a tiempo de posesionarse, es importante afirmar que ahora todo va a cambiar. Ahora sí que se harán las cosas como tienen que ser. Nuestro departamento estaba a las pailas, pero felizmente llegué yo para salvarlo. Segundo paso. Es importante, chango, que asegures que la anterior gestión había hecho todo mal. No hay plata, no hay documentación. Habían borrado todo de las computadoras, incluso los programas de jueguitos. Tercer paso. Descubrir que no hay plata. Eso te sirve por si te reclaman que no estás haciendo nada. Ese ratito le respondes: ¿y con qué plata? Hasta ahí vamos bien, ¿verdad?
8: Sí, claro. Continúa, por favor.
9: Ya. Cuarto paso. Hazte el importante. Pásala bien en tu casa. Si alguien pregunta por ti, tu secretaria dirá que estás de viaje, supervisando obras o en una alejada provincia. Quinto. Si comienzan a surgir reclamos por falta de obras, no te desesperes. Échale la culpa a la madre tierra, que sin motivo está castigando con sus desastres naturales al departamento. Recomendaciones anexas. A donde vayas, hazte poner guirnaldas para dar la impresión de que todos te quieren. Importantísimo. Cuando entregues una obra, aunque sea una michi obra, no olvides poner un letrero con tu foto. Y mejor si es en gigantografía, como si la obra se hiciera con tu plata. Ya, eso por el momento. Si tienen más consultas, estoy a sus órdenes en ninguna parte.
8: ¿En ninguna parte?
9: Ah, sí, así se llama mi página. ¿Qué tal, ah? Bien, ¿no ve?
8: A ver, por favor, Infidencio, seamos serios. ¿No te das cuenta que puede haber gente que escucha este programa?
9: Ay, ¿tú crees? Por favor, seamos serios.
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0: Comenzamos. La primera nota de hoy hace referencia a un problema que surgió entre el órgano judicial y el órgano ejecutivo. Para explicarnos acerca de ello, vino hasta nuestros estudios el representante de los magistrados judiciales. Argumentando razones justas, pidió que no publicáramos su nombre. Señor magistrado, díganos por favor el motivo de su presencia aquí en el Noticiero de Ciertos.
1: Está bien, gracias por permitirnos expresar nuestra inquietud. Lo que pasa es que los magistrados estamos viviendo tremenda inseguridad. Parece que hay un plan, un propósito para atentar contra nosotros. Nos sentimos pues desprotegidos. Es por ello que hemos decidido pedir al Ministerio de Gobierno que disponga seguridad para cada uno de nosotros. Tiene que asignarnos guardias que nos cuiden, que nos protejan. En este sentido, le hemos dado al Ejecutivo un plazo de 72 horas. Para que atienda nuestro pedido, pues, reitero, 72 horas.
0: Y disculpe, si el Ministerio no atendiera su solicitud, ¿qué harán ustedes?
1: Bueno, en ese caso, nuestra reacción va a ser terrible. Vamos a dar una instrucción a nuestros jueces.
0: ¿Y qué dirá dicha instrucción, señor magistrado?
1: Les vamos a decir a nuestros jueces que si en ese plazo de 72 horas el gobierno no garantiza nuestra seguridad, los jueces ya no apliquen justicia.
0: ¿Que no apliquen justicia?
1: Exacto, que no apliquen la ley, que sean injustos.
0: Ajá, pero ¿y si hay jueces y juezas que habitualmente no aplican la ley?
1: Sí, claro, tiene usted razón. No habíamos tomado en cuenta esa circunstancia. Claro. Ay. Bueno, vamos a tener que buscar otras medidas. Va a disculpar, pero tengo que hablar con mis colegas. Permisingo.
0: Acaba de ocurrir algo inesperado y sorprendente aquí en nuestro estudio. De pronto entró por la ventana volando una señora vestida de negro que, según dijo, quiere hacer unas declaraciones exclusivas para nuestra audiencia. Disculpe, ¿puede por favor decirnos el motivo de su extraña irrupción en esta sala de locución?
2: ¡Claro que sí, hijito! Soy la delegada representante de la tenebrosa Hermandad de Brujas.
0: ¿Hermandad de Brujas?
2: Así es. Soy portadora de un mensaje dado y refrendado en nuestro más reciente aquelarre nacional.
0: Un aquelarre nacional.
2: Tengo el encargo de denunciar ante la opinión pública un hecho singular, audaz y muy peligroso.
0: Está bien, señora bruja. Díganos, ¿cuál es ese hecho?
2: Resulta que está ocurriendo algo que nos atinge, que nos afecta y que nos resulta realmente intolerable. Jamás hubiéramos imaginado que sea el gobierno actual el que nos provoque esta maligna inquietud.
0: Está bien, respetable señora bruja. Explícanos de qué se trata.
2: Sucede, ciudadanos mortales de esta comarca, que el gobierno está realizando una cacería de brujas.
0: ¿Cómo dice? ¿Una cacería de brujas?
2: ¡Exacto, hijito! Está atrapando y encerrando a gente que en su criterio son seres malignos y diabólicos. Los atrapan bajo diversos argumentos. Y hemos averiguado, consultado con expertos y entendidos, los cuales nos han dicho que eso se denomina cacería de brujas.
0: Sí, parece que sí.
2: No vaya a ser que por atrapar a algunos malvados quieran ensoquillarnos también a nosotras. Y eso no lo vamos a permitir. Los brujos y brujas que conformamos nuestra respetable institución somos hechiceros honestos y honorables.
0: Sí, claro. Imaginamos que así es.
2: Y si tan solo uno de nosotros es detenido, van a probar el sabor de nuestra diabólica venganza.
0: ¡Ah, qué tremendo! ¿Y en qué consistirá esa diabólica venganza?
2: Sin que se den cuenta, les haremos beber algunos de nuestros terribles brebajes que les provocarán insoportables males. Comenzarán a pensar.
0: ¿A pensar? ¡Oh, qué terrible!
2: Y no solo eso. Sin querer, harán cosas buenas. Tendrán que gobernar con sensatez y sabiduría. De pronto, serán incapaces de mentir.
0: ¡No! ¡Oh, pobrecitos!
2: Nuestras pociones son peligrosas. Unas gotas de brebaje y comenzarán a rechazar las tentaciones. Trabajarán por la gente y no por el dinero.
0: Qué grave, señora bruja.
2: Por eso, les transmito este mensaje de nuestro reciente aquelarre. No nos toreen. No nos provoquen, señores políticos. Porque si no... Y ahora me voy. Gracias por darnos cobertura.
0: Pero, señora bruja...
2: ¡Adiós!
0: ¡Ah, qué pena! Se fue justo cuando muchos le iban a pedir esas pociones. Bueno, ojalá vuelva pronto. Pues bien, un poco repuestos luego de la entrevista con la señora bruja, tenemos en este momento la grata oportunidad de conversar con el ex gobernador de Chuquisaca, don Damián Condori. ¿Cómo está, don Damián?
3: Ah, bien pues, estimado amigo periodista. A ver, ¿qué cosita me quieres preguntar?
0: Bueno, lo más importante para nosotros es saber cómo se encuentra, cómo se siente luego del accidente que tuvo hace tiempo. Se cayó de unas gradas y tuvieron que internarlo, ¿verdad?
3: Así pues, grave ha sido. Sí, un accidente terrible, sin querer ha sido.
0: Ah, claro, porque seguramente hay accidentes que ocurren intencionalmente, ¿verdad?
3: Por supuesto. En mi caso, yo estaba tranquilo ahí en una pequeña reunión, cuando de repente, ¡fogadum!, diciendo, me he caído. Mi cabeza, ¡ah!, diciendo, ha sonado. En ese rato, muy me ha venido, ¡ucha! Han tenido que auxiliarme, pero felizmente ahora ya estoy ok.
0: Ah, qué bueno, don Damián. ¿Y cómo quedó de su cabeza?
3: Oh, bienísimo, pues, mejor que antes. A ratos quisiera caerme otra vez y golpearme en el suelo, pero no me dejan. ¿Qué culpa tiene el peso? Así diciéndome, dicen.
0: Ah, claro. ¿Y qué está haciendo ahora, don Damián?
3: Ah, bueno, estoy chequeando a ver qué hace el nuevo gobernador, pues. Se estará convenciendo de que no es fácil. Es que otra cosa es, pues, con Sicuri.
0: ¿Con qué?
3: Con Sicuri, o sea, con Zampoña.
0: Ah, gracias por la aclaración. Bueno, gracias también por la oportunidad de conversar con usted. Tal vez quisiera dar un mensaje a los chuquisaqueños.
3: Bueno, sí. Para que vean mi grandeza de corazón, yo les pido que traten de hacer las cosas bien. Les sugiero que se porten correctamente. No cometan excesos, especialmente cerca de las gradas. Y todos escuchen esto. Si no se portan bien, van a ver, el 2030 me voy a postular para presidente. conste, les estoy previniendo. Gracias.
4: Continuamos. Se encuentra en nuestros estudios el ejecutivo máximo de la Central Obrera Boliviana, Mario Argollo. Lo notamos molesto e indignado. Cuéntenos, don Mario, ¿a qué se debe ese estado de ánimo?
5: Mira, compañero periodista, lo que pasa es que no podemos pues estar indiferentes viendo los atropellos que está cometiendo este gobierno.
4: ¿Atropellos? Explíquenos a qué se refiere, por favor, don Mario.
5: Por ejemplo, lo que ha pasado recién nomás. Sin motivo nos han detenido 13 compañeros que estaban participando en nuestra marcha, compañera.
4: ¿Se refiere a los que tomaron el edificio del Ministerio de Trabajo?
5: Sí, a ellos. Ha sido absolutamente injusto, compañera periodista. ¿Qué es lo que les ha pasado? A ver, le cuento. Esos compañeros han ingresado al edificio. Han entrado a las oficinas. Con toda educación han dicho, permisito, queremos ingresar pacíficamente. Y las secretarias les han respondido, pero no faltaba más. Claro que sí, pasen ustedes, están en su casa. Incluso les han ofrecido teicito, cafecito, mateicito de coca. Ellos con toda educación han rechazado la invitación.
4: ¡Ay, qué tiernos! De modo que fue eso lo que ocurrió.
5: Pero claro que sí. Y eso más había sido delito. Viera cómo han reaccionado las autoridades. ¡Atropello! ¡Secuestro! ¡Agresión! Eso han dicho. Y los han encerrado. Es pues un abuso que no podemos tolerar, compañero periodista.
4: Ajá. Pasando a otro tema, algunas autoridades mencionaron los altos sueldos que perciben los dirigentes sindicales. ¿Qué dice usted de eso, don Mario?
5: Ahí está. Esa es la cerveza sobre la torta.
4: Perdón, cereza, querrá usted decir.
5: Cerveza hubiese sido mejor, ¿no? Pero bueno, no importa. Volviendo al tema. Ocuparse de nuestros michisuelditos que percibimos es pues una flagrante intromisión en nuestra vida privada.
4: ¿Y es verdad que ustedes sin trabajar perciben cerca de 40.000 bolivianos al mes?
5: Falso, absolutamente falso. 40.000 bolivianos, mucha, muy imaginativa imaginación, exagerada exageración. ¿Cómo pues 40.000? Ni llorando, pues.
4: Pero disculpe, ¿cuánto percibe usted?
5: Apenas 89... Disculpar, ahorita mismo tengo un gordo, un ampliado de emergencia. Permisito.
4: Está bien, siga nomás. Tenemos más en nuestro noticiero de ciertos. Agradecemos la amabilidad del ministro de Gobierno, Marco Antonio Oviedo. Sabemos que está usted con una agenda repleta de actividades, pero quisiéramos que nos diga, por favor, ¿cuál es su principal preocupación en estos días?
1: Bueno, pero antes yo quisiera referirme a un evento que me parece súper importante, trascendental y extraordinario, que quedará en los anales de la historia.
4: Claro, sin embargo, disculpe usted, pero no sabemos a qué suceso se refiere usted.
1: Pero qué falta de ubicación. ¿Cómo es posible que pasen por alto un hecho tan fundamental y básico para el ejercicio de la democracia? Como decía un político, lamento mucho, pero no puedo entender.
4: Entonces, tal vez se refiere usted a las conversaciones entre los cancilleres de Bolivia y Chile.
1: No.
4: Entonces, al nuevo crédito internacional que fue aprobado por...
1: No.
4: Tal vez se refiere usted al encuentro nacional efectuado en Cochabamba.
1: Pero no. Pero ¿cómo se van a olvidar de uno de los sucesos más importantes y trascendentales de los últimos días?
4: Disculpe usted, pero no logramos acertar. Díganos, por favor, ¿a qué se refiere usted?
1: Pero pues a la interpelación que me han hecho en el legislativo hace unos días. ¡Por favor!
4: Sí, por supuesto. Le rogamos que nos disculpe, ministro. Sí, tiene razón. Esa fue toda una noticia.
1: Una noticia histórica. hágame favor. Fue realmente admirable mi participación y más asombrosa aún la manera como logré salir airoso de aquella peligrosa y arriesgada prueba.
4: Sí, tiene usted razón.
1: Fue un acto heroico, aunque muchos hicieron que pase desapercibido. Bueno, ¿qué más quería usted preguntar, señorita?
4: Quisiéramos saber qué se propone hacer respecto a la ola de violencia en el país, especialmente en Santa Cruz.
1: Ya está en marcha nuestra nueva y letal estrategia en contra de la violencia y el narcotráfico. Tiene un nombre fácil de recordar. Se trata del Plan Cóndor.
4: ¿Plan Cóndor?
1: Tienes razón. Corrijo. Es el Plan Sopilote.
4: ¿Cómo dice? ¿Sopilote?
1: No. Quise decir Plan Buitre.
4: No.
1: Entonces, Plan Carcaña.
4: No. Ay, no.
1: Bueno. Entonces, el Plan Cuervo.
4: Pero no es.
1: ¿Tampoco? ¿Pelicano?
4: No.
1: ¿Grulla?
4: Ay, no. Disculpe, por si acaso, ¿no será el Plan Halcón?
1: ¿Plan Halcón? ¿Cómo pues Plan Halcón? Aunque, a ver, espere. Sí. Creo que sí, claro. Plan Halcón es sí. Con ese diabólico plan vamos a hacer recaicuchir a los delincuentes. Ya van a ver. Y ahora, disculpe, pero tengo una reunión urgente. Permiso, señorita.
4: Adelante, ministro Oviedo.
0: De este modo, ha sido usted informado de manera objetiva y veraz en esta producción exclusiva.
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0: Pero como siempre hay gente que cree la verdad, aclaramos. Este fue el Noticiero de Ciertos.

0: De modo que, ya lo saben, yo como nuevo alcalde no voy a permitir que aquí los del consejo quieran hacer lo que les parece. No acepto imposiciones.
1: Nada, nada, nada, nada. Somos nosotros, los del consejo, los que no vamos a permitir que se nos atropelle con imposiciones. Tenemos que atenernos al reglamento.
0: Justamente por lo que dice el reglamento. Están equivocados los que creen que van a imponer su capricho. ¿No es así, pues?
1: ¿Cuál capricho? Nosotros tenemos la razón. Aquí, en el reglamento, dice...
2: Un momentito. Hace rato estoy esperando que me atiendan. Por favor.
0: Un rato, pues. Primero tenemos que aclarar ciertas cosas.
1: Claro, claro. Por ejemplo, eso de que nosotros, los del consejo, estamos equivocados es una mentira.
0: ¿Cómo que mentira? Ustedes son los falsarios.
1: ¿Los qué? No vamos a permitir que nos estén insultando a su gusto.
0: Nada. Aquí van a hacer lo que dice la ley.
2: Perdón. Quisiera saber de mi asuntito. ¿Cuándo va a salir?
1: Espere, pues. Primero tenemos que hacer respetar la legalidad.
0: ¿Cuál legalidad? ¿Qué siempre se creen ustedes, pues?
1: ¿Qué cosa? ¿Qué cosa? Creo que nos estás alzando la voz.
2: Perdón, mi asuntito, pues. Hace rato que estoy...
0: A ver, no moleste. Déjenos pelear a nuestro gusto,
1: sí,
0: pues.
1: Sí, por favor, a ver. Ni que fuera tan urgente su asuntito, pues.
0: Y no se ponga en medio de dos, pues. Necesitamos espacio.
1: A ver, a un lado, pues, a ver.
2: ¡Socorro, socorro!
0: Yo primero te estoy diciendo, es que tienes que entender, porque nosotros estamos...
3: Ay, por fin logré salir de ese bendito encuentro nacional. Se han dado el gusto de pincharme con sus reclamos. Pero yo tengo la culpa por inventarme ese tipo de eventos. A ver, señorita, llame al ministro Espinosa.
4: Claro que sí, presidente. Ahí está el ministro Espinosa.
3: Gracias. Hola, José Gabriel, hola. ¿Qué te pareció el tal encuentro nacional? ¿Bien? Bueno, hicimos lo que pudimos. La pena es que no podemos mucho. Oye, escúchame, José Gabriel. El otro día te escuché decir más o menos, no discursos, sino resultados. Oye, dime la verdad, ¿no me estabas indirecteando para que deje de discursear? ¿Ah? ¿Qué? ¿Cómo dices? Ya. No hablabas de mí. Ya, está bien. Chao, José Gabriel. Chao. Ay, bueno, ya se aclaró el asunto. Pero sigo angustiado. Sigo preocupado. No sé qué hacer. A ver, señorita. Llame a mi psicoterapeuta, por favor.
4: Sí, cómo no, presidente. Ahí tiene. Su doctor está en línea.
3: Hola, doctor. Hola, disculpe que lo moleste. Sé que es fin de semana, pero me urge saber qué puedo hacer. Le cuento que últimamente me olvido algunas cosas y varias son muy importantes. ¿Qué hago, doctor?
2: Bueno, yo le recomiendo que vaya repitiendo la palabra que identifica a lo que usted se olvida con frecuencia.
3: Que repita aquello que me olvido. Ah, está bien, doctor, gracias. Lo haré en este mismo momento. Bolivia. Pues bien, espero ya no olvidarme. Pero a ver, señorita secretaria, tengo otra angustia.
4: Ay, qué pena, presidente. ¿Cuál es el motivo de su angustia?
3: Ay, que ha salido una evaluación acerca de mi popularidad. Y le cuento que yo había bajado del 65% al 52%.
4: ¡Ay, no me diga! ¿Y ahora qué se puede hacer?
3: Bueno, la verdad, lo de la popularidad no me preocupa mucho. En realidad no me interesa. Todavía me sobra tanta aceptación que incluso podría regalar un poco. Pero no sé a quién. Sí, sí, hola. Hola. ¿Quién llama?
5: Soy yo, el Edman Lara. A mí, Rodrigo. A mí, pásame algo de eso que te sobra. A mí, ya pues. Rodri.

Participación especial, Denise, Luigi y Gabacho. Registro y edición, Enrique Díaz. Libretos y dirección, Roque. Confidencias de Panamericana. Gracias y hasta la próxima. Permiso.

eso y muchas cosas más. Yo jamás sufrí, yo jamás lloré. 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